0: pues diversos accidentes. Y la mayoría de ellos, si es que, bueno, fueron contados 4 durante este día. Más adelante le tendré la información sobre estos incidentes. Por otro lado, familiares de Jairo, quien es trabajador de, bueno, quien era trabajador del registro civil de Huejutla, quien es acusado de supuesto robo, fue vinculado a proceso. Y bueno, pues sus familiares, amigos, gente que lo conoce, se opone a esta vinculación de proceso y están solicitando la atención del gobernador de Hidalgo, Julio Menchaca Salazar, para que justamente haga una intervención. Y bueno, pues también hablemos de otros temas. Y es que el pasado 28 de mayo se llevó a cabo el evento de premiación del Premio Nacional de Calidad. Es la mayor distinción empresarial e institucional de nuestro país, la cual reconoce a las organizaciones como referentes de excelencia, de innovación y de competitividad. Y para hablarnos acerca de ello y de la importancia de la excelencia en el sector empresarial, tenemos a Ana Aceves, directora general del Instituto de Fomento a la Calidad. Ana, muy buenas tardes, bienvenida.
1: Muy buenas tardes, Alma, muchas gracias por el espacio.
0: Es un gusto tenerla aquí en este espacio informativo. Por favor, platíquenos acerca, pues, de este Premio Nacional de Calidad que en este año, bueno, 2025-2026 ya fue otorgado.
1: Es correcto, estamos muy contentos por esta premiación en donde reconocimos a 14 organizaciones después de un proceso que inicia más o menos por estas fechas del año pasado. Y bueno, pues es un proceso realmente exhaustivo que se basa en un modelo, que es el Modelo Nacional de Transformación Organizacional. Y bueno, pues este modelo es el marco de referencia que nos ayuda a tener una evaluación objetiva y pues hacer el diagnóstico de las organizaciones con base en este mismo parámetro que es el modelo. Y pues este modelo realmente es muy importante, Alma, porque el reconocimiento es solamente ser un premio, es un proceso de aprendizaje acelerado para las organizaciones. Y ya el hecho de implementar el modelo, pues es una ganancia importante para ellas. Tenemos organizaciones que han participado en diferentes años. Realmente no es un premio que se gane a la primera normalmente. Sin embargo, pues ese es este proceso de diagnóstico y retroalimentación que las va llevando y las va encauzando a atender esas mejoras y hacer esas innovaciones que les permita pues tener un nivel tan excepcional que pues se hagan merecedoras de este reconocimiento, que dicho sea de paso y que me parece muy relevante, que lo entrega el Consejo Coordinador Empresarial, el Consejo de la Comunicación, el Consejo Mexicano de Negocios y el Instituto para el Fomento a la Calidad.
0: Por supuesto, de alguna manera es un incentivo para que todas las empresas sigan mejorando cada día más y más. ¿Y qué categorías contempla esta convocatoria?
1: Tenemos 6 categorías de participación en industria pequeña, mediana y grande, en servicios también de estos mismos tamaños, y tenemos 2 categorías que son institucionales, tanto para el sector educativo como para el sector salud. Entonces, básicamente esas son nuestras categorías y bueno, pues lo que es importante comentar es que no es que identifiquemos a quiénes son las mejores empresas en la categoría, sino más bien cuáles son las organizaciones ejemplares para que nosotros a través de reconocerlas con este premio podamos colocarlas en un nivel de referente que sirva de ejemplo para las demás organizaciones.
0: Pues enhorabuena a aquellas empresas que fueron, que recibieron este premio en esta edición, y seguramente habrá gente que nos está escuchando en estos momentos y tengan la misma pregunta que yo. ¿Y ya hay una convocatoria para este 2026?
1: Arrancamos junto con el Consejo de la Comunicación la convocatoria a partir del mes de julio. Sin embargo, ya estamos listos en el instituto para proveerles la información que necesiten para que se vayan preparando las organizaciones. Y bueno, pues pueden estar en contacto con nosotros tanto a través de nuestro portal, que es www.pnc.org.mx, como también a través

0: de nuestras redes sociales y estaremos encantados de irlos ayudando para que estén listos cuando tengamos ya la convocatoria en el aire.
1: Pues sí, es una información excelente. Estamos en estos momentos hablando con la directora general del Instituto de Fomento a la Calidad, Ana Aceves, por si nos acaban de sintonizar, quien nos está platicando de la convocatoria para este 2026 del Premio Nacional de Calidad. Y pues último, para que las empresas comiencen a tener una idea, ¿y qué requisitos deberían de reunir de manera general para participar en esta convocatoria?
0: Pues realmente son pocos los requisitos. El primero de ellos es que no tengan sanciones graves, sobre todo en materia laboral, en materia fiscal, en materia ambiental. La siguiente, tienen que presentar información con base, como te comentaba al inicio, Alma, con base en el Modelo Nacional de Transformación Organizacional. Y finalmente, que estén dispuestas a participar en las acciones de difusión si resultan ganadoras, precisamente para que podamos difundirlas como casos de éxito. Básicamente son esos los requisitos.
1: Excelente, pues ya escucharon, ya pueden consultar la información para que puedan participar en esta convocatoria. Sin duda es una estrategia excelente para que la calidad en todas las empresas se mantenga y vaya mejorando cada vez más. Muchas gracias, Ana Aceves, directora general del Instituto de Fomento a la Calidad.
0: Muchas gracias a ti, Alma, y muy buenas tardes a todo tu auditorio.
1: Gracias, gracias, igualmente. Buenas tardes.
0: Gracias, Alma. Buenas tardes.
1: Seis de la tarde con 9 minutos, dando seguimiento a la protección de los derechos de niñas, niños y adolescentes, los municipios de Pachuca, Mineral de la Reforma y Actopan formalizaron la creación de sus procuradurías municipales de protección como parte de la estrategia impulsada para el sistema DIF Hidalgo para brindar una atención más cercana y especializada a las familias. Durante los actos protocolarios, la presidenta del patronato del DIF Hidalgo, Eda Vite Ramos, explicó que esta transformación fortalece las facultades jurídicas de las instancias municipales que están encargadas de la protección de menores, al convertir las antiguas unidades de primer contacto en procuradurías municipales con mayor capacidad de intervención y de acompañamiento. La titular de la Procuraduría del DIF Hidalgo, Karina Ramírez, destacó que estas procuradurías permitirán atender de manera más eficiente casos de violencia, maltrato, abandono, omisión de cuidados y otras situaciones que vulneren los derechos de la infancia y de la adolescencia.
2: Este es un esfuerzo que ha impulsado la licenciada Eda Vite Ramos, presidenta del patronato, en alianza con el Congreso del Estado, para que desde la ley se pudieran crear esos mecanismos que buscan un espacio de atención especializada para niñas, niños y adolescentes que están en una situación de vulneración de sus derechos, en riesgo por la falta de cuidado parental o familiar, por violencia, y que desde lo municipal haya un espacio cercano, oportuno, que les brinde acompañamiento y atención en coordinación permanente con la Procuraduría del Estado. Hemos identificado que al día de hoy 65 municipios cuentan con las condiciones, con un equipo multidisciplinario completo para poder transitar a la formalización de las procuradurías municipales. En los municipios de Actopan, Pachuca, Mineral de la Reforma, Chihuahua, Zapotlán, Huejutla, Huasca, y así se han estado sumando los municipios que ya cuentan con estas condiciones, y esperamos que en los siguientes meses estemos pues ya acompañando el proceso, al menos en estos primeros 65 municipios.
1: Con estas acciones, el DIF Hidalgo y los gobiernos municipales buscan acercar los mecanismos de protección a las comunidades y garantizar una respuesta más oportuna para las y los menores. Por otro lado, el gobierno de Hidalgo firmó un convenio de colaboración con los municipios de Tizayuca, Zapotlán de Juárez y Zempoala para fortalecer la planeación territorial en torno al proyecto del Tren México-Pachuca y garantizar un crecimiento urbano ordenado en las zonas donde se ubicarán las futuras estaciones.
3: El presidente de la República, buscando que las ciudades no crezcan de forma desordenada, se plantea llevar a cabo un nuevo instrumento de planeación, el cual nos ayudará a darle una fotografía más cercana a donde estarán las estaciones del tren.
1: Durante la firma del acuerdo, el titular de la Unidad de Planeación y Prospectiva, Miguel Ángel Tello Vargas, explicó que estas acciones se realizarán en coordinación con la Secretaría de Desarrollo

0: agrario, territorial y urbano, y los tres niveles de gobierno. Por su parte, la directora general de Ordenamiento Territorial y Urbano de la SEDATU, Marta Pérez Contreras, señaló que se llevarán a cabo estudios para definir estrategias relacionadas con el uso de suelo, el transporte público y la conectividad en las áreas de influencia del proyecto ferroviario. Con este convenio, el gobierno estatal busca impulsar una planeación preventiva que permita consolidar ciudades más ordenadas, eficientes y con mejores condiciones de movilidad para la población. Este miércoles se registraron varios percances viales en los que estuvieron involucradas unidades del Sistema de Transporte Metropolitano de Hidalgo, antes conocido como Tuzobús. El primer incidente ocurrió antes de llegar a la estación Estadio Hidalgo, cuando un vehículo particular realizó un corte de circulación a una unidad del servicio express T04, provocando un percance sin personas lesionadas. Más tarde, otra unidad del sistema fue impactada por roce por un autobús que de sobre el Boulevard Javier Rojo Gómez, y esto de acuerdo con el reporte preliminar, el transporte metropolitano se encontraba detenido cuando ocurrió el incidente que dejó únicamente daños materiales. Asimismo, entre las estaciones Vicente Segura y Centro de Justicia Poniente, un automovilista invadió el carril exclusivo y realizó un corte de circulación a una unidad del servicio T01, ocasionando otro percance que tampoco dejó personas lesionadas. Por otro lado, en las inmediaciones de la terminal Telles, una persona cruzó la vialidad sin precaución mientras una unidad se incorporaba a la terminal. Tras el hecho, se activaron los protocolos de atención y los servicios de emergencia acudieron para valorar a la persona involucrada. El Sistema de Transporte Metropolitano de Hidalgo reiteró el llamado a respetar la señalización y el carril exclusivo del transporte para prevenir accidentes y garantizar la seguridad de usuarios y de automovilistas. Luego de una audiencia que se prolongó por varias horas, un juez de control determinó vincular a proceso a Jairo C.S., joven detenido días atrás en las instalaciones del Registro Civil de Huejutla, donde inicialmente fue señalado por un presunto desfalco de miles de pesos. Sin embargo, durante la diligencia judicial, la autoridad resolvió continuar la investigación únicamente por el presunto robo de 147 pesos, correspondientes al pago de un acta de nacimiento, dejando sin sustento, por el momento, la versión sobre una afectación económica por montos mayores. Mientras se desarrollaba la audiencia en el juzgado penal de La Lima, en Jaltocán, familiares y amigos del imputado se manifestaron en el exterior para expresar su respaldo y exigir un proceso imparcial.
1: Porque yo sé que él no ha hecho nada de eso, porque se le han inculcado valores, ha estado siempre, sí, apoya a toda la gente, sí. O sea, todo lo que se dice de él no es cierto.
2: Todo fue planeado.
3: Le pedimos más que nada al señor gobernador que voltee a ver este asunto, que investigue a fondo, ¿no?, todas las anomalías que hay en este municipio. ¿Por qué inculpar a un joven? ¿Por qué no fijarse, por ejemplo, en los altos mandos, ¿no?, que están ahí dentro de la presidencia? ¿Por qué no investigaron a ellos? ¿Por qué tuvieron que atacar a este joven?
0: Cabe recordar que la vinculación a proceso no representa una sentencia condenatoria, por lo que Jairo mantiene su derecho a la presunción de inocencia mientras continúan las investigaciones. Ayer le informamos sobre el video, un video que comenzó a circular en redes sociales, en el que presuntamente se observa al síndico procurador de Singhiluca, Donato Ramírez Olvera, amenazando a un grupo de jóvenes durante la feria patronal del municipio. Los hechos habrían ocurrido la noche del pasado 30 de mayo en las inmediaciones de la presidencia municipal.
4: ¡Oye, te voy a matar!

0: Bueno, tras la difusión de las imágenes y las reacciones que generaron entre la ciudadanía, el funcionario municipal publicó un video a través de sus redes sociales en el que ofreció una disculpa pública a los jóvenes involucrados y a la población de Singuilucan. En su mensaje, Donato Ramírez Olvera reconoció la polémica generada por lo ocurrido y expresó su arrepentimiento por los hechos, al tiempo que pidió comprensión a la ciudadanía.
1: Muy buenas noches, pueblo de Singuilucan. Me dirijo a ustedes con respeto y honestidad. Relacionado a lo ocurrido el pasado sábado 30 de mayo, donde estoy involucrado en un altercado que hoy se difunde en las redes sociales. Sé que mis palabras y mi conducta no fueron las correctas, y que como servidor público me debo de dirigir con serenidad y respeto. Por eso es que hoy, aunque ya tuve la oportunidad de hacerlo de manera personal con los implicados y el respeto fue mutuo, vengo a hacerlo de manera pública, ofreciendo una disculpa de todo corazón a mi familia, a mis amigos, a mis compañeros de trabajo, pero sobre todo al pueblo de Singuilucan. Sé que las palabras tienen peso y que como servidor público tengo un compromiso mayor con la población. No vengo aquí a justificarme ni a evadir lo ocurrido. Vengo aquí a aceptar que debí de actuar de otra manera. Reitero mi compromiso con Singuilucan. Muchas gracias y muy buenas noches.
0: Hasta el momento se desconoce si el ayuntamiento de Singuilucan iniciará algún procedimiento administrativo o investigación relacionada con este caso.
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0: Gracias por continuar con nosotros. Ya son las 6 de la tarde con 22 minutos. Y vamos a otra información. La regidora de

0: El Partido Verde en Tlahuelilpan, Yolanda Cruz Rufino, presentó un juicio para la protección de sus derechos político-electorales ante el Tribunal Electoral del Estado de Hidalgo, al acusar que el gobierno municipal no ha respondido diversas solicitudes de información necesarias para el desempeño de sus funciones como integrante del cabildo. De acuerdo con la funcionaria, entre los datos solicitados se encuentran los relacionados con la asignación anticipada de recursos para la Feria Patronal de Octubre, así como información sobre el manejo y destino final de los residuos generados en el municipio.
1: Que una servidora ha hecho solicitudes a la administración encabeza la licenciada Leticia Reyes, y en las cuales no he tenido respuesta. Que se ingresó el 27 de marzo de este año y se fue dirigida a la presidenta municipal, al síndico procurador, a Mayra González García, tesorera municipal, también a la contralora, al órgano de gobierno interno, Itzel García Ortiz. Y se refiere que es importante de total impacto el presupuesto de ingresos, en el cual no hemos hecho adecuaciones hasta ahorita. No se nos ha convocado cuál fue esa respuesta de esas reuniones que tuvieron para poder hacer adecuaciones al presupuesto. De igual manera, ingresamos otra solicitud el 27 de marzo con el tema de la feria tradicional.
0: Cruz Rufino también señaló falta de transparencia en el ayuntamiento al asegurar que las sesiones de cabildo no son difundidas públicamente y que los regidores no reciben con anticipación la documentación necesaria para analizar los asuntos que se someten a votación.
1: En los últimos años no ha habido revisión de cuentas. Al no obtener esta respuesta, pues en mi calidad también de regidora, pues interpusimos un juicio, en el cual se anexó estas dos peticiones que se hizo, que ya fueron recibidos estos documentos, que sepan todos los ayuntamientos de los 84 ayuntamientos del Estado de Hidalgo que no pueden ser violentados nuestros derechos políticos electorales.
0: Además, denunció haber recibido amenazas por parte de personas desconocidas y responsabilizó públicamente a quienes resulten responsables de cualquier situación que ponga en riesgo su integridad. El caso ya fue admitido por el Tribunal Electoral del Estado de Hidalgo y se espera que sea resuelto en los próximos días. 6:25 p.m. Padres de familia de la Escuela Primaria General Ignacio Manuel Altamirano en el municipio de Tecozautla mantienen cerrado el plantel para exigir a la Secretaría de Educación Pública de Hidalgo la asignación de 2 plazas de intendencia y 1 maestro de educación física. Los inconformes señalaron que desde febrero han presentado diversas solicitudes para atender estas necesidades, sin que hasta el momento exista una solución definitiva. Aseguran que la falta de personal afecta las condiciones de funcionamiento de la escuela, donde estudian 486 alumnos distribuidos en 19 grupos. Los tutores dieron lectura a sus peticiones. Escuchemos.
2: Emitimos las siguientes demandas innegociables para la liberación del plantel. Número 1. Asignación inmediata de 2 plazas de intendencia. Es físicamente imposible e inhumano que un solo intendente cubra esta carga de trabajo, lo cual vulnera gravemente el derecho a la salud e higiene de los estudiantes. Número 2. Asignación de 1 maestro de educación física. Exigimos la cobertura completa de la vacante de educación física para garantizar el desarrollo motriz, deportivo e integral que por ley le corresponde a los niños del plantel. Número 3. Presencia de autoridad resolutiva en el lugar. Declaramos que no reconoceremos la mediación del supervisor. Exigimos la presencia física en el plantel del coordinador regional de servicios regionales o del jefe de sector 04 para el desahogo de esta minuta. Número 4. Las instalaciones no serán liberadas bajo promesas verbales. La escuela se abrirá única y exclusivamente cuando la autoridad competente firme y selle una minuta de acuerdos donde se establezcan fechas, compromisos exactas e improrrogables para la llegada del personal solicitado antes del término del presente ciclo escolar.
0: Mientras continúa el conflicto, cientos de estudiantes y sus familias permanecen en espera de una respuesta por parte de las autoridades educativas.

0: estatales. Y en otro tema, el diputado local, Abelino Tobar, impulsor de la iniciativa para prohibir las corridas de toros en Hidalgo, informó que ha recibido mensajes negativos e incluso amenazas derivadas de su postura sobre este tema.
1: Sí, sin duda hemos recibido mensajes, pero bueno, pues eso no nos detiene, nosotros nuestra responsabilidad es muy clara.
2: Pero más que los comentarios negativos, amenazas que quieran decirle, ahora sí, ahora nos toca a usted.
1: Sí, desde luego, yo no me distraigo en estos comentarios, insisto, nuestra responsabilidad como no nos vamos a detener, seguimos trabajando a favor del bienestar animal. Y en ese sentido vamos a seguir trabajando.
3: Bueno, pues no es fácil, ¿no? Yo creo que tomar las decisiones difíciles cuestan y nosotros estamos aquí para tomarlas.
0: El legislador señaló que las reacciones se han presentado a través de distintos medios de comunicación y redes sociales, aunque reiteró que continuará promoviendo la propuesta que busca poner fin a los espectáculos taurinos en la entidad. Un elemento de la Policía Municipal de Progreso de Obregón perdió la vida y otro más resultó lesionado durante la madrugada de este miércoles, luego de que la patrulla en la que viajaban volcara tras ser impactada por una camioneta durante una persecución. De acuerdo con los reportes, los oficiales daban seguimiento a una camioneta que circulaba a exceso de velocidad cuando, al incorporarse a la carretera Progreso-Ixmiquilpan, la unidad particular chocó contra la patrulla y provocó la volcadura. Paramédicos atendieron a los dos policías, uno de ellos fue trasladado a un hospital, mientras que el otro falleció en el lugar tras quedar prensado dentro de la unidad. El conductor de la camioneta, un joven de 21 años, fue detenido y puesto a disposición de las autoridades. Una mujer de 26 años fue localizada sin vida la mañana de este miércoles al interior de una vivienda del fraccionamiento Haciendas en el municipio de Tizayuca. Mediante una llamada de emergencia informó sobre una persona inconsciente dentro de un domicilio. Al llegar al lugar, los elementos confirmaron que la mujer ya no contaba con signos vitales. Se realizó el procesamiento de la escena, la recolección de indicios y la integración de la carpeta de investigación correspondiente. Hasta el momento, las autoridades no han informado las causas del fallecimiento, por lo que continúan las investigaciones para esclarecer los hechos. Elementos de Protección Civil y bomberos atendieron este miércoles un incendio registrado al interior de la central de abastos, donde el fuego se originó en el techo de una bodega. Cuerpos de emergencia de Tezontepec de Aldama y Tlahuelilpan implementaron maniobras para controlar las llamas y evitar que se propagaran a inmuebles cercanos. Las autoridades informaron que no hubo personas lesionadas. Además, personal de la Comisión Federal de Electricidad colaboró con el corte del suministro eléctrico para reducir riesgos durante la atención de la emergencia. Y en Tizayuca, una camioneta de reparto de una pollería fue robada con violencia ayer martes sobre el circuito Bicentenario, en los límites entre Hidalgo y el Estado de México. De acuerdo con los reportes, el conductor realizaba una entrega cuando fue interceptado por sujetos armados que viajaban en un vehículo Audi blanco. Los agresores lo amagaron, lo golpearon y lo amarraron para después despojarlo de la unidad. Más tarde, el trabajador fue localizado en el municipio de Otumba, Estado de México, luego de que logró comunicarse con sus familiares para pedir ayuda. Afortunadamente, el chofer únicamente presentó golpes contusos en el abdomen y no sufrió lesiones de gravedad. Mientras tanto, las autoridades ya investigan el robo para dar con el paradero de la camioneta y de los responsables. Con esto llegamos al final de este espacio informativo. Como siempre, agradezco su sintonía, su preferencia. Agradezco al ingeniero Víctor que nos acompañó en cabina de controles. Mi nombre es Alma Raquel Linares y yo los invito a que sigan disfrutando del playlist de tu vida aquí en Super Estéreo 100.5 FM.
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Conozcamos juntos la fascinante historia del trofeo de la Copa Mundial de la FIFA. El trofeo de la Copa Mundial de la FIFA es uno de los símbolos deportivos más reconocidos y codiciados del planeta. Sin embargo, su historia va mucho más allá de las canchas y está llena de anécdotas, robos y misterios. La primera versión del trofeo fue el trofeo Jules Rimet, utilizado entre 1930 y 1970, diseñado por el escultor francés Abel Lafleur. Representaba a Nike, la diosa griega de la victoria, sosteniendo una copa sobre su cabeza. En 1946 recibió el nombre del Jules Rimet, en honor al presidente de la FIFA que impulsó la creación del Mundial. Durante la Segunda Guerra Mundial, el trofeo fue escondido por el dirigente italiano Ottorino Barassi en una caja de zapatos debajo de su cama para evitar que fuera confiscado. Décadas después, en 1966, fue robado en Inglaterra mientras estaba en exhibición. La historia dio un giro inesperado cuando un perro llamado Pickles encontró el trofeo envuelto en periódico debajo de un automóvil. Gracias a este hallazgo, Inglaterra pudo recibir el trofeo al conquistar su único campeonato mundial. Brasil obtuvo el trofeo Jules Rimet de manera definitiva al ganar su tercera Copa del Mundo en 1970. Sin embargo, en 1983 fue robado nuevamente en Río de Janeiro y jamás fue recuperado. Desde 1974 se utiliza el actual trofeo de la Copa Mundial de la FIFA, diseñado por el italiano Silvio Gassani, elaborado con oro de 18 quilates. Muestra a dos figuras humanas sosteniendo el planeta. A diferencia de su antecesor, este trofeo permanece bajo custodia de la FIFA y los campeones reciben una réplica oficial. Así, el máximo premio del fútbol mundial no solo representa la gloria deportiva, sino también una historia llena de aventura, misterio y leyenda. Para Fuera de la Cancha.

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3: Hidalgo tendrá 7 caminos artesanales con inversión federal en este año.
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3: ¿Cómo está? Buenas noches. Infórmese con nosotros. Personal de la Dirección General de Patrimonio Cultural realizó una visita al municipio del Cardonal con el propósito de llevar a cabo labores de supervisión y asesoría técnica en diversos monumentos históricos de la demarcación. La jornada tuvo como objetivo fortalecer las acciones de rescate, conservación

0: Y preservación del patrimonio cultural material. Dos percances viales que involucraron a unidades del sistema de transporte metropolitano se registraron hoy en distintos puntos de Pachuca sin que se reportaran personas lesionadas. El primero de ellos ocurrió antes de llegar a la estación Estadio Hidalgo en dirección sur, cuando un vehículo particular realizó un corte de circulación a una unidad del sistema, lo que provocó un choque menor. Horas más tarde, una segunda unidad fue impactada por roce por un autobús de pasajeros del empresa Futura sobre el bulevar Javier Rojo Gómez. De acuerdo con el reporte preliminar, la unidad del transporte metropolitano se encontraba detenida cuando ocurrió el incidente, que únicamente dejó daños materiales. Y la Secretaría de Infraestructura, Comunicaciones y Transportes informó que Hidalgo será beneficiado con 7 caminos artesanales dentro del presupuesto federal 2026. Estos proyectos buscan mejorar la conectividad entre cabeceras municipales y comunidades de alta marginación mediante la contratación de mano de obra local, impulsando al mismo tiempo el desarrollo económico de las regiones beneficiadas. Las obras se estarán realizando en los municipios de El Cardonal, Ixmiquilpan, San Agustín Tlaxiaca, Tecozautla y Trahuiltepec, con una inversión estimada de 40.95 millones de pesos para la construcción de 6.3 kilómetros de caminos.
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0: 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Voz de la información, Yolanda Karina Pérez.
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3: ¿Cómo estamos, familia? Son las 7:05. Ya estamos comenzando la segunda tanda. Temporada de buena música con Rey Diamante, el primer tonto. Gracias por acompañarnos en los controles, el Inge, en la voz, Fabio Ortiz. Así que a disfrutar del 100.5.

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1: Vamos a mandar una felicitación para Coco Olvera, Mari. Ok, te enviamos un abrazo y te deseamos un día maravilloso desde Zaragoza. Que tengas un año lleno de alegría y de felicidad.

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1: Son las 7:21.

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7: Estamos llegando a la hora en la que muchos cierran sus negocios. Adiós cortinas, adiós chamba, mañana comenzamos de cero. Son las 7 con 51 minutos. Te voy a dejar con Diego Herrera. Estoy ocupado.

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1: Son las 7:53, les platico que cerca de 6,000 espectadores se dieron cita para el entrenamiento de la selección de Sudáfrica en el Estadio Hidalgo. Imagínense nada más, y es el comienzo.

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1: Son las 7:57, ¿te parece si te acompañamos mientras vas en tu automóvil, en el transporte, en el

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1: A pesar de sus años, este hombre se sigue moviendo, llegando al escenario, imponiendo. Y bueno, la verdad es de que amamos su estilo de nuestro querido Emmanuel. Por eso, ahora le va a cantar a la chica de humo. Las 8 en punto.

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2: Puro romanticismo aquí en Super Estéreo 100.5, las 8:06.

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1: Con esta canción de Pablo Montero, con Entrega Total, le mandamos saludos a Alex. Anda haciendo las compras, a ver qué se te pega. Son las 8:13.

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1: Wow, la verdad es que me siento súper elegante con esta canción. Me trae buenos recuerdos, principalmente de una telenovela. Esto sonó en 2003. Hoy lo tenemos aquí en el playlist de tu vida, Amor Real sin Bandera.

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1: Por acá ya tenemos un par de saludos. Dice, por favor, saludos para la señora Rita Jiménez Pérez, que se encuentra en presas, de parte de sus hijas Adi, Ari y Ailed. Besos, señora. Siga disfrutando del playlist de tu vida.

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1: Andamos por todas partes y ahora vamos a llegar a la zona de Ixmiquilpan. Saludos para Pau, Pato y también para Chepis. Gracias, siempre ustedes a esta hora nos están escuchando y se los agradecemos muchísimo. Aquí Super Estéreo 100.5.

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2: Son las 8:37.

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8: Casi siempre estoy pensando en ti. Así lo dice Coque. Ay, qué romántico, de verdad. Qué momento tan, pero tan especial el que vivimos aquí en el playlist de tu vida. ¿Te la sabes? La cantamos juntos. Las 8:51.
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1: Familia bonita, ya no tarda en llegar Anita la más bonita, sí, aquí a Super Estéreo para que ustedes se puedan deleitar de su voz y también del playlist de tu vida.

0: Ya lo dijo Lupita D'Alessio, sobre aviso, no hay engaño. Inocente, pobre amiga, santo Dios. Son las 8:57, espero que a nadie le quede esta canción, pero seguramente al de aquí enfrente sí le queda, y como anillo al dedo. Muchísimas gracias a todos ustedes. Mañana los esperamos a las 9 de la mañana aquí en el playlist de tu vida. Les recuerdo que tenemos a las 10 de la mañana las famosas mañanitas, para que ustedes temprano se reporten con nosotros y pasemos esas fanfarrias, las mañanitas y los apapachos para todos los festejados. Muchísimas gracias, Inge. Descanse. Los dejo con mi Anita la más bonita y con la música del playlist de tu vida. Yo soy Fabio Ortiz, los mando besos tronados y trompudos. Cuídense mucho.
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3: Hola, hola, muy buenas noches. Ya regresamos a la cabina de Super Estéreo 100.5 para acompañarlos las próximas dos horas. Y arrancamos con Ricardo Montaner. Esto se llama Para que seas feliz. Las 9:02. Víctor en controles. Yo soy Ana y aquí te damos la bienvenida.

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1: Un ratito de bailar salsa con Mecano, ¿qué te parece a esta hora de la noche? Las 9:05 minutos, en este miércoles te acompaño con el playlist de tu vida.

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1: Nos vamos ahora con esto de Majo Aguilar. Se llama A Través del Vaso. Ha estado haciendo buenas colaboraciones, Majo. Y aunque, pues, por el momento te vamos a presentar un cover, la verdad es que también las canciones originales de ella suenan bastante bien y se están colocando súper padre.

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3: ¿Recuerdas la última vez que te reíste tanto que te dolió la panza?
4: ¿O esa tarde en que comiste con toda tu familia y sin saber por qué sentiste que todo estaba bien en el mundo?
3: Eso que sentiste tiene nombre, tiene ciencia. Y aunque parezca increíble, se puede medir. Hoy hablamos de la felicidad. La Organización Mundial de la Salud dice que la felicidad no es solo una emoción bonita. Es un estado que causa bienestar, que alarga la vida y que nos protege frente al estrés, la depresión y los golpes duros que trae la existencia. La felicidad involucra emociones positivas que nos ayudan a mantener relaciones sociales y laborales más sanas. No es que los felices no tengan problemas, es que cuentan con herramientas emocionales para enfrentarlos sin quebrarse. Según el Informe Mundial de la Felicidad 2025, impulsado por la ONU y la Universidad de Oxford, México entró por primera vez al top 10 de los países más felices del planeta, en el lugar número 10 entre 147 naciones. Sí, lo escuchaste bien. El país que inventara el taco, la fiesta de 15 años y el no te preocupes, todo se arregla, resultó ser de los más felices del mundo.
4: Y no es casualidad.
3: Este informe mide cosas como el ingreso, la salud, el apoyo social, la libertad, la generosidad y qué tan libre de corrupción se siente la gente. Pero los investigadores descubrieron algo que a los mexicanos no suena familiar.
5: Y por acá están saliendo las tostadas, están los chiles, no pueden faltar los chiles porque si no... ¿Qué tenemos ahí, jóvenes?
3: Compartir la mesa con otros es uno de los factores que más felicidad genera. Comer acompañado, tener a alguien de confianza para los momentos difíciles, saber que no estás solo, eso que en México hacemos casi sin pensarlo, resulta ser oro puro para el bienestar. Ahora, la ciencia también se ha transformado. Durante décadas, la psicología se enfocó casi exclusivamente en estudiar lo que nos hace sufrir. Las enfermedades mentales, la

0: ansiedad, la tristeza profunda. Pero a finales del siglo XX surgió un nuevo enfoque llamado psicología positiva, que le dio la vuelta a la moneda y se atrevió a preguntar, ¿qué nos hace fuertes? ¿Qué nos hace convivir mejor? ¿Y qué experiencias nos llenan de sentido? Estos estudios también buscan identificar los obstáculos que nos impiden sentirnos bien y cómo superarlos para vivir en armonía. Y en México ya tenemos quien estudie esto de cerca. Desde 2018, la UNAM cuenta con un laboratorio de la felicidad, ubicado en el Centro Regional de Investigaciones Multidisciplinarias en Cuernavaca. Ahí se investiga cómo construir bienestar en escuelas, familias y comunidades. Trabajan con terapia del reencuentro, talleres de manejo de emociones y algo tan sencillo como revolucionario, promover el buen trato entre las personas. Cada persona construye su felicidad de manera distinta, sí, pero la ciencia ya nos confirmó un secreto que las abuelas de este país siempre supieron. La felicidad no está en tenerlo todo, sino en compartir lo que se tiene. Así que hoy, antes de dormir, manda ese mensaje, haz esa llamada, comparte esa cena. Porque ser feliz, más que un golpe de suerte, es un acto que se cultiva todos los días con los demás. Con información de Una Mirada a la Ciencia, publicación de la Dirección General de Divulgación de la Ciencia de la UNAM. Les saluda Mónica Genis.
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1: Y a ver qué les parece esto de J-Lo y Marc Anthony. Se llama Olvídame y Pega la Vuelta. A mí me gusta, espero que a ti también. Ya a las 9:26.

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1: Ya las 9:35, tenemos más saludos y felicitaciones. Dice, para los taxistas unidos de Tlahuelilpan, que nos piden una canción de Vicente Fernández, la de Amor Eterno, que pasen buena noche, gracias por estar en sintonía. Y claro, tomamos nota de su sugerencia musical, mientras nos vamos con Argenis, ya a las 9:35.

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1: Las 9:38, la temperatura en Tula en este momento es de 17 grados.

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1: Ya las 9:42, mamás, les queda un poco tiempo, les quedan pocos días para que se terminen de registrar con nosotros en superestereo.fm y participen en la promo que tenemos con Santiago Lira de hacer el súper de lo que necesiten, de lo que se les antoje, con valor de 2,000 pesos en plazas comerciales Cruz Azul. 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Vamos con Rymix, esto es Amigajero.

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1: Son las 9:44 y aquí llega Río Roma. Esto se llama Tan Solo Un Minuto. Ay, qué bonita canción. Disfrútala conmigo aquí en el playlist de tu vida.

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5: Ya las 9:50, Son by Four nos canta A Puro Dolor. ¿Te acuerdas de esto? Bueno, pues ahorita nos ponemos a cantarla aquí en el playlist de tu vida.

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1: Vamos ahora con el príncipe de la canción. Ay, esta canción también me encanta. Se llama No me digas que te vas. No me digas que te vas. Bueno, mejor digamos que él cante, ¿verdad? Ya las 9:54 minutos.

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1: Son las 9:58. Vamos con la Sebane y la Downs. Qué igualado me escuché. Mariana Sebane y la Downs nos cantan esto.

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1: Ya las 10 de la noche con 2 minutos. Oigan, tenemos saludos hasta Ixmiquilpan para Pao, Pato y Chepis, que dice, como siempre, disfrutando la buena música de Super Estéreo, ya que nos alegra mucho. Gracias, Chepis, saludos para ustedes, que pasen una bonita noche. Y nos vamos con esto de Alejandro Fernández, que se llama Contigo Aprendí, para que la recordemos juntos aquí en el playlist de tu vida, para que le subas, para que la disfrutes, para que ya en este momento de relax que seguramente tienes en casa, ay, mira, ya te relajes, no solo físicamente, sino también mentalmente. Ya no pienses en nada, disfruta la música rica y vete preparando para un buen descanso. Las 10 con 2 minutos.

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1: Vamos ahora con Emanuel, que anunció que estará de regreso en los escenarios. ¿Qué tal? Esto se llama Al Final, ya a las 10:09.

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1: Son las 10 con 13 minutos. Vamos ahora con Sergio Maya y Juan Carlos Nieto. Esto es Con el Alma en la Cancha.

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3: Las 10 con 17 minutos. ¡Ay, qué cosa! Vamos a escuchar con los Sebastianes. En eso no quedamos. Suele pasar. Hay acuerdos. Luego, como que, ¿qué dicen? ¿Cómo pasó? ¿Qué ocurrió? ¿Por qué hiciste lo contrario? Eso es lo que nos relatan y nos cantan en esta canción aquí en el playlist de Tuya.

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1: Las 10 con 20 minutos. Omar Chaparro y Joe Montana nos cantan las locuras.

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1: Ya las 10:24 y te comento que para mañana estaremos esperando una máxima de 27 grados con mínima de 15. Para mañana vamos a tener una mayor probabilidad de lluvia por la tarde, por ahí de las 4, probabilidad del 55%. Ahí te dejo el dato.

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1: Las 10 de la noche con 27 minutos y les recuerdo, les comento, les informo que el día de mañana estará saliendo la unidad móvil de Super Estéreo 100.5 a alguna sucursal de Comex. 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Mucha suerte para todos. Sigan la ruta, por favor. Y nos vamos ahora con Diego Verdaguer. Esto se llama ¿Quién de los dos será? Excelente canción. Disfrútala con nosotros cuando son las 10:28.

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4: Ya las 10 con 32 minutos.

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1: Son las 10:36. Esto es Dulce con la canción más migajera que pueda existir. Déjame volver contigo.

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¡Ya nos vamos! ¡Feliz noche de miércoles! Que la sigan pasando bien bonito. Que descansen deli, que sueñen padre. Y si les toca chambear, bueno, pues que les sea leve. Gracias a Víctor en la cabina de controles. Mi nombre es Ana Monroy. ¡Mua! Te mando muchos besos y que tengas la mejor noche de miércoles y que el jueves, que será 4 de junio, lo disfrutes muchísimo más que este día que termina. Te dejo con Thalía y Yuri, se llama Todo, Todo, Todo. Y yo me voy, pero si Dios quiere, mañana en punto de las 2:30 de la tarde, nos escuchamos de nueva cuenta por aquí en Super Estéreo 100.5.

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3: Las 11 con 2 minutos.
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1: Hoy.
2: Revista del Consumidor Radio. ¿Sabías que un mal uso de tu rastrillo desechable no solo acorta su vida útil, sino que también favorece a la aparición de bacterias? Cuidar tu piel empieza desde saber elegir el producto correcto en el supermercado.
3: Quédate en Revista del Consumidor Radio.
4: Revista del Consumidor.
2: Los rastrillos desechables son herramientas de afeitado que tienen como objetivo ofrecer una opción práctica, higiénica y económica para el cuidado personal. Este tipo de productos son de uso limitado, ya que dependiendo de su calidad pueden durar de 5 a 10 afeitadas.
3: Su bajo costo los vuelve ideales para viajes o uso ocasional. Además, su distribución es amplia, pues se encuentran en supermercados, farmacias o tiendas de conveniencia. Están fabricados principalmente de plástico, lo que puede facilitar su manejo. Cuentan con un mango, un cabezal con navajas preinstaladas de acero inoxidable y una banda lubricante.
2: En el mercado podemos encontrar modelos para mujer y para hombre, y aunque la tecnología es similar, cada tipo de rastrillo se segmenta por género para adaptar su forma y banda lubricante a diferentes zonas del cuerpo. Esta segmentación responde a las necesidades prácticas y estrategias de marketing, que suelen reflejarse en los precios, ya que los productos de mujer son más caros que los de hombre.
3: Para ayudarte a elegir mejor, el Laboratorio Nacional de Protección al Consumidor puso a prueba la resistencia y desempeño de 26 modelos distintos, 13 modelos para mujer y 13 para hombre. Se realizaron distintas pruebas para comprobar que los empaques incluyeran la información comercial en español de acuerdo con las normas oficiales mexicanas. También se revisó a detalle el estado de las navajas, analizando el estado original del filo y que estuvieran libres de oxidación o cualquier daño.
2: También se determinó la carga máxima de los mangos antes de romperse. En este caso se convocó a un panel de personas consumidoras que calificaron aspectos como la efectividad en el afeitado, la experiencia de uso y el cuidado y protección que brindan a la piel.
3: En el caso de los rastrillos para mujer, los resultados fueron los siguientes. Todos los modelos analizados presentaron su información comercial correctamente. El modelo de la marca Chedraui presentó imperfecciones en las hojas, navajas. Tres modelos de Gillette, dos de Equate, Chic, Envisage y Vic obtuvieron la excelencia en la prueba de cuidado y protección de la piel. Los productos que calificaron con excelencia al promediar todas las pruebas fueron Vic, Envisage, Chic y tres modelos de la marca Gillette.
2: Ahora, en el caso de los rastrillos para hombre, se encontró que todos los modelos presentaron correctamente su información comercial. Tres modelos presentan imperfecciones en las navajas, Chedraui y dos de la marca Daycare. Cuatro modelos calificaron con excelencia en la prueba de cuidado y protección en la piel, tres de la marca Gillette y uno de la marca Envisage.
3: Usa tu presupuesto de manera inteligente. Presta atención a las recomendaciones de compra y uso. Compra tus rastrillos en comercios establecidos y revisa que el empaque esté en buenas condiciones. Guarda tu comprobante en caso de que necesites realizar algún cambio por defectos de fábrica. No compartas el rastrillo con otras personas, aunque sean de tu propia familia. Cámbialo cuando notes que necesitas hacer más presión para rasurar adecuadamente.
2: Usa gel o crema para afeitar. De esta forma tu piel sufrirá menos. Usa crema sin fragancia o aloe vera para cuidar tu piel después de afeitarte. Déjalo secar después de utilizarlo. La humedad puede dañar las navajas. Guárdalo en un lugar limpio y sin humedad después de usarlo.
3: Tu elección va más allá de la marca. Se trata de calidad, precio y sobre todo responsabilidad. Al terminar la vida útil de tu rastrillo, no olvides desecharlo de forma segura. Envuélvelo en material resistente o colócalo dentro de un envase vacío para evitar que las hojas queden expuestas. No olvides que la información es tu mejor aliada para conseguir

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4: Las 11 con 21 minutos.

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5: Las 11 con 36 minutos.

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1: Las 11 con 49 minutos.

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1: Son las 12:03.

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2: Son las 12:19.

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1: Son las 12.

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3: Son las 12 con 46 minutos.

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3: La una con dos minutos.

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1: La 1:19.

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1: La 1:33.

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1: Las 2:03.

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2: Las 2:19.

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1: Las 2 con 35 minutos.

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3: Las 3 con 4 minutos.

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1: Las 3 con 20 minutos.

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1: Las 3:37.

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2: Las 4 con 5 minutos.

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0: 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Las 4 con 20 minutos.

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1: Las 4 con 39 minutos.
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1: Las 5 con 23 minutos.

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1: Las 5 con 37 minutos.

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2: Las 5 con 51 minutos.

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3: De 6 desde este momento hasta las 9 de la mañana. 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
4: Hola, ¿qué tal, Mario? Auditorio de Enfoque. Muy buenos días. Feliz jueves, 6 de la mañana con 2 minutos. Como bien lo comentas, es una mañana, ha sido una noche y madrugada lluviosa en la Ciudad de México. La temperatura promedio es de 15 grados. Se espera una máxima de 23 a 25 grados para esta tarde. Se esperan también, hay condiciones para lluvias con descargas eléctricas y posible caída de granizo. Lluvias muy fuertes tanto para la Ciudad de México como en el Estado de México para la tarde de este jueves. Prevalece el temporal de lluvias en la mayor parte del territorio nacional. En Guadalajara la temperatura es de 19 grados, máxima de 26, y en Monterrey amanecen con 21 grados y esperan una máxima de 28. Es el pronóstico meteorológico para este jueves.
5: Precauciones para todos los conductores porque hay mucha lluvia, está todo el pavimento mojado, así que hay mucho encharcamiento también, así que todas las precauciones del mundo para que no haya ningún problema.
4: Salga con tiempo, maneje con precaución y pues sí, esté muy al pendiente sobre estos encharcamientos y los avisos que emite Protección Civil.
3: Muy bien, bueno, pues han pasado tantas cosas en las últimas horas en este país, tantas cosas, incluida la reaparición de el expresidente Andrés Manuel López Obrador. En una carta publicada a través de sus redes sociales, de unas

páginas aproximadamente esta carta. Viene después de que ya habíamos comentado la inusual reaparición de otros dos expresidentes. Esta misma semana, el sábado pasado, reaparecieron allá en Chihuahua Vicente Fox, Felipe Calderón. Ahora lo hizo Andrés Manuel López Obrador, con otros motivos distintos, pero tenemos ya la política actual, pues como pues un escenario donde están pasando cosas que no sucedían antes, es decir, esta reaparición de expresidentes no era común, sobre todo pues en un mismo periodo de tiempo, en una semana aparecen los tres, Andrés Manuel López Obrador, Felipe Calderón, Vicente Fox. Vicente Fox y Felipe Calderón, bueno, podríamos decir que es más o menos de... se puede desprender del mismo tema, que es la presión de Estados Unidos hacia las autoridades y la participación de la CIA. En ese contexto fue el de Felipe Calderón y Vicente Fox. Y ahora Andrés Manuel López Obrador, sin mencionar a estos dos otros expresidentes, hace una reflexión de Donald Trump en estas tres páginas de la carta. Habla de la embestida que dice está sufriendo México y la cuarta transformación por parte del gobierno de Estados Unidos. Y se pregunta, ¿y dónde está aquel Trump con el que yo negocié, con el que me tocó transitar una parte de mi mandato? Y pues hace un llamado a que vuelva aquel Trump que sí escuchaba, que sí lo escuchaba. Habla de que tuvo alguna diferencia con él en algún momento sobre migración y aranceles, pero que ahí quedó. Y que todo se lo consultaba prácticamente, que si consideraba o no pertinente que calificara a los cárteles de la droga como actores terroristas y que terroristas, y que en aquel momento el presidente López Obrador dijo que no era correcto, que sería un grave error, y que que Donald Trump le dijo, bueno, perfecto, no lo hacemos. Y bueno, que era un hombre que se podía conversar, y qué pasó ahora. Claro, se va el López Obrador en contra de los asesores, de la gente cercana a Donald Trump. Es ahí básicamente la crítica más puntual que realiza. Y dice, atribuyo el sorprendente cambio de Trump a sus falsos amigos y consejeros internos y del exterior que lo han estado embarcando en viles y siniestras aventuras. Por lo mismo, no descarto y deseo que el presidente Trump rectifique. Ojalá que vuelva a gobernar como antes, con entusiasmo, de manera personal, no delegando lo fundamental, confiando en su juicio práctico y en su instinto certero. Y que mande al carajo a las rémoras que lo rodean y azuzan, trátese de quien se trate, sean paleros, manipuladores, caciquillos, vividores, ladrones, polizontes, tinterillos, especuladores, filibusteros, potentados, trepadores o malvados. No se está refiriendo a integrantes de la Cuarta Transformación, sino a los asesores de Donald Trump. Bueno, hay mucha especulación de por qué salió ahora el expresidente López Obrador, porque en este momento específico, algunos consideran que se lo pidió la presidenta. Yo lo dudo, honestamente no creo que la presidenta necesite que de la opinión de el líder o fundador de la Cuarta Transformación y de Morena. No lo creo. No creo que sea una buena estrategia, no creo que vaya por ahí. Puede ser también que sea un legítimo interés del presidente de buscar algún cambio en Donald Trump. Tampoco, también lo dudo, no creo que esto pueda suceder, pero puede ser que sea eso que movió a Andrés Manuel López Obrador a salir nuevamente. Puede ser también el entorno que ya le comentaba, salieron dos expresidentes a manifestarse, ya políticamente, públicamente, ahora lo hago yo, aquí estoy alzando la mano. Esa puede ser otra interpretación. Y otra interpretación que están otros señalando es que pues está viendo cómo el cerco de presión de Estados Unidos está afectando ya a gente muy cercana a él. Bueno, ya tenemos a Rubén Rocha Moya, que es un personaje muy, muy cercano a Andrés Manuel López Obrador, que se jactaba incluso de que él estaba ahí como gobernador por Andrés Manuel López Obrador, no por las encuestas ni nada de eso. Y ahora otro personaje cercanísimo, como Alfonso Durazo, gobernador de Sonora. Y también Américo Villarreal, donde hay incluso una amistad de por medio. Y coincidiría todo esto con la salida también a medios de comunicación y algunas fotografías por ahí de sus hijos, Andrés Manuel López Beltrán, particularmente quien ha decidido también emprender una carrera política en Tabasco, y luego se le vio una fotografía con su padre también, que fue publicada en redes sociales por ellos. Es decir, están ahí pues presentes, alzando la mano, aquí estamos. Tal vez son varios motivos los que están llevando a esta situación al expresidente López Obrador y a su familia, al ser más visibles en este momento. Pero, bueno, pues hay muchas interpretaciones que se están en este momento dando a conocer. Bueno, esto lo estaremos hablando, por supuesto, a lo largo de esta transmisión, porque me parece importante, se están rompiendo reglas no escritas.

0: cositas de la política mexicana. Ya López Obrador había salido en otra oportunidad a dar un mensaje a propósito de su libro y otras cosas, y ahora lo hace en este contexto de la relación entre México y Estados Unidos. ¿Puede abonar esto la relación? Lo dudo. No creo que esto pueda significar pues mejorar el camino entre la tensa relación entre México y Estados Unidos. ¿Puede afectarla? Habrá que ver también. No sé si esto también se ha tomado en cuenta como una pues un mal gesto por parte de el expresidente y de México hacia Estados Unidos. También creo que lo dudo, no creo que tenga esa relevancia. Creo que es más bien un mensaje interno que manda el expresidente López Obrador a sus seguidores en esta tesis de que México está ante una amenaza real, palpable de Estados Unidos, lo cual está ahí, evidentemente. No es gratuito que el presidente Donald Trump haya mencionado insistentemente en una posibilidad de una intervención en contra de los cárteles en territorio, lo ha dicho infinidad de veces, sus asesores, sus secretarios de Estado también lo han reiterado, ahí está la posibilidad. Ahora, yo dudo mucho que se nos pueda comparar con Venezuela o que pueda hacer ese camino, lo dudo muchísimo, no hay elementos como para pensar una intervención de esa manera, aunque pues los integrantes de la Cuarta Transformación tratan de dibujar ese escenario. También de manera conveniente, porque siempre en un proceso electoral como el que ya vivimos y estamos ya desatando anticipadamente, porque el proceso electoral formalmente comienza en septiembre, y ya lo que vimos en esta semana pues fue ya una apertura, primero con Vicente Fox, Felipe Calderón en Chihuahua, pues ya prácticamente en una campaña, lo mismo al día siguiente la presidenta Claudia Sheinbaum en su informe a propósito del segundo aniversario de su triunfo, también ya en campaña electoral, ya abriendo la contienda. Bueno, en esa tesitura, pues siempre ha sido atractivo como estrategia el pintar o el dibujar una gran amenaza nacional que lleve a la cohesión social, ¿no? Y sobre todo si viene del exterior, no, bueno, más si osare un extraño enemigo profanar con sus plantas tu suelo. Sí, eso a los mexicanos nos llega mucho, y yo creo que por ahí va también la estrategia de esta Cuarta Transformación, el dibujar un panorama de amenaza inminente de las botas yankee go home, ¿no? Ese tipo de cuestiones, bueno, funcionan, han funcionado a lo largo de la historia, y ahora, pues hay, efectivamente, hay amenazas reiteradas de Estados Unidos, hay presencia, hay pues es parte del discurso cotidiano de Estados Unidos, y pues creo que se presta mucho para que surjan este tipo de estrategias. En fin, estaremos hablando, como le decía, el tema, y también estaremos hablando de lo que han hecho los maestros disidentes de la Coordinadora Nacional de Trabajadores de la Educación. Ayer fue un día de muchas protestas. Ya le comentaremos obviamente de lo que hicieron la gente de la coordinadora después de antier, que tomaron varias calles, Reforma, Insurgentes, el Circuito Interior. Bueno, ayer fue el tercer día de paro nacional y los integrantes de la CENTE irrumpieron en las oficinas de la Secretaría de Educación Pública, que están allá en Avenida Universidad, en la capital mexicana, y causaron enormes destrozos, rompieron puertas, cristales, realizaron quemas. Dos policías se encontraban al interior del inmueble y fueron llevados al hospital. Hubo mucho humo por el incendio. Rompieron cristales de automóviles, espejos. Se fueron, vandalizaron los automóviles, pero como se les dio la gana. Y uno dice, bueno, se fueron contra los automóviles de los grandes directivos o los grandes funcionarios de la SEP. No, contra trabajadores, que incluso pues muchos estarán pagando su automóvil allí provocaron esos destrozos. En Oaxaca los maestros bloquearon los accesos viales al aeropuerto, y en Chiapas tomaron nuevamente casetas de cobro. Bueno, ¿y qué pasó con la mesa de diálogo? Pues no hubo diálogo, nuevamente concluyó sin acuerdo esta mesa de diálogo entre la coordinadora y el gobierno federal. Filiberto Fraustro, representante de la sección 34 de la coordinadora, aseguró que las autoridades no les confirmaron ni descartaron un encuentro con la presidenta Sheinbaum. Indicó que únicamente les entregaron documentos relacionados con la posible desaparición de la unidad del sistema para la carrera de las maestras y maestros y fortalecer el pensionista. Hasta ahí que llegó, pero ellos querían presenciarse, tener una reunión con la presidenta Claudia Sheinbaum. Dijo además Filiberto Fraustro que por el momento no hay más reuniones programadas. Vamos a escuchar a este dirigente.
1: La respuesta de las autoridades fue presentarnos estos documentos, pero en ningún momento dijeron que sí nos va a atender la presidenta, aunque tampoco lo negaron. No dijeron ni sí ni no. Seguiremos nosotros planteando esa exigencia.
0: Y por su parte, la secretaria de Gobernación, Rosa Isela Rodríguez, afirmó que

0: todas las demandas de la coordinadora están siendo analizadas. Aseguró que a los maestros que no existe falta de voluntad para atender sus peticiones, sino limitaciones presupuestales. No hay dinero para la abrogación de la ley del ISSSTE. Reiteró su disposición para mantener el diálogo.
1: Con el mandato de la presidenta de la República, ella nos instruyó para que viniéramos a la mesa, hiciéramos acuerdos y que habláramos con toda responsabilidad con los maestros. Lo que se pueda atender, digamos sí y avancemos. Y lo que no se pueda hacer es que es por falta de presupuesto, no es falta de voluntad.
0: Bueno, pues ahí están los integrantes de la coordinadora que pueden hacer en esta ciudad y en todo el país prácticamente lo que se les dé la regalada gana, sin ninguna presencia de la autoridad, sin ningún límite de la autoridad. Es así, digo, ya lo hemos visto. Hay no solamente expresiones de libre protesta, de legítima protesta, hay vandalismo, hay lesiones, hay atentados contra el patrimonio personal, hay atentados contra el patrimonio público, que todos pagamos esos incendios, pues alguien nos tendrá que pagar los vidrios, alguien nos tendrá que pagar. ¿Quiénes? Nosotros, con nuestros impuestos, no hay de otra. Y así es, ¿no? Y ahí los vemos con mazos, con tubos, grabándose entre ellos mismos, vandalizando absolutamente todo, con el riesgo que esto significa, pero sin límite. Sí, se veían ahí en un estacionamiento, Fabiola, contra todos los automóviles de los trabajadores, ¿eh? No sí. Estamos viendo automóviles de alta gama ni nada, sino autos que se están pagando por crédito, seguramente.
2: Cada día que pasa de estas protestas de la Coordinadora Nacional de Trabajadores de la Educación en la Ciudad de México, pues vemos cómo se van intensificando pues los actos de violencia, los actos vandálicos. De verdad que ayer las escenas que veíamos en las instalaciones de la Secretaría de Educación Pública, pues eran increíbles, y no hay nadie que les ponga un alto.
0: Nadie, ni una detención. Porque son delitos al patrimonio. Todos lo estamos viendo en tiempo real. Y no hay consecuencias, y están perfectamente identificados.
2: Claro.
0: Por más máscaras que se pongan y todo eso, pues ahí están. Ya se sabe cuáles son los contingentes, quiénes son los líderes, quiénes están rompiendo y vandalizando todo esto y enfrentándose a la ciudadanía. Ayer vi escenas también, antier, cuando estaban derribando estas estatuas del Mundial, que a unos les gustarán, a otros no, unos estarán de acuerdo con el Mundial, otros no, en fin, pero no tienen derecho a vandalizar de otra manera. Y la gente les decía, oye, ¿qué les pasa? Y se enfrentaban con ellos, y había empujones, gritos y golpes. Eso es una realidad. No cuentan con la simpatía de la ciudadanía en este momento, mucho menos ahora viendo esto. Pero yo me pregunto, pues yo creo que todos tenemos algo por cual protestar legítimamente
2: por
0: o no.
2: Por supuesto.
0: Y creo que muy legítimamente todos podríamos salir por cómo están las calles, cómo está la situación, cómo está la violencia, que uno sufre un asalto, que uno tiene un problema que no es solucionado por la autoridad. ¿Qué pasaría si nos ponemos a vandalizar todos de esa manera? Yo seguro que me pongo así, automáticamente me encontraría frente al Ministerio Público de inmediato.
2: Sí, te pongo...
0: Entonces hay una doble rasero, ¿no?
2: Claro, hay doble vara de la autoridad, cómo controla las manifestaciones. A la gente no hay nadie que le ponga un alto, pero en las manifestaciones feministas del 8M, sin razón alguna, o sea, sean.
0: Sí. Por ejemplo.
2: Perdón.
0: En fin, ahí está, así están las cosas. Vamos a regresar con todo esto, por supuesto. Hay más información, son las 7:17 a.m. Volvemos.
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1: De la mañana con 20 minutos. Pasaron muchas cosas más el día de ayer, además de la reaparición del expresidente López Obrador, y le preparamos este resumen de lo que ha sucedido. Ante el Congreso de Estados Unidos, el secretario de Seguridad Nacional de ese país, Mark Wayne Mullen, reconoció que el gobierno de Claudia Sheinbaum ha existido ahí una mayor cooperación que en la administración de Andrés Manuel López Obrador, y destacó que México aún cree en su soberanía, pues faltaba más, y señaló que Washington debe respetar eso.
2: Acabo de regresar de la Ciudad de México, hablando con la presidenta Sheinbaum y su gabinete sobre la cooperación, y les diré que nos han impresionado. Han sido muy cooperativos, mucho más cooperativos que la administración pasada, pero aún creen en su soberanía y debemos respetar eso.
3: Gobernador de Sonora, Alfonso Durazo, rechazó la nota publicada por el diario Los Angeles Times sobre la presunta cancelación de su visa por parte de Estados Unidos y una supuesta investigación en su contra por vínculos con el narcotráfico. Afirmó que se trata de un reportaje sin fuentes identificadas. Escuchemos.
4: No muerdan todos los anzuelos. Esa nota no tiene absolutamente ninguna fuente. Tengo mi visa vigente. No tengo complicidades ni con grupos criminales, pero tampoco compromiso de colaboración con ningún país extranjero.
3: Cerró el posicionamiento diciendo: casi sudo agua bendita.
1: Por su parte, Américo Villarreal, gobernador de Tamaulipas, quien también es mencionado por Los Angeles Times, calificó la publicación como falsa, tendenciosa y carente de cualquier evidencia. Afirmó que cuenta con una visa vigente de Estados Unidos también y negó mantener cualquier vínculo con grupos criminales.
5: Cuento con mi visa estadounidense vigente. No he recibido ninguna notificación de autoridad alguna relacionada con su estatus, restricción, cancelación. Tampoco he sido informado de investigación alguna en mi contra por parte de las autoridades de los Estados Unidos. Jamás he ingresado a los Estados Unidos utilizando un documento distinto al que legalmente me acredita para ello.
3: Y quien confirmó que sí le retiraron la visa fue la presidenta estatal de Morena en Chihuahua, Brigitte Granados. Precisó que la medida fue por una infracción de tránsito cometida hace 10 años en Nuevo México. Así lo explicó.
6: Resulta extraño que hace apenas 2 años renové mi visa y durante el proceso de entrevista con las autoridades consulares nunca se me señaló observación alguna relacionada con este asunto. Más allá de esas infracciones de tránsito, nunca he tenido problemas legales ni en México ni en Estados Unidos. Respecto a las decisiones que toman las autoridades migratorias de otro país dentro de sus facultades.
1: Bueno, pues después de esto sale el expresidente López Obrador.

0: parece muy, muy sincronizado una reacción ante lo que está pasando por parte de Estados Unidos, muy directa ante, pues, gente muy cercana a él. Pero bueno, en el arranque del espacio denominado Derecho de Réplica, creado por el gobierno federal para responder a lo que considera noticias falsas, la consejera jurídica de la presidencia, Luisa María Alcalde, negó que Sinaloa enfrente una crisis económica derivada de la violencia.
1: La afirmación falsa es: la economía cayó un 35%. ¿Cuál es el dato oficial? La fuente es el indicador trimestral de la actividad económica estatal, periodo cuarto trimestre de 2025. Resultado: Sinaloa registró un crecimiento económico de 4.2%.
2: Autoridades federales detuvieron en la Ciudad de México a Antonio Molina Díaz, ex coordinador general de centros federales y ex colaborador de Genaro García Luna, por los presuntos delitos de peculado y delincuencia organizada con fines de operaciones con recursos de procedencia ilícita.
0: En Guerrero fueron detenidos 11 presuntos extorsionadores, entre ellos su líder, identificado como Jesús Zamora, que exigían pagos a prestadores de servicio turísticos en Acapulco para permitirles trabajar en playas y zonas de alta afluencia de la costera Miguel Alemán.
2: Y en una nueva carta, el vicealmirante Manuel Roberto Farías, implicado en el caso de Huachicol Fiscal, acusó a la Secretaría de Marina de obstaculizar la entrega de información a la Fiscalía General de la República para esclarecer la imputación en su contra. Reiteró su petición a la presidenta Claudia Sheinbaum para que intervenga en el caso.
0: Con una enorme manta colocada en una de las explanadas del Monumento a la Revolución, familiares de Carlos Emilio Galván, joven que desapareció de un bar de Mazatlán, Sinaloa, en octubre de 2025, exigieron a las autoridades su localización y acusaron a la Comisión Ejecutiva de Atención a Víctimas de actuar con omisión en el caso. Y lo que decía, esta gente que sale y protesta de forma legítima por la desaparición de este joven, un tema que hemos tratado aquí, no vandalizó absolutamente nada, pusieron una manta, no vandalizaron nada, no insultaron a nadie, simplemente están exigiendo la reacción de las autoridades de manera, creo que, muy puntual y muy legítima. Pero pues, aquí hay otra forma de actuar, sin duda.
2: Y fue localizada sin vida Michelle Sayana Fuentes, alumna de preparatoria de la Universidad Autónoma del Estado de Morelos. Ella fue reportada como desaparecida el pasado 24 de mayo. Salió de su domicilio para comprar una cartulina. Esto ocurrió en el municipio de Tepec.
0: La presidenta Claudia Sheinbaum firmó un acuerdo con productores de 18 estados del país, así como con comercializadores de centrales de abasto y tiendas de autoservicio, para garantizar el abasto de jitomate y reducir su precio en beneficio de los consumidores.
2: Tres jóvenes detenidos y tres policías municipales lesionados dejó un enfrentamiento durante una manifestación de estudiantes del CONALEP 198 que exigían la destitución de la directora del plantel en Huixquilucan, Estado de México. El gobierno municipal abrió una investigación para esclarecer lo ocurrido y deslindar responsabilidades.
0: En información internacional, con la mediación de Estados Unidos, Israel y Líbano acordaron un cese al fuego y la creación de zonas piloto que quedarán bajo control del ejército libanés.
2: El aeropuerto internacional de Kuwait fue blanco de un ataque con misiles y drones que dejó un saldo de un muerto y más de 60 heridos. Las autoridades kuwatíes responsabilizaron a Irán y declararon persona non grata a dos diplomáticos de ese país. Sin embargo, Teherán negó haber atacado la terminal aérea y responsabilizó a Estados Unidos de los hechos.
0: La Cámara de Representantes de Estados Unidos aprobó una resolución para limitar la capacidad del presidente Donald Trump de continuar acciones militares contra Irán sin la autorización del Congreso. Esta iniciativa todavía debe pasar al Senado.
2: Donald Trump volvió a criticar a los gobiernos de tendencia comunista al señalar que en sus primeros años suelen registrar altos niveles de popularidad, pero con el tiempo derivan en escenarios de violencia, pobreza, criminalidad y deterioro social.
0: Y el candidato presidencial de izquierda en Colombia, Iván Cepeda, denunció un intento de injerencia en la segunda vuelta electoral el próximo 21 de junio por parte de Donald Trump, luego de que expresara su respaldo al aspirante de la ultraderecha, Abelardo de la Espriella. Parte de la información más importante de México y el mundo. Y vámonos con las primeras planas. ¿Qué destacan los medios esta mañana, Fabiola?
2: Reforma: la CENTE destroza las oficinas de la SEP y el gobierno les ruega. Les pide a Mario Delgado reunirse donde sea, cuando sea y donde quieran. El Universal: Sheinbaum, la presidenta Claudia Sheinbaum, cuestiona las filtraciones de Estados Unidos sobre este tema de retiro de visas y AMLO la respalda. Excelsior retoma las declaraciones del secretario de Seguridad Interior del país vecino, Mark Wade-Mullin. Respetaremos la soberanía de México. También lo hace La Jornada. México cree en su soberanía.

0: y debemos respetarla. Y Milenio, México colabora como nunca. Debemos respetar la soberanía, dice Mark Wayne Mullin. En otros temas, Heraldo, a cuidar el mundial, más de 56,000 policías, informa Pablo Vázquez, el jefe de la policía de la Ciudad de México. Y por último, el economista, esta cifra que le dábamos a conocer sobre, que dio a conocer el INEGI, las ventas de autos nuevos en el país alcanza en mayo una cifra histórica. Es lo que destaca la prensa este jueves.
1: Muy bien, bueno, ya son las 6:29. Vamos a escuchar algo de música, si te parece. ¿Qué vamos a escuchar esta mañana?
0: Me parece muy bien porque se están cumpliendo 42 años. Fue un 4 de junio, pero de 1984, que Bruce Springsteen lanzó Born in the USA, el álbum que lo convirtió en una de las figuras más importantes de la música popular y que sigue siendo el mayor éxito comercial de toda la carrera de The Boss.

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6: Las conversaciones siempre son peligrosas si se quiere esconder alguna cosa. Una cosa. Agatha Christie.
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2: Hola Javier, ¿cómo estás?
3: ¿Qué tal, mi querido Mario?
2: Hoy hay mucha información, ¿no?
3: Hay un titipuchal de información. ¿Cómo estás, Fabi? Buenos días.
4: Muy buenos días, Javi.
3: Y obviamente mucho tiene que ver con el Mundial, desde luego. No solo hay Mundial, por supuesto, hay que hablar de Roland Garros, hay que hablar de la NBA. Este fin de semana, por cierto, actividad de la Fórmula 1, Gran Premio de Mónaco. Así que hay muchas cositas. Pero evidentemente lo que domina el panorama es el fútbol y particularmente el Mundial, que arranca ya justamente dentro de una semana, Mario.
2: Sí, oye, es cierto, una semanita, jueves.
3: Sí, ¿cómo va el referente? Que no hay fecha que no llegue ni
2: no hay plazo que no se cumple, no me acuerdo.
3: No me acuerdo.
2: Yo soy re malo para los refranes,
3: nos hemos dado cuenta.
2: Oye, y también en medio de esto, pues, información de la Liga MX, ¿no?
3: Sí. Ayer, a ver, es que es un buen punto y por ahí podríamos empezar, mi querido Mario, lo de André Jardine, ¿sí? La salida del técnico que hizo tricampeón al América en tres torneos,
2: las gracias.
3: Seis torneos y para afuera. A ver, logró algo muy importante para el América. Un campeonato que nunca había logrado el América. Cuando llegó Jardín, no sé si lo tengas muy presente, no era la primera opción del América. El América estuvo buscando hasta en Europa, estuvo buscando entrenadores. Creo que hasta buscó LinkedIn, ¿no? O sea, si había algún entrenador. Y al final acabó llegando el hombre que menos pensábamos. Y fue un hitazo, un exitazo la llegada de André Jardín. Tres títulos. Pero lleva un año sin ganar nada. Es decir, un año completito sin ganar nada, ni Conca Champions, ni por supuesto la Liga. En México no
2: pues
3: se está jugando.
2: Yo no sé, pero, de Copa. No sé si es responsabilidad del técnico tanto, porque también le fueron desmantelando aquella primera base, ¿no? O sea, primera base de su equipo. Cada temporada se deshacían de los mejores jugadores, la verdad, ¿no?
3: Sí, es cierto, eso tampoco ayudó, además de las lesiones.
2: Sí.
3: O sea que sí, la tuvo complicada. Ahora bien, se decía, Mario, que si no ganaba nada se iba a ir. Pero eso era más un trascendido, una especulación. Lo que es cierto, Mario, que independientemente de que no hubo resultados, es obvio, la llegada de un nuevo grupo que administra a la América. Ya no tiene todas las, digamos que todas las riendas, el actual dueño, o uno de los dueños, que siempre lo ha sido, la familia Azcárraga, ¿no? Ahora hay un grupo, recordemos, un grupo norteamericano, que el grupo, el Fondo Apolo, que parte uno de los principales socios de Apolo es el dueño de los Patriotas de Nueva Inglaterra, Robert Kraft, por cierto. Bueno, ellos ya tienen intereses en América y en el Estadio Azteca, porque el grupo Yamani no es solamente el Estadio Azteca, también incluye al América. Bueno, ya hay decisiones que se están tomando allá, ¿no? Ya hay influencia importante del otro lado del Río Bravo, con lo cual se están dando como instrucciones. Y eso es lo que acaba ocurriendo, por eso se acaban echando a André Jardine. Y hoy mismo, Mario, al filo de las 12 del mediodía, hay una conferencia de prensa para dar a conocer quién será el nuevo técnico de las Águilas del América. Y todo parece que es Almada. ¿Te acuerdas de Almada que estuvo con el equipo?
2: Sí, que estaba en la MLS después,
3: sí,
2: ¿no?
3: Justo.
2: Que hizo un buen papel también allá. Un buen técnico.
3: Muy buen técnico.
2: Sí.
3: Y también estuvo en España con el Real Oviedo. No le fue bien con el Real Oviedo, que ya descendió de hecho el equipo. Pero Almada, que incluso fue candidato a ser técnico de la Selección Mexicana de Fútbol, se presume que hoy será presentado al mediodía como nuevo técnico de las Águilas del América. Pendientes, pues, de esto, sí creo que se le debía más tiempo a André Jardine. Lo creo por lo que hizo. Claro, aquí es de, no es solamente de méritos, no te voy a dejar más solamente porque me hiciste campeón tres veces.
2: Claro.
3: Hay que ver si el proyecto apuntaba para algo serio. Y al final no había tampoco muchas necesidades. Hay necesidades que tiene la América, pero como que no había la voluntad de poder reconstruir este América, y por eso se decidió entonces no continuar con la relación con André Jardine. Bueno, hoy también, Mario, la Selección Mexicana de Fútbol enfrenta a Serbia, el último partido de preparación.
2: Sí. Así como para medirle, están buscando, digamos, equipos de área a los que vamos a enfrentar.
3: Sí.
2: Serbia en este caso como para medir un poco los el agua, los tamales de Chequia, ¿no?
3: De Chequia, supongo. Sí, buscando rivales que jueguen más o menos similar. Serbia no trae sus principales jugadores, no calificó al Mundial Serbia, va a actuar como sparring, digamos que se está alquilando como sparring Serbia, dicho sea con mucho respeto. Pero bueno, los rivales, por cierto, de México, ¿qué pasó? Corea del Sur ganó apenas a Salvador 1-0, hoy juega Chequia contra Guatemala, mientras que Sudáfrica entrenó ayer a puertas abiertas en Pachuca, son los rivales de México y su actualidad. México hoy, pues, contra Serbia. Hace unos días vio Javier el Vasco Aguirre en un podcast que tiene Cuauhtémoc Blanco con Germán Villa e Isaac Terrazas, dijo que el grupo donde jugaba México está

0: Papita. Esta papita, dijo.
1: ¿Quién dijo eso?
0: El Vasco Aguirre. Ah. ¿No? Que estaba muy fácil, ¿no?
1: Ah, mira.
0: Haciéndolo como la poniéndole subtítulos, se refería a que estaba muy fácil el grupo. Y ahí le preguntaban, oye, Vasco, ¿es cierto que crees que esto está muy fácil, que el grupo? Y dijo, no, por favor. Y luego dijo tres palabrotas de las que le gustan, de alto calibre, y dijo que no, que era una broma, que era un show. Vamos a escuchar qué fue lo que dijo justamente a propósito de sus rivales, el Vasco Aguirre.
2: Son equipos muy complicados, muy serios, estamos ahí. Es como ustedes de repente se echan sus shows. Pues es un show, no es nada oficial. No, hasta para ahí baila, imagínate. Solo bailo cuando ando pedo, imagínate. La verdad es que no, es un equipo durísimo. Pero no, Sudáfrica es un equipo que lo ha hecho muy bien, que me ganó en la Copa África, por cierto, en Egipto, que ya nos enfrentamos hace algunos años. Un equipo que está creciendo con jugadores en el extranjero. Empieza por Sudáfrica, ya no te hablo de Corea o de Chequia, ¿no? Entonces, bueno, no, es un show como lo hacen muchos de ustedes. De repente dicen cosas y nada, ¿ves? Es un poquito para alegrar el momento, sin más.
0: Pues es lo que dice el Vasco, no lo dijo en serio aquello de que era muy fácil el grupo. Y también se le preguntaba acerca de, son 50 años en el fútbol, ¿qué ha sido lo mejor, qué ha sido lo peor que ha vivido el Vasco Aguirre en su etapa, sobre todo como entrenador de selección? Lo escuchamos.
2: Para mí, como mexicano, no hay mayor goce o disfrute que representar tu vida en algo, en lo que sea, ¿no? Y si me dediqué al fútbol 50 años y tengo esta posibilidad de representar a mi país, mi bandera, mi gente, contra otro país en una competencia internacional, ese es el mayor goce que puede tener mi chamba. Lo peor, el sacrificio que uno hace por estar aquí, ¿no? Pues dejas muchas cosas por hacer, mucha de la familia básicamente, o que sí, temas personales.
0: Bueno, parte de lo que dijo, tal vez se le preguntó acerca de si va a dar a conocer la alineación para el día de hoy. Dice que no la dio a conocer ayer, será hasta hoy. ¿Por qué es tan relevante la alineación de hoy, Mario? Porque había dicho el Vasco Aguirre que los que inicie el partido será prácticamente con los que inicie el próximo jueves enfrentando a Sudáfrica. Digamos que ya, si ya tienes a los 26, hay que poner a entrenar a los 11 que van a ir.
1: Claro.
0: Y eso sería entonces un indicativo de cuál sería ese partido o la alineación contra Sudáfrica más.
1: Sí, no creo que esté tan papita como dice el grupo, ¿eh?
0: No, lo es.
1: Está papita en mi punto de vista, y luego pasan cosas, pero el de Argentina, oye, sí le pues está Argentina, Argelia, Austria y Jordania. No, sí, pásenle. Sí, está muy así como.
0: Con todo respeto.
1: Muy allanado el camino, ¿no?
0: Sí, no creo que ni Austria, ¿no? Que podría ser de quizá el más complicado, así entre comillas. Eso es lo que comentábamos, Mario, cuando sabíamos que iba a haber 48 selecciones, sí, ¿no?
1: Pues ya nos hubiera nosotros gustado tener un grupo así, ¿no?
0: Sí. Siendo el anfitrión, ¿no, hombre? Sí. Habría sido una buena cortesía para el anfitrión. Bueno, pues esto, Mario, es alrededor de México, el partido de hoy, y de los rivales de México con los cuales va a enfrentarse en la primera etapa. Esto, por supuesto, en lo que se refiere a la selección mexicana de fútbol o al Mundial, Mario. Y comentarte ya por último, antes de despedir esta sección, lo de el básquetbol de la NBA, Mario, porque arrancó ya la serie final, la serie por el título en el básquetbol de los Estados Unidos, y con 20 puntos de diferencia el equipo de los Knicks de Nueva York acabó ganando a los Spurs de San Antonio 105-95. Dicen que el que pega primero pega dos veces. Los Knicks han pegado primero, se llevan el primero de la serie, son a ganar 4 de 7, y ahora están a 3 de el camino los Knicks de Nueva York. Mario, amigos de Foque, lo más importante en la información deportiva.
1: Muchas gracias.
0: Buen día.
1: Muy bien, Javier. Bueno, vámonos con esta información. Familiares y compañeros de la reportera Rosana Guzmán exigen su aparición tras ser privada de la libertad por hombres armados en su vivienda allá en Veracruz. Javier Laertes, cuéntanos.
3: Muy buenos días, Mario. Saludos al auditorio de Veracruz. Y para poner las cosas en claro, les informo que las acciones de búsqueda de la reportera Rosana Guzmán continúan en la región sur de Veracruz luego de que fue sacada a la fuerza de su vivienda por hombres armados. Y es que hace 48 horas de desaparición no hay rastro de su paradero, donde la Fiscalía Veracruzana mantiene las investigaciones respecto a este caso, que generó diversas reacciones en Veracruz y el resto del país. Familiares de la reportera señalan que el martes por la mañana se alistaban para sus actividades diarias cuando de repente hombres armados golpeaban la puerta para derribarla e irrumpir, llevándose por la fuerza a la comunicadora sin que nadie pudiera hacer nada. El Estado, a través de Seguridad Pública, redobló los operativos.

0: de seguridad y búsqueda. Sin embargo, al momento se desconoce el paradero de Roxana Guzmán. Cabe destacar, Mario Vittorio, que se sumó también pues fuerzas federales como la Sedena y Guardia Nacional en estas acciones. Reporteros de la región norte, de todo el estado de Veracruz, pero principalmente en el sur, pues exigen a las autoridades acciones concretas para que cesen los ataques a los periodistas, así como también el presidente de la Asociación Mexicana de Comunicadores y Periodistas de Coatzacoalcos, ANECOPE, Jorge Cáceres, señaló pues que hizo un llamado a las autoridades de todos los niveles de gobierno para que logren ubicar sana y salva a la compañera reportera, y también pues que en la investigación se dé a conocer si es que esta situación se derivó de la actividad periodística de Roxana. Esto fue lo que dijo.
1: La Asociación Mexicana de Comunicadores y Periodistas de Coatzacoalcos hace un enérgico llamado a todas las autoridades para la localización con vida de la comunicadora de Nachital, Roxana Berenice Guzmán. Nosotros creemos que ningún veracruzano o ninguna veracruzana deba sufrir de la privación ilegal de la libertad, incluso dentro de su mismo seno familiar.
0: En tanto, la Comisión Estatal de Atención y Protección a Periodistas, la CEAP, activó los protocolos de seguridad y apoyo a los familiares de la comunicadora en coordinación con Seguridad Pública. Cabe destacar, Mario, que hasta el momento, bueno, pues continúan los operativos de búsqueda y las investigaciones. Sin embargo, bueno, pues se desconoce aún el paradero de Roxana Guzmán. Es el reporte hasta el momento.
2: Muy bien, gracias. Gracias, Javier. Bueno, vamos a darle seguimiento al tema, por supuesto. 6:46, regreso con mucho más. Más adelante vamos a escuchar una conversación que sostuve con uno de los autores de esta nota de Los Angeles Times sobre la supuesta o presunta investigación a gobernadores de México. Volvemos.
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3: Don Martín Carmona ya está de regreso. ¿Qué tal, Puebla? Cuéntanoslo todo.
4: Mario, ¿qué tal? Buenos días, Fabi.
5: Martín, muy buenos días.
4: Buenos días a todo el auditorio. Bien, Mario, una ciudad siempre en crecimiento, siempre pujante, y además en la víspera del Mundial, el lunes se enfrenta España contra Perú. Pero bueno, al margen de esto, Mario, el tema de Smart City Congress, una reunión donde se dieron cita expertos, presidentes municipales, algunos alcaldes también de la Ciudad de México, todos en la idea de adoptar algunas medidas que además ya en otros países, en otras ciudades han dado resultados para facilitar justamente la vida de los que viven en las grandes ciudades. Cerca del 80% en el mundo vivimos en grandes ciudades, son ciudades medianas, y es necesario acelerar la adopción de la tecnología justamente para mejorar la calidad de vida de los que habitamos en estas ciudades. La reunión continúa este jueves allá en la ciudad de Puebla. Nosotros ya regresamos, ya será solamente la clausura al mediodía, y con esto el compromiso de quienes lo organizan de seguir conversando justamente sobre estos temas. Pude conversar con uno de los creadores de este tipo de congresos, Ricardo Zapatero. Él es el director de FIRA Barcelona, allá en Barcelona, Mario, fue donde hace cerca de 15 años se originó la idea de invitar a quienes desarrollan tecnología, a los responsables de las políticas públicas, para hacer sinergias, sentarse a platicar y a partir de ahí adoptar la tecnología para las ciudades y que éstas puedan, reitero, facilitar lo que es la vida de los mexicanos. En un momento más vamos a ir con nuestro compañero Ernesto Gloria, quien justamente nos dará algunos más detalles de lo que ahí se conversó, de lo que ahí se dijo. Importante la participación del Estado, de la Secretaría de Estado de los Estados Unidos, quienes estuvieron con diferentes representantes hablando justamente de cómo van implementando tecnologías. Estuvo uno de los representantes de Intel, que son los que fabrican los chips, y nos decían así de manera sencilla: para que una ciudad pueda llamarse inteligente requiere de los chips, y nosotros los fabricamos con el gobierno de los Estados Unidos para a partir de ahí desarrollar toda la tecnología. Interesante. Esa es la parte que principal, pues cuando hablas de tecnología pues te remites a eso. Ernesto Gloria está listo y nos tiene más detalles. Ernesto, buenos días.
6: Allí estoy, Martín. Buenos días, Mario, auditorio de Enfoque Noticias. La tecnología, precisamente, y la colaboración entre el sector público y privado se ha vuelto una herramienta esencial para la seguridad. Y hoy la llamada inteligencia artificial se está aplicando con éxito, ya que tiene la capacidad que no tendría todo el personal dedicado a las tareas de monitoreo. Así se avanza de una estrategia testimonial a una de prevención del delito. Lo firmó Francisco Rodríguez Álvarez, secretario general del gobierno de la ciudad de Puebla, quien en el Smart City Latin Congress presentó la estrategia Puebla 360 Seguridad Inteligente. Afirmó que con la interconexión de todas las cámaras, sin importar de a quién pertenece,

0: efectiva para evitar que los delitos sucedan.
1: Y es que se explicaba que durante esta intervención de la inteligencia artificial, bueno, pues se pueden generar patrones de aproximadamente el tiempo que tarda una persona en realizar, por ejemplo, un trámite bancario, cuánto tiempo tarda en estacionarse, y cuando todo esto se sale de los parámetros, inmediatamente la propia inteligencia artificial manda alertas a las autoridades, lo cual les da una ventaja antes de que se cometan los propios delitos. El funcionario reconoció que en nuestro país apenas el 6.8% de los sistemas se interconectan, por lo que los esfuerzos que se realizan literalmente son aislados, y el 93.2% de la incidencia criminal opera en las zonas que sabe que no tiene vigilancia por parte de la autoridad, lo que provoca que más del 80% de sus ciudadanos se sientan inseguros. A ello se suma que el 89% de los municipios en todo nuestro país opera sin tecnología para poder combatir al crimen. Añadió que 49,000 millones de pesos cada año se desperdician en sistemas que no se comunican, por ello insistió, la sinergia entre actores es indispensable. Por ahí, una muestra de cómo la tecnología bien aplicada puede, pues, generar resultados para la ciudad y también mejorar la calidad de vida. El reporte que les tengo mañana.
2: Exacto, Ernesto, gracias.
1: Buenos días.
2: Buenos días. Estaba también la empresa Global, la que trajo los baños móviles a la Ciudad de México.
3: ¿Eso es de Clara Brugada?
2: Eso es de Clara Brugada. Es una empresa mexicana, Mario, que se ha aliado con diferentes empresas, ya están en Sudamérica, y la idea es poner 400 alrededor de la ciudad.
3: Pero bueno, no son 200. Temporales, nada más se los van a volver
2: no,
3: a llevar.
2: No, la idea es que se queden permanentes, porque en otros países, Chile, me parece, Brasil, y en Francia, y en Europa, en España, varios países los tienen, porque es un servicio, sobre todo países que tienen muchos visitantes, muchos turistas, ya. Y que ven una opción y una necesidad. Entonces, empresas que comienzan a crecer y que traen este tipo de servicios a las ciudades, Mario.
3: Muy bien.
2: En el caso de México.
3: Bueno, pues bueno. Así está la situación. Gracias, Dean.
2: Buenos días, Mario.
3: Son las 6:56 a.m, tiempo del Centro de la República. Tenemos muchos comentarios de la audiencia. Gracias por participar con nosotros. A ver, nos dice Rosaura. Buen día. De verdad, el señor López Obrador cree que tiene algún seguidor después de haber dejado en México en condiciones deplorables. Que pruebe y salga a ver al pueblo como lo hizo Calderón. Bueno, pues no sé, tal vez, creo que sí tiene bastantes seguidores López Obrador todavía a estas alturas, según lo hemos podido ver, y la cuarta transformación, pues es el movimiento ahorita que ha apoyado. Continuamos.
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3: Y también tenemos más participación, otros puntos de vista también sobre lo que está haciendo la Coordinadora Nacional de Trabajadores de la Educación, por ejemplo.
7: Nos escribe la señora Olvera al 5585775574. Dice, en mis tiempos los profesores eran respetados, héroes, un modelo a seguir. Se preocupaban por sus alumnos, ayudaban a sus alumnos. Ahora, nos dice la señora Olvera, son unos vándalos, golpeadores, dan miedo porque destruir las figuras futbolistas, no respetan. Me pregunto quién los guía o quién les paga, porque no entiendo cómo sobreviven con su paro.
3: Sí, es una buena pregunta. ¿Quién está detrás de todo esto? Y no son todos. Desafortunadamente, la imagen que vemos, pues sí, decimos los maestros, y ahí está parte de esta expresión, que le digo, ya no es legítima protesta, ya es ganas de provocar y de vandalizar.
7: Sobre los expresidentes, nos escribe David, nos dice, también se ha mencionado en algunas ocasiones a Enrique Peña Nieto, pero creo que no tanto.
3: Sí, no, no tanto, no, pero él no ha salido, de hecho, no. Él está muy escondidito.
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3: Muy buenos días, bienvenidos a Enfoque Regional, su primera emisión, hoy jueves 4 de junio de este 2026. Ya son las 7 de la mañana con 2 minutos tiempo del centro de México. Soy Rodolfo López Mera, qué gusto poder saludarlo, acompañarlo en esta mañana en su trayecto. Usted ya va camino a su trabajo, a la escuela, a sus actividades diarias, pues maneje con precaución, revise bien su automóvil y por favor, pues hay que tener mucho cuidado, respetar mucho al peatón para evitar cualquier situación, cualquier incidente. Que le vaya muy bien. Que le vaya muy bien en esta mañana. Está nublado, la temperatura 16 grados Celsius, hay probabilidad de lluvia de un 90% en gran parte del territorio hidalguense. La madrugada de este jueves, pues se presentaron lluvias en el Estado de México, Ciudad de México, y sin duda, pues van a continuar las precipitaciones. Hay que tener, pues, mucho cuidado y prevención. Hay varios temas que presentarle, hablaremos de la presa Endo, de las reuniones que se llevan a cabo, cómo va el tema, cómo se mueven las aguas en este tema de la presa Endo. También, pues, la CENTE, la coordinadora, está causando caos en varias partes ya de la República. Se prevén marchas para este fin de semana. Quieren ejercer presión, sin duda, para ser escuchados y más, que ya se acerca el Mundial. Y, por supuesto, vamos a entrar en materia de seguridad, todo lo que hace la Secretaría de Seguridad Pública en el estado. Nadim Khan está en la coordinación de este espacio, Carlos Domínguez en los controles. Comuníquese con nosotros a través de los teléfonos de cabina. Tómese un café, un té conmigo, lo que usted prefiera. Aquí abrimos la conversación.
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3: Este jueves, delegados y comisariados de las comunidades aledañas a la presa Endo tenían programado una mesa de diálogo en las instalaciones de la Secretaría de Gobernación en la Ciudad de México. Sin embargo, debido a las movilizaciones que actualmente mantiene la Coordinadora Nacional de Trabajadores de la Educación en la zona, las autoridades federales les notificaron la reprogramación del encuentro. La reunión tenía como propósito dar seguimiento a las demandas de los habitantes de la región, quienes buscan una solución integral a la problemática ambiental que enfrenta la presa, particularmente en lo relacionado con la trituración y retiro del lirio acuático, y de igual forma, la implementación de acciones para el tratamiento y saneamiento del agua. Así lo dio a conocer Valentín Lugo, comisariado ejidal de San Francisco Bojay.
4: Se tenía programada una reunión en la Secretaría de Gobernación en la Ciudad de México, que nos iban a atender allá, delegados, comisariados, pero ayer recibimos una por vía telefónica que se cancelaba esta reunión para el próximo martes 9 a las 10 de la mañana ahí en las instalaciones. El motivo que nos comentan que se suspendía es porque las instalaciones de gobernación estaban tomadas por el CENTE. Esa fue la razón que nos dijeron. Es prioridad, ya el gobierno nos haga caso, que lo que estamos pidiendo es la trituración de lirios. Ese es lo que más anhelamos todos los pueblos ribereños, que ya nos hagan caso. Están funigando, sí, están funigando, pero las funigaciones no están teniendo el resultado que se debería de tener. Nosotros los pueblos ribereños, todos los delegados, todos los comisarios, pedimos ya al gobierno que nos triture la hierba, porque esa sería la solución para este gran problema que tenemos. Estamos pidiendo que el sector salud ya también tome cartas

0: el asunto, porque ya hay enfermos de cáncer, de asma, de alergias. Entonces, estamos pidiendo que el sector salud ya tome cartas en el asunto, que hagan tratadoras de agua, yo digo que en cada municipio, porque sí, aquí Tula pues echa mucho residuo a la presa. Estamos pidiendo que chequen los pozos de agua potable para las comunidades, por lo mismo que ya están contaminados también.
1: El comisariado ejidal subrayó que el encuentro programado con autoridades de la Secretaría de Gobernación en la Ciudad de México corresponde exclusivamente a una mesa de diálogo entre delegados, comisariados y representantes federales y no a una manifestación o movilización social. Se prevé que se lleve a cabo el próximo 9 de junio.
0: En este movimiento no hay partidos, no hay grupos, es la voz del pueblo que ya está harta de esta situación que estamos viviendo. Creo que hasta el momento estamos unidos. Tepetitlán, por ahí está, también creo que ya se nos está unido y está haciendo un grupo por allá, pero yo les pido ahorita, y qué bueno que me dé este espacio, que seamos unidos, que estemos unidos para esta situación que estamos viviendo. Vamos a ir nada más la gente representativa de las comunidades, delegados y comisariados, no vamos a hacer manifestación. Vamos a un diálogo, que esperemos que ese diálogo surte efecto y que haya buena respuesta por parte del gobierno. La presidenta de Tepetlán, sí, nos ha apoyado, ha estado ahí con nosotros, es la única que se ha acercado.
1: Ya no solamente es el lirio acuático, el Mosco Culex, sino que, pues históricamente, y lo decía el comisariado al final del audio, la unidad. Hay varios grupos que pues se van organizando de acuerdo a las comunidades que se van juntando. Y pues lo último que se supo es que algunos líderes o pseudo líderes, pues aprovecharon esta situación para pues conseguir intereses personales, fue lo que dijo la población. Por eso ahora hacen la aclaración que no hay partidos, no hay liderazgo, son las comunidades que únicamente quieren un diálogo, no se están manifestando, están buscando un diálogo para que las autoridades federales puedan atender esta problemática y se pueda dar solución y evitar pues estos coyotes que únicamente quieren velar por sus intereses personales. Es lo que ha dicho la comunidad, estas personas que están padeciendo el problema del lirio acuático. Mientras tanto, autoridades ambientales, representantes comunitarios y habitantes de la región participaron en un foro informativo realizado en Tlaxcuapan para abordar los avances y alcances del programa de restauración ecológica en la zona de influencia de la presa Endo. La alcaldesa de Tlaxcuapan, Teresa Olivares Reina, encabezó la bienvenida a los asistentes y destacó la importancia de mantener espacios de participación ciudadana en torno a los proyectos que impactan a los municipios de la zona. El encuentro se llevó a cabo en el auditorio municipal y contó con la participación de funcionarios de la Semarnat de Hidalgo, quienes presentaron información relacionada con las acciones contempladas dentro del proyecto.
2: Este programa, como ustedes saben, surge por un decreto presidencial, un decreto que se quedó en la última parte o en la última, prácticamente ya en los últimos días de la administración pasada, y se establece que se debe de hacer un programa de restauración para el área de influencia de la presa. Queremos hacer énfasis en este tema de área de influencia de la presa, porque muchas veces se piensa y se dice el programa de restauración de la presa, y muchos asumen que solo se va a actuar o se actúa en el cuerpo de la presa. No es así, este programa, vamos a ver más adelante, tiene una superficie de 36.637 hectáreas, abarca en parte a 8 municipios. Surgió de un estudio técnico justificativo en el cual trabajaron diversas autoridades ambientales, de desarrollo rural, económico y muchas otras dependencias que dieron pie a contar con un estudio técnico que además ya se conocía porque lo platicaba antes con la presidenta, y estamos muy conscientes que esta zona es una de las zonas más contaminadas del país. E incluso es decirles que cuando me toca a mí tratar otro estado de la República, les platico de la problemática de Hidalgo. A mí me preocupa mucho porque creo que estamos viendo un poco lejos y quizás un poco de centro de la molestia que ustedes tienen. Y es válido, no vamos a negar que la problemática está en que se avanza muy lentamente. Aún cuando estamos en búsqueda de soluciones, sí reconocemos que nos hace falta actuar de una manera más audaz, más fuerte, más rápida.
1: Representantes de la Semarnat

0: explicaron que el proyecto de restauración ecológica en la zona de influencia de la presa Endo no se limita únicamente al embalse, sino que contempla un análisis integral de los diversos factores que contribuyen al deterioro ambiental de la región. Entre ellos destaca la actividad industrial en municipios como Tula, Atitalaquia, Tepeji del Río y Atotonilco de Tula, el uso de plaguicidas en actividades agrícolas, las afectaciones derivadas de la extracción ilegal de hidrocarburos que generan contaminación del suelo, así como la calidad de los pozos de agua destinados al consumo humano. Señalaron que el objetivo es identificar y atender de manera conjunta las distintas fuentes de contaminación que inciden en la problemática ambiental de la zona.
1: Lo que nosotros estamos viendo en este tipo de programas es que la problemática es transversal. Existe una problemática que va impactando y va incidiendo en los diversos grupos ambientales, en las aguas, lógico está el tema de la agricultura, si lo pensamos como aguas residuales, pero también hemos escuchado ya en otras comunidades las problemáticas en cuanto al tema de la contaminación de pozos que suministran agua potable, a qué agua que consumimos, cómo cuidamos que esa agua no se contamine, qué acciones tenemos que implementar para garantizar el abastecimiento del agua en materia de emisiones atmosféricas. También sabemos que vivimos en una región contaminada por la actividad que sucede en la zona, Tula de Allende, Atitalaquia y otras regiones tienen actividad industrial importante. Y en la zona, en la región, está muy identificado que es la actividad industrial la que genera la mayor contaminación en materia atmosférica. Y luego en el tema del suelo, pues también ahí hay diversas incidencias, ¿no? Lo que sucede por la actividad agrícola, por ejemplo, el uso de plaguicidas, muchas veces no se manejan adecuadamente, el pastoreo libre que va avanzando y que va degradando los ecosistemas también, y que tampoco nos damos cuenta porque son actividades que tradicionalmente se realizan en muchas regiones del país y se realizan de esa manera. Entonces empieza a haber una problemática que tiene que ver con la actividad humana, ¿no? Y si a eso le sumas que vivimos en una zona o una región donde tenemos una refinería, existen ductos de petróleo subterráneos y que hoy día, por ejemplo, ustedes lo saben, es un problema de llamado guachicolero. Todo el tema de la extracción de esos hidrocarburos. ¿Qué pasa cuando no se maneja adecuadamente? Digo, no se está manejando adecuadamente porque es una actividad ilícita. Pero ¿qué pasa si dejan fugas? ¿Qué pasa si después se reviente la tubería? Y todo ese hidrocarburo se empieza a dar en el suelo. Nos genera un tipo de contaminación. También el tema de las industrias, aquí en la zona se identifica industrias que por su actividad química, metalúrgica, minera, producen cierto tipo de contaminación en el suelo. Todo eso al final del día va a incidir en un tema que hoy se habla, que parece moda, pero no lo es, es una problemática real, el cambio climático.
0: Es un tema muy complejo porque, en primera, la falta de participación de la ciudadanía, ni siquiera el 50% de las personas que están involucradas en esta región, pues les interesa el tema. Lo vimos en la consulta ciudadana de este parque ecológico y de reciclaje. No participó en la votación ni el 10% del electorado. Una. Dos, mencionan el problema del huachicol como un problema ambiental. ¿Y quién consume huachicol? ¿Quién pica los ductos? Yo pregunto. Y en muchas ocasiones las propuestas que genera o que pues pretende implementar el gobierno federal, pues no nos gustan y las echamos para atrás. Y ya lo decía el comisariado de San Francisco Bojay, no hay unidad, no nos interesa el tema. Se hacen foros, se hacen consultas, se hacen pláticas o charlas de información y no asistimos. Ahí es uno de los grandes puntos y de los grandes problemas que, pues, por eso el tema no termina de avanzar. Usted tiene la mejor opinión, claro. Durante la reunión, comisariados ejidales, delegados y población en general tuvieron la oportunidad de intercambiar opiniones, plantear propuestas orientadas a la atención de problemáticas ambientales que se enfrentan en la región.
2: También se obliga a la industria o a las empresas a recuperar todas sus envases, embalajes, o sea, que también ellas sean responsables y que no terminen en un tiradero.

0: Vamos a otros temas. La ubicación geográfica de Hidalgo ha sido considerada durante décadas una de sus principales fortalezas. Sin embargo, diversos factores limitaron el aprovechamiento pleno de ese potencial estratégico para impulsar el crecimiento económico y la atracción de inversiones. Así lo señaló Miguel Ángel Tello Vargas, titular de la Unidad de Planeación y Prospectiva, al referirse a los desafíos que históricamente enfrentó la entidad para consolidarse como un polo de desarrollo en la región centro del país.
1: Todo el mundo hablaba de la ubicación estratégica de Hidalgo. Todo el mundo decía que estábamos ubicados muy cerquita de la Ciudad de México. Y nunca se pudo explotar ese sentido. ¿Por qué fue? Teníamos todo. Teníamos infraestructura carretera, talento. La diferencia que planteó el gobernador que necesitábamos llevar a cabo para cambiar esto fue que metiéramos instrumentos de planeación, empezáramos a planear el crecimiento de las ciudades, empezáramos a definir la forma en la que la gente y los hidalguenses se pudieran conectar con la gran metrópoli y que esa fuera la apuesta para que la ubicación estratégica se consolidara. Entonces lo que empezamos a poner en marcha fue todos los instrumentos necesarios para brindarle certeza jurídica a los inversionistas y que de esto vinieran acompañados con grandes proyectos. Y esos grandes proyectos se tuvieron que ir traduciendo a través de un plan maestro. Y ese plan maestro fue el que hizo que pudiéramos decir por primera vez en muchísimos años que Hidalgo está tomando un camino en marcha hacia convertirse en una potencia.
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5: Ya regresamos, 7:22 a.m. El WhatsApp está abierto para usted, 24/7, 365 días del año. Es el 773-731-8839. Nos puede hacer llegar sus denuncias, sus quejas o sus opiniones, que son muy importantes para nosotros y que los micrófonos de Enfoque Regional están abiertos para usted para saber qué es lo que opina, qué es lo que piensa respecto a los temas de la agenda pública y política de nuestro estado. Vamos con más información. La licitación para la construcción del nuevo salón de plenos del Congreso de Hidalgo podría publicarse durante la primera quincena de junio, informó el presidente de la Junta de Gobierno del Poder Legislativo, Andrés Velázquez Vázquez. El legislador señaló que el proyecto forma parte de las acciones de infraestructura contempladas para fortalecer las instalaciones del Congreso local y mejorar las condiciones para el desarrollo de las actividades legislativas.
6: Es muy factible que en la primera quincena de junio tengamos ya el lanzamiento de las licitaciones por parte de la Secretaría de Infraestructura. Hemos ya estado en pláticas también con la Secretaría de Finanzas y es muy seguro que en estos días ya tengamos el lanzamiento de las licitaciones que son necesarias. Seguramente en el mes de diciembre o enero creemos que ya se tenga la construcción. Ha sido buscar el que tengamos y reunamos todos los requisitos. Si bien es cierto que es algo prioritario, pero no debemos olvidar que el Congreso debe cuidar todas las formas, sobre todo que no tengamos observaciones por parte de la misma auditoría del Estado o de algún otro organismo o de la misma ciudadanía, ¿no? Sino que preferimos que las cosas se hagan bien, aunque esto implique un poquito de recorrer el tiempo de su inauguración.
5: Ya casi 3 meses de la desaparición de Yeshua CL, joven reportado como no localizado en el municipio de Cuautitlán Izcalli, Estado de México, familiares y colectivos de búsqueda ampliaron las labores de rastreo hacia territorio hidalguense mientras continúan las investigaciones para determinar su paradero. La madre del joven, la madre de Yeshua, señaló que pese a las jornadas realizadas en distintos puntos del Estado de México e Hidalgo, los avances en la investigación han sido limitados, por lo que reiteró el llamado a las autoridades para fortalecer las acciones de búsqueda y seguimiento del caso.
7: Nosotros hacemos un llamado a la Procuraduría de Hidalgo a revisar este tema. Ahorita nosotros nos encontramos nos percatamos de quien está dirigiendo la búsqueda. Es el antropólogo licenciado, la verdad es que conozco porque no se presentó, Isaac Aquino Toledo, con una actitud bastante pues confrontativa, una actitud muy, ¿cómo lo diría? La verdad es que no encuentro la palabra para describirlo, pero pues una actitud nuevamente muy indolente hacia las víctimas, muy indolente hacia nuestro dolor, muy indolente hacia toda la situación que se tiene que vivir, porque nuevamente la familia no tendría por qué estar aquí, ninguno de nosotros tendría por qué estar aquí si ellos hicieran su trabajo. Entonces, nuevamente, este es un llamado a la Procuraduría del Estado de Hidalgo para que pues se pueda revisar este caso, y nuevamente es un caso que nosotros vamos a exponer ante la CEGOV en nuestra próxima mesa de trabajo.
5: Padres y madres de familia de la Escuela Primaria Ignacio Manuel Altamirano en el municipio de Tlaxcuapan realizaron ayer una manifestación para exigir una solución que permita la reapertura del plantel. Durante la movilización, los inconformes solicitaron la intervención de la Secretaría de Educación Pública de Hidalgo con el objetivo de alcanzar acuerdos que garanticen el regreso a las actividades escolares en condiciones que consideren adecuadas para la comunidad educativa de Tecozautla.
8: Solicitudes formales ingresadas con acuse de recibido desde el mes.

0: del 2026 ante la Dirección de Educación Primaria General y al no recibir una respuesta resolutiva, emitimos las siguientes demandas innegociables para la liberación del plantel. Número 1. Asignación inmediata de 2 plazas de intendencia. Exigimos la orden de adscripción y presentación física de 2 nuevos elementos de apoyo para el plantel. Actualmente la escuela cuenta con una matrícula de 486 alumnos distribuidos en 19 grupos, cuyas instalaciones constan de 20 aulas, biblioteca, dirección, patio cívico y 2 naves de sanitarios. Es físicamente imposible e inhumano que un solo intendente cubra esta carga de trabajo, lo cual vulnera gravemente el derecho a la salud e higiene de los estudiantes. Número 2. Asignación de 1 maestro de educación física. Exigimos la cobertura completa de la vacante de educación física para garantizar el desarrollo motriz, deportivo e integral que por ley le corresponde a los niños del plantel. Número 3. Presencia de autoridad resolutiva en el lugar. Declaramos que no reconoceremos la mediación del supervisor. Exigimos la presencia física en el plantel de del coordinador regional de servicios regionales o del jefe de sector 04 para el desahogo de esta minuta.
1: Los manifestantes señalaron que esperan el cumplimiento de los compromisos y condiciones planteados a las autoridades educativas para poder resolver la situación que mantienen sin operaciones al centro escolar.
0: Las instalaciones no serán liberadas bajo promesas verbales. La escuela se abrirá única y exclusivamente cuando la autoridad competente firme y selle una minuta de acuerdos donde se establezcan fechas, compromisos exactas e improrrogables para la llegada del personal solicitado antes del término del presente ciclo escolar. Todo esto está fundado a petición de los artículos 4, 6, 8 y 9 de la Constitución Política de los Estados Unidos Mexicanos, priorizando en todo momento el interés superior de la niñez.
1: Vamos a otros temas. Integrantes de la Coordinadora Nacional de Trabajadores de la Educación, la CENTE, convocaron a una marcha este viernes en la ciudad de Pachuca como parte de las movilizaciones que el magisterio mantiene a nivel nacional para exigir atención a diversas demandas laborales y de seguridad social. Algunas de estas formas de llamar la atención me parece a mí, en la opinión personal de su servidor, un tanto extremas. Vandalizar oficinas, vandalizar automóviles de ciudadanos que van pasando por ahí, que son trabajadores de la misma secretaría, no creo que sea una forma de solucionar sus demandas, me parece a mí. Respetable el derecho a poder manifestarse, pero creo que es un exceso estar vandalizando tanto oficinas. ¿Por qué? Porque pues los que van a pagar los platos rotos somos nosotros, los que pagamos impuestos. Ahí el problema. La concentración está prevista para este viernes a las 15:30 horas en las instalaciones de la Normal Superior del Siglo XXI, desde donde los participantes recorrerán distintas vialidades de la capital hidalguense hasta llegar al reloj monumental, donde se prevé la realización de un mitin. Entre las principales demandas del movimiento a nivel nacional destacan la abrogación de la ley del ISSSTE de 2007, la modificación del sistema de pensiones, la aplicación del 10º transitorio para trabajadores incorporados a ese régimen y mejores condiciones para la jubilación del personal docente. De acuerdo con la organización, en la marcha participarán docentes de distintas regiones de la entidad, así como representantes de organizaciones sociales que respaldan la agenda del magisterio. La ley del ISSSTE de 2007 es uno de los principales puntos de inconformidad del movimiento magisterial, debido a que sustituye el esquema solidario de pensiones por un sistema basado en cuentas individuales administradas por las Afores, tema que continúa siendo objeto de discusión entre autoridades y organizaciones sindicales. Y una persecución derivada del presunto robo de un tractocamión movilizó la tarde ayer a corporaciones de seguridad en la región de Tizayuca, dejando como saldo 2 personas detenidas y al menos 2 elementos policíacos lesionados. De acuerdo con los reportes preliminares, la unidad, un tractocamión con remolque tipo cisterna, habría sido sustraída en el municipio de Temascalapa, Estado de México, y posteriormente fue detectada por autoridades que le dieron seguimiento hasta territorio hidalguense. Durante la persecución, el vehículo presuntamente impactó una camioneta y varios automóviles hasta ser interceptado a la altura del puente de Rojo Gómez en la zona de Tepojaco. En medio del operativo, una patrulla de la Policía Estatal que se dirigía en apoyo a las acciones se vio involucrada en un accidente al colisionar con una camioneta particular. Fuentes extraoficiales refieren que un elemento de seguridad resultó lesionado por proyectil.

0: el de arma de fuego en una pierna, mientras que otro policía presentó golpes derivados del percance vehicular. Está usted informado en esta mañana. Gracias por acompañarnos. Deseamos que tenga un excelente jueves al 100.5. Soy Rodolfo López Mera. Gracias a Nadime Asjane, a Carlos Domínguez. Nos escuchamos mañana para cerrar la semana en punto de las 7 de la mañana.
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0: Drivers, que nada detenga su día ni su trayecto. Hoy es un día para avanzar con energía y actitud positiva. Aquí arrancamos con el reporte vial. En la autopista México-Querétaro, kilómetro 88, dirección Ciudad de México, continúa reducción de carriles por atención de accidente. En la zona se registra carga vehicular, maneje con precaución. Concluyen labores de mantenimiento a la vía del kilómetro 35, municipio de Ecatepec, dirección AIFA del circuito exterior mexiquense. Maneje con precaución, circulación por carril de baja. Hay cierre de circulación en el segundo anillo periférico en sentido norte a sur a la altura de la colonia Valles de Anáhuac, tramo afectado desde la carretera Anáhuac hasta la rotonda del Conejo. A cabina llega Cristian García con toda la actitud de esta mañana. Yo regreso en 60 minutos.
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1: ¿Cómo están, amigos? Muy buenos días. Qué gusto saludarlos ya. Estamos a jueves 4 de junio del año 2026. Estamos transmitiendo completamente en vivo gracias a nuestro compañero y amigo Rodolfo López Mera, a quien puedes escuchar todas las mañanas en la primera emisión de Enfoque Regional, porque la primera emisión de Enfoque Noticias es a las 6 con Mario González, de lunes a viernes de 6 a 7 de la mañana, y después la primera emisión de Enfoque Regional a través de Super Estéreo. Bueno, pues esa es de 7 a 7:30 de la mañana con Rodolfo López Mera. Está con nosotros el buen Charlie Domínguez allá en el mando de la cabina de transmisión. Yo soy Cristian García y hoy conducimos esta cabina al estilo de Rodolfo López Mera. Así estamos de pie en esta mañana. Oigan, hoy tenemos entrevista. 8:30 de la mañana viene con nosotros Sergio Maya. No se lo vayan a perder.

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7: Se le conoció como el Cinco Copas, eternamente como el Cinco Copas, Antonio La Tota Carvajal. Un buen arquero, sí, sin duda. Estuvo en la portería de la selección mexicana de fútbol en 1950 en Brasil, luego en Suiza 54, en Suecia 58, en Chile 62 y hasta le dieron chance de estar en 1966. Un récord por años, ¿eh? Participando en 5 Copas del Mundo. Jugó para varios equipos, estuvo en el España, que era uno de los clásicos del balompié mexicano en el amateurismo, y luego estuvo en el León, en los Esmeraldas de León. Ya después lo conocimos como director técnico también en León, pero se ubicó mucho más con la afición de Monarcas Morelia, los canarios del Atlético Morelia, que así se llamaban antes. ¿Se acuerda de Juan Carlos Vera, que trajo también a Fantasma Figueroa? Bueno, pues a esa camada, a esos jugadores, son a los que dirigió Antonio La Tota Carvajal. El Cinco Copas, un símbolo de la portería mexicana. Les saluda a Fernando Espinosa Galindo.
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15: Faltan ya 9 minutos para que den las 8 de la mañana. Sus mensajes.

0: De texto vía WhatsApp al 773-731-8839. Ya saben que continuamos en esta votación para saber hacia dónde nos vamos un día, todo el equipo de Super Estéreo, a hacer un programa allá tempranito a las 7:30 de la mañana. Ya les dijimos que si gana Taxquillo, Tecozautla, Huichapan, El Bernal, El Marqués, cualquiera de aquel lado o de este lado, ¿no? ¿Qué tal que gana Tula Centro? Por ejemplo, ¿qué tal que gana La Malinche? El Tesoro. ¿Qué tal? ¿Qué tal? ¿Quién sabe qué tal si sí votan mucho? ¿No?
1: ¿Cómo?
0: Entonces, de aquel lado en Tetepango, Tezontlali. Oigan, no les quiero decir mucho, pero próximamente estaremos en Tezontlali. Estamos preparando todo para estar por allá en Santiago Tezontlali. Antes estaremos en Atotonilco de Tula, pero una semana después, por primera vez Super Estéreo 100.5 estará en Santiago Tezontlali. Y no saben qué lencazo vamos a tener por allá, ¿eh? Entonces, bueno, pues saludos a toda la gente allá en Santiago Tezontlali, en Ajacuba, en Tetepango. Bueno, pues manden entonces ya su mensaje vía WhatsApp. Vamos ahora con esto de Olé Olé, 8 minutos y las 8.

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1: Muy buenos días, le presento un resumen informativo. Un ejemplar de jaguarundi, también conocido como onza, fue captado mediante cámaras trampa dentro del Parque Nacional Los Mármoles, ubicado en el municipio de Zimapán. Con este hallazgo, autoridades y especialistas confirmaron la presencia de las 6 especies de felinos silvestres que habitan en México, dentro de la misma área protegida. Estamos hablando del jaguar, el puma, el ocelote, el tigrillo, el gato montés y el jaguarundi. El presidente del club de fútbol Pachuca, Armando Martínez Patiño, dio a conocer que se tiene garantía de seguridad para los integrantes de la selección de fútbol de Sudáfrica, quienes se hospedan en el Hotel Camino Real. Mencionó que fueron cerca de $400,000 los que se invirtieron para poder cumplir con los requerimientos de la FIFA, tanto en materia de vestidores, canchas, gimnasios, seguridad y privacidad. Los hoteles y establecimientos de hospedaje en Hidalgo estarán obligados a aplicar nuevos mecanismos de verificación cuando reciban a personas menores de edad, esto como parte de una reforma legal orientada a prevenir posibles casos de trata de personas, explotación sexual infantil y otras formas de violencia. Es decir, los establecimientos deberán verificar la identidad de las personas adultas que soliciten habitaciones y acreditar el parentesco, tutela, patria, potestad o autorización correspondiente cuando ingresen acompañadas de niñas, niños o adolescentes. La Secretaría de Educación Pública de Hidalgo confirmó que no suspenderán clases el próximo jueves 11 de junio, esto con motivo de la inauguración del Mundial de Fútbol. La Secretaría de Infraestructura, Comunicaciones y Transportes informó que Hidalgo será beneficiado con 7 caminos artesanales dentro del presupuesto federal 2026, además de integrarse a los programas de conservación, carreteras y rehabilitación de la red federal libres de peaje. Estos proyectos buscan mejorar la conectividad entre cabeceras municipales y comunidades de alta marginación mediante la contratación de mano de obra local, impulsando al mismo tiempo el desarrollo económico de las regiones beneficiadas.
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1: Para Enfoque Regional informó Jocelyn Sánchez.
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1: ¿Cómo están? ¿Cómo van avanzando en esta mañana? Ya son las 8:06. Vamos con esto de Juanes. Y en un ratito más tendremos la visita aquí en cabina de Sergio Maya. Si tienen una pregunta para él, bueno, pues con muchísimo gusto, aquí se las podemos resolver. Lo vamos a tener aquí en la cabina a las 8:30 de la mañana. Esto se llama Adiós le pido.

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12: Drivers, muy buenos días. ¿Cómo va su trayecto? Soy Rodolfo López con el reporte vial. Intensa carga vehicular en el acceso a la autopista Chamapa Lechería en la zona de San Martín Obispo en Cuautitlán, Izcalli. Además, se registran lluvias intensas en Arco Norte, zona Texmelucan, Acalpulalpan. Disminuya su velocidad, encienda sus luces y maneje con precaución. Se confirmó que para 2027 dejará de funcionar la caseta Tepozotlán y se instalará en Huehuetoca. Hasta 5 accidentes viales se registran en la México Querétaro en estos momentos, dirección Ciudad de México, en su tramo Calpulalpan hasta el divisadero de Zapata. Hasta aquí el reporte vial, te dejo en compañía de Cristian García y una entrevista muy interesante. Yo regreso en 60 minutos.
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0: 8 de la mañana ya con 36 minutos, ¿cómo están? Bueno, pues ya lo prometido es deuda, como ya lo habíamos platicado desde muy temprano. Hoy tenemos la gran visita de un gran amigo, compañero de eventos, compañero en la música, en la locución, y que hoy nos da muchísimo gusto ver aquí en la tierra que lo vio nacer, que es Tula de Allende, Hidalgo, específicamente allá en Santa María Lucán. Pero hoy está aquí en la cabina de Super Estéreo nuestro buen amigo Sergio Mata.
1: Mi estimado Cristian, muy contento, muy feliz de estar aquí de vuelta. Platicábamos aquí fuera del aire. Siempre me la paso muy bien en esta cabina y ¿sí? tengo muy buenos recuerdos aquí con gente de Super Estéreo. Muy, muy contento.
0: Dijimos, Sergio anda en todos lados y ¿cuándo nos tocará a nosotros? Porque te hemos visto muy movido y eso nos da, en verdad, nos da muchísimo gusto con muchas cosas que vienes haciendo, muchas cosas que preparaste desde el año pasado. Y que hoy ya las vas poco

0: poco materializando.
1: Así es, amigo, gracias a Dios, pues fueron meses de mucha planeación, de sentarse a hacer como todo el trabajo que a veces no ves de un artista, escribir canciones, registrar esas canciones, grabar videos, y pues muy muy contento ahorita de traer todo esto, y además una invitación muy especial para todos nuestros radioescuchas de Super Estéreo, que aprovecho para saludar ahí a toda la auditoria, a toda la gente que nos escucha desde donde.
0: Oye, pero antes de entrar de lleno con lo que nos vas a platicar de este evento, pues digo, hay que aprovecharte porque pocas veces te vemos por aquí en la cabina y nos da mucho gusto, lo digo en verdad porque estás con muchos proyectos, entonces no habíamos tenido la oportunidad de hacerlo como de manera formal. Este tema que acabas de lanzar con el tema de todo lo que se viene en la fiesta del fútbol.
1: Así es, esta colaboración con Chao, que bueno, además fue muy padre colaborar con este gran artista, ícono de los 80, también exfutbolista, ¿no? Que él sumara toda esta energía, toda esta visión sobre una canción futbolista, y pues toda la pasión que vivimos, te confieso aquí. Pues bueno, para todo el auditorio de Super Estéreo, esta canción yo me inspiré pues de la pasión que vives cuando estás en un mundial, y particularmente que es la tercera vez que México recibe un mundial, y además que Tula, ¿no? O sea, ha sido muy importante en los mundiales, me acuerdo, no sé si tú recuerdes, pero el póster oficial de México 86 fue aquí en Los Gigantes. Esta foto icónica que le dio la vuelta al mundo, y pues bueno, ahora recibir un mundial nuevamente es algo espectacular.
0: Bueno, Sergio es muy joven, no le tocó vivir, digo, a mí tampoco me tocó muy pequeño también el tema de aquellos mundiales, pero tú ahora, ¿cómo lo vives? Porque es tu primer mundial, yo creo, donde estás realmente y al 100% consciente, y te hubieras imaginado participar en una fiesta futbolera de esta forma con un tema.
1: Pues la verdad es que siempre desde hace mucho tiempo era como mi sueño, y el que hoy sea en México, pues creo que es una gran bendición, una gran oportunidad, y además para todos los mexicanos. Fíjate que el fútbol logra algo que es como la música, que sin importar que de dónde vengas, sin importar tu idioma, sin importar tu origen, siempre el fútbol y la música son ese lenguaje universal que une a las personas. O sea, al mismo tiempo que un japonés y un mexicano pueden cantar El Cielito Lindo o alguna canción, se pueden unir a través de la música. El fútbol hace lo mismo, no importa tu nacionalidad, si hay una pelota, un balón, o sea, une los corazones, y yo creo que eso es algo muy bonito y que particularmente tiene México para recibir pues a todo el mundo en este festejo futbolero.
0: Oye, este tema es de tu autoría.
1: Así es.
0: ¿Cuánto tiempo tardaste en pensarlo, o ya desde cuándo lo traías en la mente?
1: Pues mira, hice como dos o tres y ahí fui sacando ideas para poder hacer esta canción. Me inspiré también pues de canciones anteriores, y no sé si han puesto atención al coro, el ay, ay, ay, ay. Quise meter algo muy mexicano, y estaba como por hacer la misma melodía del Cielito Lindo. Ay, ay, ay, ay. Pero le cambio un poquito y por eso es ay, ay, ay,
0: sí,
1: ay.
0: Sí, sí, por el ritmo, ¿no?
1: Exactamente, por el ritmo y un poquito igual la melodía. Precisamente que no se pierda que es un tema futbolero, pero muy mexicano a la vez.
0: Claro. Oye, pero yo me refiero a que cuando dicen México va a ser sede del Mundial para el 2026.
1: Ah, ya.
0: Desde ahí empezaste a pensar, te nació la cosquillita, o fue de pronto que dijiste, ¿por qué no hago algo para el tema de la fiesta del fútbol?
1: No, yo de este año fue que me empecé a meter a hacer la canción, y sí, fue como en un lapso de, ¿qué te gusta? 15 días que me puse ahí a mezclar ideas, te digo, hice como 2-3 canciones, y hasta que dije, no, esta es la que me gusta, es la que me convence, traté de ahí de meterle varias cositas, varios elementos, pero sí fue este año, no te creas que tengo tampoco.
0: No, es que
1: desde que anunciaron que iba a ser aquí, no manches.
0: Traes lo de México Canta, los temas, las presentaciones, además de eso, lo alternas con lo que vas realizando como tu proyecto de solista.
1: Sí.
0: Entonces, traes muchas cosas en la cabeza, amigo, ¿no? De pronto, es decir, pues sí, me aviento a hacer una. Ahora, ¿cómo se da lo de Chao?
1: Ah, pues ahí a través de Paco, mi RP, me dice, oye, Sergito, pues tengo, conozco a Chao, y le he platicado tu proyecto de y que tienes una canción del mundial, ¿cómo ves si lo invitamos? Yo, Paco, es un hecho, considerarlo un hecho, yo encantado de que se sume Chao, además español, ¿no? Sí, le da como
0: claro,
1: pues este toque internacional. Y fue ahí que nos conocimos el día que grabamos, super padre, él haciendo propuestas, proponiendo muchas cosas para la canción, que al final terminaron sumando y dejó su sello muy muy claro ahí Chao. Yo creo que todos los que escuchan la canción pueden notarlo, y sí, muy padre, igual el video, pues increíble.

0: Ahí con las dominadas, con los pases, uh-huh, el balón. Fue muy padre grabar también el video y, pues bueno, recorrer el estado de Hidalgo, que también era la idea con el video, uh-huh, darle exposición a los lugares más emblemáticos de nuestro
1: Oye,
0: estado.
1: Oye, ¿ya tenías conocimiento de Chao? O sea, ¿ya lo habías escuchado? Ya no es tampoco de como de tu época.
0: No es mucho de mi época, pero sí dos que tres canciones, o sea, las escuchaba y no sabía que eran de él. Uh-huh. Entonces, cuando me enteré, dije, no manches, o sea, igual un gran pues compositor, ¿no? Español. Uh-huh. Y muchas veces pasa esto, ¿no? Como cuando te enteras de quién hace la voz de algún personaje.
1: Claro.
0: Ah, no manches, conoce al personaje, pero
1: no
0: conoces,
1: sabes quién la hace.
0: Exactamente, no conoces al actor y te da como un panorama completamente diferente. Conocerlo en persona, pues además es una experiencia muy padre.
1: Oye, mi querido Sergio, ¿te parece bien? Sí, bueno, saludamos a toda la gente que nos sigue a través de las redes sociales. Estamos haciendo estas transmisiones en vivo ahí a través de nuestras redes sociales de Super Estéreo 105. ¿Te parece bien si antes de irnos a la pausa escuchamos juntos este tema? Pero ahora tú lo presentas, que no es lo mismo cuando lo presentamos nosotros, porque ahora viene el mero mero encargado de todo. ¿Te parece bien si tú se lo presentas al público de Super Estéreo y lo escuchamos juntos?
0: Padrísimo, pues.
1: Órale, dale.
0: Ahí te voy. Para todos mis amigos de Super Estéreo, estamos aquí en el 100.5 FM con ustedes, con el alma en la cancha de Sergio Maya y Juan Carlos Nieto. ¡Chao!
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10: Bueno, pues ya regresamos. Ya escucharon este tema que se llama Con el alma en la cancha, que ya está el video. Y ahorita a través de las redes sociales les estábamos diciendo que vayan y corran. En este momento, ahí está en todas las plataformas el video donde lo pueden encontrar, localizar ahorita, así, ahorita ya.
11: Ahorita métanse a YouTube, Sergio Maya con el alma en la cancha.
10: Ok, entonces, este video trae muchos lugares emblemáticos de aquí de Hidalgo.
11: Así es.
10: Entre ellos uno que tiene y que se ha hecho muy famoso, el tema de las trajineras, aquí muy cerca. Aquí en Tezontepec, mi Charlie. Pero el lugar... es específicamente una colonia de ahí de Zontepec. Entonces ahí grabaron parte del video y lo acompañó un mariachi.
11: Así es.
10: Que no vamos a decir no, que mariachi. Sí,
11: exacto, porque
10: miren, las preguntas exacto, para ganarse. ¿Qué vamos a ganar? Porque ahorita lo dijimos a través de las redes sociales, pero para la gente que nos está escuchando en este momento a través del 100.5, ¿qué nos vas a platicar de este evento? Coméntanos.
11: Traemos boletos, amigo. Ya no hay boletos para este evento, pero traemos boletos para el juego, el partido de Leyendas México contra Sudáfrica, la selección de aquel Mundial de Sudáfrica 2010. Uh-huh. Ahora vienen los en aquel momento seleccionados de Sudáfrica, vienen aquí al Estadio Hidalgo para jugar contra las leyendas de la selección mexicana. Un partido pues lleno de mucha pasión, de mucha emoción también. Ahí primero Dios estará entonando el himno nacional mexicano en la apertura. Y pues, amigo, tenemos boletos dobles para que toda mi gente de aquí de Super Estéreo se lance este domingo 7 a las 12 del día ahí al Estadio Hidalgo a ver este partidazo.
10: Oye, qué increíble ha de ser, pero a la vez qué nervios de interpretar el himno nacional mexicano. Porque tantos videos de tantos grandes artistas y cantantes que lo han interpretado, que se han equivocado, ¿no? Entonces, qué gran responsabilidad.
11: Exacto, es una gran responsabilidad. Y pues siempre me encomiendo mucho a Dios, me pongo a ensayar mucho, porque pues sí pasa que ahí estando ya con todas las personas, es la sensación es muy diferente y tienes mucha adrenalina. Uh-huh. Eso que a veces llaman nervios, yo no lo llamo nervios, yo lo llamo adrenalina. Uh-huh. Pero pues es una gran emoción, pero mucha responsabilidad y también un gran honor también, porque que te llamen a entonar, claro, el himno nacional mexicano, sí es una responsabilidad, pero también es un gran honor y así me gusta verlo. Es que sí, una responsabilidad, el honor que me conceden a mí como artista de hacerlo y pues siempre ir con mucha humildad.
10: Pero yo creo que sí, en ese momento, porque una cosa es cuando te acompaña un mariachi.

0: y te acompaña algún grupo musical, pero aquí es a capela. Entonces, yo siempre lo he dicho, no hay que criticar, no hay que juzgar, porque al final no saben lo que es pararte enfrente de tanta gente solo.
1: Sí.
0: Y ese momento tan emotivo de escuchar el himno nacional mexicano, pues también te traicionan, dices tú, no los nervios, pero la adrenalina, ¿no? Entonces de repente se te puede confundir la letra o pasar algo.
2: Pues mira, a mí la verdad es que me hacen también mucho esta pregunta y son temas que me gusta abordar como, pues así como de pasadita, porque sí es una gran responsabilidad.
0: No por ti, no, sino más bien porque tú eres como el más cercano que tenemos para saber esa emoción, ¿no? Pero yo siempre lo he dicho, claro. O sea, que de pronto le toca, y a ti también te ha tocado, el presentarte en escenarios grandes, es complicado. Ahora, cuando te toca interpretar el himno nacional con esa responsabilidad, pues sí, te pueden traicionar, porque te pueden traicionar, no porque uno quiera cambiarlo, porque claro, no se lo sepa, ¿no?
2: Exacto, sí. Y como comentábamos aquí igual fuera del aire, estando ahí pasan muchas cosas que, por ejemplo, no pasan en un ensayo, que se va el audio del lugar. Una vez me pasó ahí cuando canté la pelea de box, se fue el audio del lugar y solamente salió para la transmisión. Empecé un tono más arriba, o sea, empecé el himno y cuando iba ya a llegar al coro, pues yo estaba en mi mente pensando, no voy a cantarlo, no voy a llegar. O sea, todas esas cosas que de repente te pasan por la mente en el momento, pero pues
0: salió bien.
2: Gracias a Dios salió bien, exactamente.
0: ¿No? Y así va a salir el
2: próximo
0: domingo.
2: De eso se trata, primeramente Dios.
0: Oye, pues entonces ya lo saben, tenemos ahorita en este momento invitaciones dobles, rapidísimo al 221-19-242-55 para que se comuniquen con nosotros en este momento, porque Sergio ya se va y si se va ya no hay boletos.
2: No, hombre.
0: Entonces tenemos nada más 6 minutos de aquí a las 9 de la mañana para que el próximo domingo, es 7 de junio.
2: Domingo 7 de julio.
0: 12 del día, allá aquí en el estadio de Pachuca, en el estadio Hidalgo, va a ser este enfrentamiento de leyendas de la selección mexicana contra Sudáfrica, ¿no?
2: Así es.
0: Ahí está, a ver, vamos a ver. Sergio trae audífonos, ¿eh? Entonces ahí los puede escuchar. Hola, buenos días.
3: Buenos días.
0: Hola, ¿quién habla?
3: Leticia Barrera.
0: Leticia, ¿qué estás haciendo?
3: Es para los boletos.
0: ¿Pero qué estás haciendo?
3: Ah, estoy haciendo el desayuno.
0: Ah, con razón andas, te sentimos como muy distraída, oye. ¿Estás enojada? Así eres.
3: No, bien contenta porque ya me voy a ganar los boletos.
0: No, hombre, sí te escuchas bien contenta. Sergio te está escuchando, ¿eh? Salúdala, Sergio.
2: Hola, señora Leti, ¿cómo está?
3: Hola, oiga, preparando el desayuno, días, Sergio. Ya escuché.
2: ¿Qué está preparando? Cuéntenos.
3: La fruta.
2: Ah, la fruta, excelente, hay que partirla con mucho cuidado.
0: Sí, dice. Sí,
3: claro que sí.
0: ¿Ves? Sí. Está muy emocionada, es que así es la emoción de Leti. No, Leti, hombre, se emociona de esa manera.
2: Muchas gracias por llamar aquí a Super Estéreo, pues tenemos boletos para usted. Aquí.
0: A ver, hazle una pregunta a la señora Leti, que se ve que es muy concreta, muy concisa, muy recta en lo que hace ella.
3: Sí,

0: las 12 el juego de leyendas. Por allá nos vemos.
1: Sí, gracias.
2: Nada más no llores.
1: Una, que te llores de una.
0: Gracias por el apoyo, Dios te bendiga.
2: Oye.
1: Gracias, Sergio.
2: Adiós. Oye, Mari.
1: Mande.
2: No me vayas a colgar, aguántame tantito para decirte. No, pues ya, que pase de una vez. Que se venga por sus boletos. Okay. Órale, de una vez, de 9 a 2, 3 a 6, copia de tu identificación. Aquí en las instalaciones de Super Estéreo, ¿sale?
1: Ah, sí, claro, sí, muchas gracias.
2: Órale, adiós.
1: Gracias, adiós. Gracias.
2: ¿Tenemos otra, Charlie? Sí, a ver, vamos con otra más. Hola, buenos días. Uy, se nos fue. ¿Esa fue la 1 o la 2? Ajá, está en la 2. Ah, entonces vamos con la 1, ¿no? 2-21-19, órale, para que nos marque. Está bien fácil, bien sencillo. Y también a través de las redes sociales. ¿Quieres regalar algo por las redes? Sí,
0: sí, sí, sí, pues mira, sí, aquí dale, tenemos a ver. Saludos.
2: Tú nos dices.
0: Para Claudia, para Mens Ferrer, para Mario Mota, saludando a todos por allá. Tenemos otra llamada, amigo.
2: Sí, a ver, ahí está. Hola, Super Estéreo, buenos días.
3: Buenos días.
2: Hola, ¿quién habla?
3: Coral.
2: Hola, Coral, ¿de dónde?
3: De aquí del Damu.
2: Coral del Damu. Ah, esa voz se me hace conocida. Se me hace conocida.
3: Sí, hola, hola.
2: Hola, Coral. Oye, tenemos una pregunta bien difícil para ti. Esta es, pónsela difícil,
0: A ver.
2: Pónsela difícil.
0: Le preguntamos la del lugar.
2: Órale, va.
0: Un saludo allá a mi gente del Damu. Pues a ver, que en el video de Con el alma en la cancha, ¿dónde se grabó la parte de las trajineras?
4: 5, 4.
2: ¿Cuál? Ajá, en Tezontepec, pero ¿cómo se llama el lugar?
4: 1-0.
2: ¿Cómo se llama el lugar?
3: Dijeron que era una colonia de ahí de Tezontepec, pero
2: ajá,
3: no me acuerdo.
2: Sí.
0: No.
2: No sé, a ver qué dice Sergio, a ver, yo lo sé, yo lo sé. No quiero ser el responsable.
0: Empieza con A.
2: ¿Con A?
3: No, la verdad, no.
2: Sí. Pregúntale a la IA o a Google Maps. O... Ayúdale otro poquito.
0: Aten.
2: ¿Eh? Aten. ¡Ay, bravo! Oye, Coral. Ya vente por tus boletos, aquí te esperamos.
3: Ok, un poquito más, vamos por allá.
2: Órale, pues, gracias, Coral, adiós.
3: Adiós, bye.
2: Bye.
3: Saludos, saludos a todos.
2: Gracias igualmente a ustedes. Se me hacía conocida esa voz de Coral, ¿eh?
0: A mí también.
2: Como que la he escuchado por ahí.
0: Yo también, sí. Amigo. Un saludo a toda mi gente de la MU.
2: Pues vamos. Oye, ¿qué tenemos? Ya llevamos, ¿cuántos? 4.
0: Exacto.
2: A ver, ¿quieres regalar ahorita uno por las redes sociales? Tenemos otra llamada, Charlie. Ya está, ya. Ya las podemos. Sí, otra. A ver, échale.
0: A ver.
2: Hola, Super Estéreo, buenos días.
5: Hola, buenos días.
2: Hola, ¿quién habla?
5: Alejandra Hernández.
2: ¿Alejandro o Alejandra?
5: Alejandra.
2: Alejandra, ¿qué pasó, Alejandra? ¿Cómo estás?
5: Hola, buen día.
2: ¿Dónde andas?
5: Sí, trabajando.
2: ¿Estás trabajando en dónde?
5: Claro que sí, en una empresa de gobierno.
2: Ah, ok. Entonces no podemos hacer ruido.
5: Sí.
2: ¿Sí podemos hacer ruido?
5: Sí.
2: Pues si nosotros ni estamos ahí. Oye, aquí está Sergio, mira, te va a saludar.
0: Alejandra, ¿cómo estás? Muy buenos días. Hola. Gracias por llamar aquí a Super Estéreo.
5: Gracias, gracias.
0: ¿Qué tal el clima por allá?
5: Ay, mucho calor.
0: Sí. ¿Desde dónde nos visitas? ¿De dónde nos llamas? ¿De dónde eres tú?
5: De aquí, de Tula, Hidalgo.
0: De centro, del centro de Tula.
5: Eso, sí.
2: Y arriba. Dice Tula que está en una dependencia de gobierno, pero tú...
0: No,
2: puede hacer ruido. No puede.
0: Ok.
2: Nosotros sí, pero ya no.
0: Ah, bueno, perfecto. Oye,
2: a ver, suéltale la pregunta, Alejandro.
0: Pues tenemos boletos dobles, te vas a llevar tu boleto doble si nos dices algún lugar de los que sale en el video de Con el alma en la cancha.
5: En las
2: trajineras
5: de Zontepec.
2: Otro. 3, 2, 1.
0: Uno en Pachuca.
5: 0. Ay, ¿el estadio?
0: Ay, casi, casi. Otro que es muy emblemático de Pachuca.
5: Ay, ay, ay, ay, ay.
2: Nos va a decir en los pastes, Kiku.
5: ¿No? Ay, no.
2: Échale, ándale, échale, que ya nos vamos.
5: A los de las amas, no.
2: Dale, a pues, ver.
0: Por ahí.
2: ¿Tú cómo ves? ¿Sí?
0: Sí, le vamos a dar su boleto.
2: ¿Sí? Porque órale, está, ya, te lo vamos
0: porque,
2: a dar.
0: Porque mira, se arriesgó estando en el trabajo, nos llamó.
2: Pero que nos diga dónde está trabajando y se lo
5: no importa que haga promoción.
2: A ver, échale. No, pues ahí ahora te pasamos a cobrar.
5: Financiera por el bienestar.
2: Ah, okay. Ah, además, no, pues está bien. Es
0: más, apoyan.
2: Aviéntate un gritito para que te escuchen que ya ganaste. A ver, aviéntate un grito.

0: Tito.
1: ¡Arriba, México!
2: ¡Qué gritote!
3: ¡Boletos dobles, Alejandra! Para este partido de leyendas.
4: Oye, Alejandra.
1: ¿Sí?
4: Te esperamos entonces el día de hoy para que vengas a recoger tus boletos de 9 a 2, de 3 a 6, copia de tu identificación, ¿sale?
1: Ok, muchas gracias.
4: Órale, gracias a ti, adiós, Ale.
1: Saludos.
2: Bye. Saludos, gracias.
4: Oye, mi querido Sergio, ya nos vamos. ¿Nos quedan más boletos?
2: Sí, llevamos 3, ¿no?
4: Ajá, llevamos 2, 4, 6. ¿Tenemos cuántos? ¿10 dobles?
2: 10.
4: Ok. Bueno, sí, vamos a ir rapidísimo entonces a la pausa. Regresamos con Sergio. ¿Te parece bien? Ahorita invitamos a Fabi para que nos acompañe. A ver cómo anda de la voz, porque andaba media mal, ¿no? Que nos cante el himno nacional, sí, Fabi.
5: Perfecto,
4: a ver si lo sabe.
5: Sí.
4: Vamos a la pausa y regresamos.
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9: Cateo en Ciudad Sahagún deja 3 detenidos y decomiso de narcóticos.
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9: Muy buenos días, le presento un avance informativo. En Progreso de Obregón, un choque entre una camioneta y un automóvil Volkswagen Pointer provocó la volcadura de una camioneta sobre la calle Tito Estrada la noche del miércoles. De acuerdo con testigos, el conductor del automóvil abandonó el lugar tras el percance. Horas después, vecinos reportaron que el vehículo y sus ocupantes fueron ubicados en la colonia Hawái Blanco. Las autoridades ya investigan los hechos para determinar las causas del accidente y deslindar responsabilidades. Una intensa movilización policíaca se registró la tarde del miércoles en Tizayuca, luego del presunto robo de un tractocamión rojo con remolque tipo cisterna en el municipio de Temascalapa, Estado de México. La unidad fue perseguida por corporaciones de seguridad hasta territorio hidalguense. Durante la huida, el tractocamión presuntamente impactó contra una camioneta y varios vehículos antes de ser interceptado a la altura del puente de Rojo Gómez. En el operativo también se vio involucrada una patrulla de la policía estatal que chocó de frente contra una camioneta cuando se dirigía a brindar apoyo. De manera preliminar, se informó que un agente resultó lesionado por arma de fuego en una pierna y otro más sufrió golpes derivado del accidente. Al finalizar la persecución, 2 personas fueron detenidas y puestas a disposición de las autoridades, que ya realizan las investigaciones correspondientes. 3 personas fueron detenidas durante un cateo realizado en Ciudad Sahagún, municipio de Tepeapulco, donde autoridades estatales y federales aseguraron más de 770 dosis de presunta droga. En el inmueble, ubicado en la colonia Salvador Allende, también fueron localizadas básculas de precisión, pipas para consumo de narcóticos, una motocicleta con alteraciones en sus medios de identificación y 14 carteras presuntamente robadas. Los detenidos y lo asegurado quedan a disposición de las autoridades ministeriales para las investigaciones correspondientes.
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9: Para Enfoque Regional informó Jocelyn Sánchez.
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4: Oigan, acá estamos en TikTok, estamos en Facebook, ahí está Sergio contestando, saludando a toda la gente, gracias a cada uno de ellos. Miren, lo más recomendable es que ustedes se pongan su nombre normal, no sé qué les da pena su nombre, pues ya, pues es el que nos tocó, ¿no? Entonces

0: Pero luego sí se pone el de Mansferrer. ¿Qué otro? Asilegna García. ¿Así será su nombre?
1: No sé, por eso estoy preguntando. Asilegna.
2: Yo creo que sí.
0: Oye, Sergio, mira, tenemos una persona que nos marca desde Estados Unidos que quiere una felicitación. ¿Te parece bien si tú la recibes?
2: Pero con mucho gusto.
0: Mira, dale, dale. Hola, buenos días.
3: Buenos días.
0: Hola, ¿con quién hablamos?
3: Con Brenda.
0: ¿Dónde está Brenda?
3: Ahí. En Nueva York.
0: Ah, mira. Wow. Aquí tengo a mi lado a Sergio Maya. ¿Ubicas a Sergio?
3: No, no lo conozco.
0: Ay, pues es que tú puro United States, pues por eso. Oye, ¿y quieres una felicitación para quién?
3: Para mi mamá, Ames, Galvez Santillán.
0: Ajá.
3: Hoy cumpleaños.
0: ¿En dónde nos escucha?
3: En Nueva York, está conmigo.
0: ¿También está allá contigo?
3: Sí.
0: Ah, mira, Sergio Maya es un cantautor hidalguense que ahorita acaba de sacar un tema para el mundial, es de aquí, de Tula de Allende, Hidalgo, donde nosotros estamos. Y como favor especial para ti, porque nos marcas desde Nueva York, te va a cantar un pedacito de Las Mañanitas para tu mami. ¿Qué te parece?
3: Sí, ahorita lo voy a poner en el radio, ahorita lo voy a poner en mi bocina.
0: A ver, ahí va, mira, ahí va a cantar, ¿eh? Pon atención. Échale, sí.
4: Estas son las mañanitas que cantaba el rey David. Hoy por ser tu cumpleaños te las cantamos así. América, ¿verdad?
0: Ajá.
4: De

0: ¡Bravo! Hasta Nueva York. Hasta Nueva York se van estas felicitaciones y estas mañanitas. Gracias, adiós, un abrazo.
1: Oye, amigo, aquí
0: mande.
1: Sí me están
0: tú dime.
1: Las preguntas.
0: Pues, mira, pues no sé, tú ya te hiciste bolas, ahora a ver cómo los metes a todos.
1: A ver.
0: Ya tiene como 100 boletos regalados y nada más hay dos.
1: A ver, vamos.
0: A ver, organízate, Sergio.
1: Tepito de mi corazón. Y chao, es que no grabamos en Tepito.
0: No, no.
1: Pero un saludo a Tepito. Paco Jesús RH.
0: Se equivocó. Puede ser Paco Montoya, no ese menos. ahí está una. Échamela, mi querido Charlie. O la línea número uno. Ahí aparece. Hola, Super Estéreo, buenos días. Hola, buenos días. A la
2: buenos
0: una.
2: Días, buenos días.
0: Hola, hola, ¿quién habla?
2: Aquí hablando para ver si puedo ganar unos boletos.
0: Órale, pero ¿cómo te llamas?
2: Carlos Alberto.
0: ¿Eh? ¿Carlos Alberto qué?
2: Salguero Martínez.
0: No. Ah, ¿le puedes bajar tantito a tu radio?
2: Sí, ya le bajé.
0: Muchas gracias. ¿Dónde andas, Carlos?
2: Estoy llegando aquí a la colonia de Anaya para empezar a surtir mis botanas.
0: Ah, mira. Oye, te va a saludar Sergio.
2: Sí.
1: Oye, amigo, pues qué gusto que hayas marcado, que vendas mucho hoy. Y ahí te va una pregunta para que te ganes tus boletos para el partido de leyendas. ¿Con quién canto la canción de Con el alma en la cancha?
2: ¿Cómo?
1: ¿Con quién canto Con el alma en la cancha?
2: ¿Con el mariachi no te llamo?
0: Sí.
1: No, amigo, no.
0: No, el tema de Con el alma en la cancha, que es el que acabamos de escuchar hace rato y que escuchas aquí en la programación de Super Estéreo, Sergio hace un dueto. ¿Con quién es? Es un artista de los ochentas, es un cantante de los ochentas.
2: Ah, ahora sí me la pongo difícil.
0: No, pues ya de ser de tu edad, mi hermano, yo creo.
2: Además he escuchado a Sergio Mayer, porque pues yo soy de Tula y es paisano.
0: Ah, ya ves,
1: bueno,
0: mira.
1: Dime una canción de que hayas escuchado mía que no sea esta del mundial.
0: No, que no sea del mundial. Otra. Ah, pues a ver, cántasela. Bájale tantito a tu radio, amigo.
2: Sí.
0: Un poquito más, un poquito más, un poquito más. Más. ¿Eh? ¿Cuál?
2: La de Solo Contigo.
1: Ájale, no, carnalito.
0: Solo Contigo. ¿Tienes una que diga Solo Contigo?
1: Ninguna, amigo.
0: ¿No?
1: Es que ninguna.
0: ¿Que diga Solo?
2: No. ¿Es por ti?
0: ¿Es por ti?
1: No, tampoco. Creo que me está confundiendo el amigo.
0: Oye, Carlos.
2: Dígame.
0: A ver, dinos, ¿a qué hora va a ser el partido este domingo? No, ya.
2: ¿3 de la tarde?
0: ¿Eh?
2: ¿3 de la tarde?
0: Ándale, a las 3, por allá nos vemos a las 3. Gracias, Carlos. Adiós. Vámonos con otra llamada más. Oye, ¿qué hacemos entonces con estos de acá?
1: Mira,
0: de las redes, tú dinos.
1: Angélica está muy participativa. Si está todavía por ahí en el en vivo.
0: ¿Angélica? ¿Angélica?
1: Sí. Así Legna. Es que se llama María Angélica Hernández.

0: Es Hernández.
1: Ah, pero al revés es Angélica. Oye, qué listo eres.
0: Mira. Oh, sí, cierto. Pues ahí nomás que nos escriba que sí está viendo el en vivo todavía y le damos su pase.
1: Aceligna es Angélica al revés. Uh-huh. Ah, ahí mira.
0: Angélica, te acabas de llevar tu pase doble para el partido de leyendas.
1: Angélica, vamos a apuntarle
0: domingo
1: acá.
0: 7 de junio a las 12 horas.
1: Sí, creativa, imagínate cómo sería el mío. Naxinisla. A ver, ¿tienes otro ahí? Porque ya nos vamos, amigo.
0: Pues, ¿cuántos llevamos, amigo?
1: Llevamos 1, 2, 3, 4, 5.
0: Además, hacer y recalcar que estos boletos ya están agotados.
1: Ajá.
0: Ya estamos dando los últimos boletos para la gente de aquí de Superestrella que tienen la exclusiva.
1: Bien, pues regalamos ahorita si quieres otros con Fabi, ¿te parece bien? ¿O quieres regalar ahorita otro antes de irnos? ¿Acá por redes o ya? Tú nos dices.
0: Pues si quieres los guardamos para con Fabi y mejor los invito a todos los que nos están escuchando este 10 de junio.
1: Okay.
0: Va a haber un evento ahí en el Teatro de la Ciudad de Esperanza
1: Iris. Ya lo habíamos platicado, ¿no?
0: Sí. Sí, sí, pero Dios, ahí en el Teatro de la Ciudad de Esperanza Iris, este 10 de junio a las 7 de la noche estaré en este concierto que se llama México Suena a Mundial con Claudia Sierra, María Gallos de México, tenor José Cárdenas, bueno, un show tremendamente tradicional y que nos enorgullece presentar porque devuelve a nosotros los mexicanos el orgullo de mexicanos. Okay. Así que pues pueden conseguir sus boletos en Ticketmaster y muy contento de invitarlos a este concierto.
1: Allá en la Ciudad de México.
0: En la Ciudad de México.
1: Así un día antes de que arranque el Mundial.
0: Así es, ¿no? Un día antes de que arranque ya este partido de inauguración en el Estadio Ciudad de México para que se lancen y vivan toda esta emoción cultural y futbolera.
1: Órale, pues ya está. Fíjate, cuando lo mencionó, no, ustedes estábamos creo que en enero, febrero, ¿no? Cuando mencionaste este evento.
0: Ajá.
1: Ya tiene rato. Y dijimos, sí, para junio. No, todavía falta.
0: Rapidísimo.
1: Rapidísimo. Oye, amigo, pues muchas gracias por haber estado con nosotros aquí en la cabina. Gracias a tu papá, saludos a tu mami, a tu hermana, a Dani, muchas gracias. Saludos también a nuestras chicas aquí de estadía de la Universidad Tecnológica Tula Tepeji. Muchas gracias por acompañarnos en este en vivo. Gracias a Charlie Domínguez, yo soy Cristian García. Amigo, vamos a despedirnos con tu tema.
0: Por supuesto que sí, y vayan a ver el video de Con el Alma en la Cancha, featuring Shao. Nos vemos, mi gente, este domingo 7, primeramente Dios. Con el Alma.
1: Tú preséntalo.
0: En la Cancha.
1: Eso, vámonos, Sergio Maya con nosotros. Aquí a través de Super Estéreo. Adiós.

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7: Colombia tenía una cita con la historia, pero el destino le cambió la jugada.
8: El Mundial de Fútbol de 1986 no se hará en Colombia.
7: Todo estaba listo para que el mundo vibrara en suelo cafetero en 1986. Pero antes del primer silbatazo, la realidad les metió un gol de vestidor. Los números no mentían. La crisis económica y los problemas internos jugaban un partido que Colombia no podía ganar. Ante las exigencias de lujo de la FIFA, el gobierno tuvo que elegir entre la apariencia y la supervivencia.
8: Aquí tenemos muchas otras cosas que hacer y no hay ni siquiera tiempo para atender las extravagancias de la FIFA y de sus socios. García Márquez nos compensa totalmente lo que perdamos de vitrina con el Mundial de Fútbol.
7: En un acto de honestidad, soltaron el trofeo, sin dinero y con el reloj en contra. El mundo se quedó en silencio. Hasta que México levantó la mano. Lo que empezó como una renuncia dolorosa terminó siendo el pase de gol para que México organizara el mundial más legendario de la historia.
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4: Buscamos juntos el pulso de carreteras al momento. La calle Javier Mina en el centro de Pachuca se encuentra cerrada por obras de bacheo. El bulevar Luis Donaldo Colosio presenta carga vehicular en dirección este, desde el Trébol hasta Plaza Q. Hay un accidente vial en Arco Norte, kilómetro 196 más 300, dirección Texmelucan. El tramo Calpulalpan-Sanctorum está cerrado en dirección a Texmelucan, última salida en caseta Calpulalpan. Tómelo en cuenta, por favor, yo regreso en 60 minutos.
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11: Son ya las 9:35. Te presento a Banda MS y a Javi. Esto se llama Aguántame.

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1: Mandamos saludos para Martín Cruz, que nos está escuchando en Teltipán. Y tus saludos son las 9:38. Hoy te acompaña Fabio Ortiz.

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1: Ni crean que no van a pasar, ya son las 9:40, pero tienen la oportunidad para mandar su mensajito de voz para felicitar a los cumpleañeros a las 10 de la mañana. Suenan las mañanitas.

0: Muchas gracias.
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2: Son las 9:44. Te invitamos a mandar tu mensaje o nota de voz al 773-731-8839.

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15: Ni tú ni yo, ¿qué crees hacer con mi derrota? Poder del Norte es a las 9:51. También te puedes reportar a las líneas de cabina 221-19 y 242-55. Mándale felicitación a tu

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1: Yo me acuerdo de esta canción. Era apenas una chamaquita enamorada de este hombre español que tenía su lunar, que obviamente se jalaba las mangas y nos volvía loco. Enrique Iglesias, Experiencia Religiosa.
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1: Muy buenos días, le presento un avance informativo. El Sistema Integrado de Transporte Masivo de Hidalgo, el SITMA, informó que ayer se registró un accidente vial en las inmediaciones de la terminal Telles, en el que se vio involucrada una unidad del Tusobús. De acuerdo con el reporte preliminar, una persona cruzó el arroyo vehicular sin tomar las debidas precauciones, cuando la unidad se disponía a incorporarse a la terminal. Tras el incidente, el operador permaneció en el lugar y activó de inmediato los protocolos de atención correspondientes. Al sitio acudieron cuerpos de emergencia para brindar atención médica y valorar el estado de salud de la persona involucrada. Una familia de 6

0: integrantes resultó lesionada luego de que un tráiler presuntamente robado, que era perseguido por autoridades, impactara el vehículo en el que viajaban, a la altura del fraccionamiento Da Vivir en Tizayuca. De acuerdo con familiares, el automóvil sufrió pérdida total y todos sus ocupantes resultaron heridos. Dos de ellos permanecen hospitalizados en estado delicado en Pachuca. Los afectados anunciaron que presentarán las denuncias correspondientes para exigir que los responsables respondan por los daños ocasionados. Gabriela Cuevas, representante de México para la organización del Mundial 2026, dio a conocer los avances de la rehabilitación de 2.174 canchas de fútbol por parte de los estados. En el caso de Hidalgo, se indicó que las 10 canchas previstas ya fueron rehabilitadas, siendo la cuarta entidad con menos número de canchas.
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0: Para Enfoque Regional informó Jocelyn Sánchez.
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3: ¡Epa, epa! Tenemos buenas noticias. Bueno, vamos a seguir dando el nombre de ganadoras de esas mamis que se merecen absolutamente todo y en especial un súper con valor de $2,000 hecho y dirigido por Santiago Lira. Esto ya se va a llevar a cabo el día de mañana, viernes 5 de junio, para que estén muy pendientes.

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1: Chisme, chisme, chisme, chisme. Les platico que Bene Muñoz hace sold out. Sí, para un concierto que se va a presentar allá en Guadalajara el próximo 28 de noviembre. Fíjense, a pesar de que

todos los que el día de hoy nacieron en este 4 de junio. ¡Felicidades a todos ustedes! Les mandamos un abrazo fuerte, fuerte, fuerte. Ahora sí, viene el especial para Stephanie Bautista, que nos escucha en la Vuelta del Río. Está cumpliendo años de parte de todas sus amigas. Un besote para ti, espero que te festejen en grande. También una felicitación para Alejandro Gómez, que obviamente nos está escuchando. Está cumpliendo 30 añotes de parte de sus papis allá en San José. Muchas felicidades a Beatriz. Le mandamos un fuerte abrazo de parte de su esposo Dani, que nos están escuchando en Atita. Y por supuesto, un abrazote para Alfonso. Hoy está de manteles largos, un añito más. Él nos está sintonizando en San Marcos, está trabajando de parte de su esposa y también de sus hijos, que le mandan a decir que lo aman muchísimo. Muchísimas felicidades, y como siempre aquí con Bombo y Platillo festejamos un día más de vida, un año más de cumplir sus sueños y todos sus propósitos. Así que estas son las mañanitas.

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1: Seguimos festejando a los cumpleaños y es el turno de Aritzi Iridian Olvera Fuentes, que está cumpliendo 27 años. Nos sintoniza en 2J de parte de su papá Francisco Fuentes Gutiérrez, que por cierto, hoy también el señor está de manteles largos cumpliendo 72 años. Aritzi, muchas felicidades, señor Francisco. Lo mejor de lo mejor, muchos años más de vida y salud.

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1: Ya vienen por acá el consentido, Pepe Aguilar. Son las 10 con 26 minutos. Esto se llama Ni Contigo Ni Sin Ti. Y todos lo cantamos a coro en el playlist de tu vida.

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3: Drivers, llegó el momento de conocer cómo están las carreteras. Precaución, hay un accidente en la autopista México-Querétaro, kilómetro 88, en dirección a Querétaro, a la altura de Soyaniquilpan. Tenga cuidado. Por motivo de la celebración católica de Corpus Christi, se realizan diversas procesiones en distintos municipios y comunidades de la región, por lo que se verá afectada de manera parcial la circulación. Maneje con cuidado. Se registra tránsito lento sobre la autopista México-Querétaro, kilómetro 35, colonia Arcos de Alba, en ambas direcciones a la altura de Walmart, con una afectación vial de aproximadamente 5 kilómetros derivado de obras de mantenimiento. Encontrarás avance lento y larga fila en la caseta de cobro Tepozotlán, dirección Ciudad de México. Se registran retraso en los traslados. Hasta aquí el reporte, te dejo en compañía de Fabiola Ortiz, yo regreso en una hora.
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1: Las 10:35 de la mañana. David Bisbal, Vivir Así Es, Mi Amor.

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1: Seguimos por acá, súper atentos con todos los mensajes que van llegando en el playlist de tu vida, en especial en el WhatsApp, las 10:38.

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1: ¿Quién me refiero? A la loba, a nuestra Shagira, porque la verdad es que está muy agradecida con People por las fotografías y también por la entrevista que pues tuvo la oportunidad con ellos de platicar acerca de que anda muy ocupada con su segunda gira por Estados Unidos, en su actuación por la Copa del Mundo y también en sus 12 estadios en Madrid. O sea, anda con arquita. De aquí para allá, de aquí para allá. Y bueno, se siente muy, pero muy contenta por todo lo que está haciendo. Y dice, ella dice que es más rico ser soltera.

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0: Vamos a mandar una felicitación para Néstor Reyes Songua, que cumple 9 añitos allá en Bominsá, de parte de su abuelita Reina y su papá Rosalío. ¡Muchas felicidades!
1: ¡Claro!

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1: Las 10 con 55 minutos. Que andan dando sus mensajitos. Saludos a través del WhatsApp 7737318839. Por acá suena la leyenda Edwin Luna. Y

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3: Ataque de jauría en Huapalcalco enciende alertas por seguridad de visitantes.
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3: Muy buenos días, le presento un avance informativo. Gabriela Cuevas, encargada del gobierno federal para la organización del Mundial en México, dio a conocer los avances de la elaboración de 1.326 murales como parte del Mundial Social. De acuerdo

0: con la información compartida, en Hidalgo ya se concluyeron los 21 murales programados. La Secretaría de Cultura Federal, Claudia Curiel, presentó el mejoramiento en 46 zonas arqueológicas, 15 museos y 12 juegos de pelota como parte del Mundial Social. En el caso de Hidalgo, se mejoraron las zonas arqueológicas de Tula, Huapalcalco, Pañú y Jihuingo. Claudia Curiel también informó que como parte de las actividades culturales del Mundial Social, se presentó Amaneceres Arqueológicos, donde destaca la experiencia Amanecer en Tula, para que los visitantes nacionales y extranjeros puedan apreciar el amanecer desde la zona arqueológica. Un hombre resultó lesionado tras ser atacado por una jauría mientras realizaba una caminata en la zona arqueológica de Huapalcalco, en Tulancingo. De acuerdo con su testimonio, fue rodeado por varios perros y sufrió múltiples mordidas en las piernas, una de ellas de consideración, por lo que requirió atención médica y suturas. El caso ha revivido la preocupación por la presencia de perros sin control en los accesos del sitio, justo cuando Huapalcalco se prepara para recibir visitas internacionales en actividades relacionadas con el Mundial de Fútbol 2026.
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0: Para Enfoque Regional informó Jocelyn Sánchez.
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4: Estamos arrancando nueva hora, así que quédate a seguir disfrutando del playlist de tu vida con este clima de 19 grados Celsius.

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1: Claro que sí, los vamos a seguir apapachando, dice para acá. Un saludo para...

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1: Son las 11:11. 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
8: Un portero atlantista en la historia de las Copas del Mundo, evidentemente defendiendo la casa de la selección mexicana de fútbol. Salvador Mota, lo he escuchado muchas veces. Salvador Mota fue un gran portero. Pero no solamente del Atlante, le tocó ir a un mundial cuando jugaba para el Atlante, pero antes había pasado por las Chivas Rayadas de Guadalajara y mucho antes por las Águilas del América, que eran los Canarios o los Millonetas en aquel entonces. Le estoy hablando de 1954. Estuvo incluso acompañando a Antonio Carvajal. El titular era Carvajal, pero a él le tocó participar en el partido frente a Brasil, que por cierto México fue derrotado 5-0. Ahí estuvo Salvador Mota, uno de los grandes arqueros en la historia de la selección mexicana, pero que tuvo sin lugar a dudas sus mejores momentos defendiendo esas tres playeras: América, Chivas y los Potros de Hierro del Atlante, otro de los arqueros de selección mexicana. Le saluda a Fernando Espinosa Galinda.
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4: Son ya las 11:20, chisme, actualización. Pues la arrolladora sigue sin tener sus visas, chin. Eso quiere decir que a lo mejor van a tener que cancelar sus próximas presentaciones en Estados Unidos. ¡Dios santo! Son las 11:20, te dejo con Cava.

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1: A los chalanes, al maestro, a todos los albañiles de Tlaxcuapan les mandamos saluditos. A laborar, chiquillos, en la San Sebastián.

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4: Hola drivers, qué gusto acompañarlos, soy Rodolfo López, cada hora el reporte vial. Integrantes de la CENTE comenzaron con la toma de casetas en Tlalpan y la caseta de San Marcos en la México-Puebla. Dan paso libre a los automovilistas que entran a la Ciudad de México. Maneje con cuidado, peatones sobre la vía. Se esperan lluvias fuertes en distintas regiones del estado de Hidalgo, lo que puede complicar el avance en carreteras. Maneje con precaución. Está atendido el incidente en el kilómetro 196 del Arco Norte. La circulación queda liberada en su totalidad. Se registra carga vehicular en la zona. Sigue escuchando Super Estéreo y atentos de El Estéreo Móvil. Yo regreso en 60 minutos.
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2: Las 11:34.

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3: Las 11 con 50 minutos.

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1: Alertan por lluvias fuertes, calor y rachas de viento en Hidalgo.
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1: Muy buenas tardes. Continuamos con el avance informativo. El Instituto para la Atención de los Adultos Mayores del Estado de Hidalgo pondrá en marcha un taller de creación literaria para que personas mayores transformen sus recuerdos y experiencias en cuentos, relatos y textos autobiográficos. La actividad será impartida por el escritor Moisés Lozada, ganador del Premio Estatal de Cuento Ricardo Garibay 2021, y se realizará cada miércoles en el Centro Gerontológico Integral de Pachuca. Con este proyecto, el Instituto de Atención a las Personas Mayores busca fomentar la creatividad, fortalecer la participación social y preservar la memoria histórica y cultural de las zonas mayores de Hidalgo. La mañana de este jueves fue localizado el cuerpo sin vida de un hombre en la comunidad de Eldendo, municipio de Titalaquia. De acuerdo con los reportes, el hallazgo ocurrió alrededor de las 6:45 horas sobre la calle Morelos, donde fue encontrado un masculino de aproximadamente 25 años de edad, quien presentaba lesiones producidas por arma de fuego. Hasta el momento, la identidad de la víctima permanece desconocida.

0: Elementos de seguridad pública acudieron al sitio para resguardar la zona, mientras personal de la Procuraduría General de Justicia del Estado de Hidalgo realizó las diligencias correspondientes y el levantamiento del cuerpo. La Subsecretaría de Protección Civil y Gestión de Riesgos de Hidalgo alertó por lluvias fuertes a muy fuertes este jueves en las regiones noreste, centro y suroeste del estado, donde se prevén acumulados de entre 50 y 75 mililitros. Además, esperan temperaturas de hasta 35 grados y rachas de viento de hasta 40 kilómetros por hora. Las autoridades recomendaron evitar cruzar zonas inundadas, mantenerse hidratado y atender únicamente la información emitida por canales oficiales.
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0: Para Enfoque Regional informó Jocelyn Sánchez.
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1: Son las 12:09.

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3: Bueno, diga, ¿con quién tengo el gusto?
4: Hola.

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1: Son las 12 con 26 minutos.

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4: Vamos con la última hora del reporte vial. La caseta Naucalpan-Ecatepec ha sido liberada por maestros de la CENTE, dando paso sin cobro a los que circulan en la vía. Mejora la circulación en Avenida Felipe Ángeles en Pachuca, ambos sentidos, al igual que en la México-Pachuca en dirección a la capital hidalguense, zona sur. La carretera Jorobas-Tula presenta carga vehicular en su incorporación a la México-Querétaro en la zona de Santa Teresa. Hay buen avance en la vía Tula-Tepeji sin contratiempos. Hasta aquí el reporte vial. A la 1:00 p.m. llega Poncho Gutiérrez en Enfoque Noticias.
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0: Son las 12 con 52 minutos.

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0: buenas tardes. Me da mucho gusto saludarlo. Es la una en punto de este jueves 4 de junio. Les saludo, soy Martín Carmona. Mi compañero Poncho Gutiérrez en unos minutos más, en unos segundos más estará ya aquí acompañándonos y llevando adelante su programa de noticias que inicia justamente a esta hora. Vamos a saludar a nuestro compañero Gastón Fernández, quien además, Gastón, como todos los días, estás listo también para recibir la comunicación con nuestro auditorio.
1: Así es, Martín, muy buenas tardes, excelente tarde para todos. Los invitamos a que nos escriban al 5585775574. Y además, hoy es día de cine y vamos a hablar de la película Amos del Universo, Martín.
0: Me gusta esa, era de mi época.
1: Sí, era claro,
0: de mi época. La primera de versión de los 80, sí, era He-Man.
1: La serie animada fue un éxito. La película del 87 fue bastante, bastante mala. Y bueno, ahora 46 años después llega una nueva versión de He-Man.
0: Veremos qué tal. ¿Ya se estrenó o apenas va?
1: Hoy es el estreno, Martín.
0: Hoy es el estreno.
1: Estreno nacional hoy.
0: La ve para recordar viejos, viejos y viejos tiempos, Gastón. Y hablando, como dice Poncho, y hablando de Fernando Espinosa, ¿cómo te va? Buenas tardes.
2: ¿Cómo estás, Martín? Muchas gracias, muy muy buenas tardes. Bueno, vamos a platicar hoy de Jardine, ¿no? Ya deja de ser el director técnico de las Águilas del América, que pues ayer le dan las gracias y le dicen
0: ¿Y qué pasó,
2: adiós. Pues se acabó.
0: Hizo tricampeón al América, le dio títulos.
2: Sí, seis títulos, tres con un tricampeonato, pero... pues
0: se acabó el proyecto.
2: Se acabaron los argumentos futbolísticos. Uh-huh. Y llega, vamos a tener un enlace en un ratito más hasta el América porque hay una conferencia de prensa ahora mismo, pero lo más seguro es que van a presentar a Almada como su director técnico ya de forma oficial.
0: Pero Almada viene de fracasar en España.
2: Sí, y también se fue aquí de Pachuca. Y bueno, pues y fracasó con Oviedo, ¿no?
0: Sí, fracasó. Sí,
2: con equipo chafón.
0: Lo llevó, de hecho, a la segunda, ¿no?
2: Sí, aquí yo no creo que sea un técnico ideal para el América, meramente porque este técnico uruguayo sabe trabajar con jóvenes. Con Pachuca lo hizo muy bien, pero no sé cómo pueda trabajar con estrellas, ¿no? Y entonces la diferencia con el América es eso, que está plagado de estrellas y que manejar un vestuario no es solamente manejar en el campo, sino manejar el vestuario, que es dificilísimo. Así es de que ahí te va para rato, Martín.
0: Oye, Ferry, dentro de una semana, justamente a esta hora, a la una de la tarde con tres minutos, estará rodando el balón en el Estadio Ciudad de México.
2: Es cierto, a las 13 horas, es un partido muy, muy esperado ya por la afición. Con todo lo que te puedas encontrar en la ciudad, con todas las situaciones adversas y demás, pues ya es casi el momento de disfrutar del fútbol.

0: y con la esperanza de que México se presente bien y que tenga un buen mundial, ¿no? Es una esperanza. No es tan mala la selección, pero hay mucho mejores.
1: La última prueba, ¿no?
0: Hoy es la última prueba, hoy enfrentan a Serbia. No entiendo este partido mucho. Serbia es un equipo muy, muy joven, no te debe de ayudar tanto, y aparte vas a jugar en Toluca, pues como para qué. Pero es la última prueba, como serán ya las últimas pruebas de todos los seleccionados.
1: Te esperamos más adelante.
0: Gracias, Martín.
1: Gracias y buenas tardes. Vamos a este resumen de noticias y comenzamos con una información que no es nada positiva. Explotaron varias pipas de gas en el municipio de Tepeaca, allá en el estado de Puebla. Nos enlazamos de inmediato con nuestro compañero corresponsal Germán Campos. Impresionantes, Germán, las imágenes que han comenzado a difundirse en redes sociales de esta explosión.
2: Sí, efectivamente, Martín, buenas tardes al auditorio, y es que se ve ya a jóvenes que estaban en las escuelas, que están en la zona, pues correr después de que se levantó pues el fuego en medio de esta explosión. Esto ocurre en punto de las 9:53 a.m. en la colonia San Juan Negrete. Se trató de un centro de almacenamiento de gas LP en el municipio de Tepeaca. Aún las autoridades no definen completamente si se trataba de un sitio con algún tipo de permiso o carecía de estos. Hay que mencionar que se instaló por parte de Protección Civil un sistema de comando de incidentes en el lugar. Fue evacuado el Hospital General de Tepeaca, la preparatoria BUAP 2 de octubre y el centro escolar Miguel Negrete Novoa. Estamos hablando en esas instalaciones, Martín, de más de 2,000 personas que tuvieron que dejar la zona de forma preventiva, además de algunas casas aledañas del polígono. Del impacto, afortunadamente, y por el momento no se están reportando víctimas mortales ni tampoco lesionados. Todo pareciera que quedó en el susto. Sin embargo, bueno, pues vaya imágenes que presenciaron esta mañana en la zona de Tepeaca. Como mencionamos, aún se encuentra cerrada la zona al acceso. Está trabajando en la supervisión de los inmuebles, tanto Protección Civil como bomberos, quitando los cristales que se rompieron en las escuelas y supervisando que no exista mayor riesgo.
1: Pero entiendo, digo, a pesar de lo impresionantes de estas imágenes, y ya lo dijiste, Germán, no hay por ahora no riesgo de alguna, o no hay información respecto a que haya víctimas.
2: No, hasta ahí por el momento. El lugar quedó, sí, muy afectado. Se trata de una estructura, por las imágenes que corrieron al principio, Martín, pareciera que se encontraba dentro de la mancha de población. Uh-huh. Sin embargo, se encuentra en un lugar pues prácticamente no tan cerca de los inmuebles, pero sí, bueno, pues digamos que esta situación de precaución, se fueron evacuadas, pero no se encuentra, digamos, en la zona habitada.
1: Muy bien, estamos en comunicación, cualquier cosa. Juan, gracias por el reporte desde Puebla. Buenas tardes. Y en otros asuntos, le comento que el secretario de Seguridad Nacional de los Estados Unidos, Mark Wayne Mullin, reconoció que en la administración de la presidenta Claudia Sheinbaum ha existido una mayor cooperación bilateral para combatir el narcotráfico que en el gobierno pasado, justamente en la administración del expresidente López Obrador. Durante una audiencia en la Cámara de Representantes, Mullin dijo: aún creen en su soberanía y debemos respetar eso. Vamos a escuchar justamente las palabras del secretario de Seguridad Nacional de los Estados Unidos en voz de un traductor.
3: Acabo de regresar de la Ciudad de México, hablando con la presidenta Sheinbaum y su gabinete sobre la cooperación, y les diré que nos han impresionado. Han sido muy cooperativos, mucho más cooperativos que la administración pasada, pero aún creen en su soberanía y debemos respetar eso.
1: Reapareció en otros temas, le cuento, bueno, siguiendo con la misma narrativa, reapareció el expresidente Andrés Manuel López Obrador, publicó una carta en la que expresó su apoyo total a la jefa del Ejecutivo y defendió la soberanía nacional. En la misiva, difundida en redes sociales y titulada "Por el bien de todos, que regrese el otro Trump", López Obrador atribuyó el sorprendente cambio del presidente de Estados Unidos a sus falsos amigos y consejeros internos del exterior lo han estado embarcando en viles y siniestras aventuras. Acusó que algunos funcionarios estadounidenses están tramando debilitar a Morena y fortalecer a la derecha en México con la idea de disponer un gobierno entreguista, corrupto, mafioso y cruel. Sobre Sheinbaum, el tabasqueño destacó que ha sido eficiente, responsable, prudente y respetuosa, y la calificó como la mejor presidenta de México en nuestro tiempo. Al respecto, la presidenta Claudia Sheinbaum, durante su conferencia mañanera, agradeció el apoyo del expresidente López Obrador. Mara Rivera, adelante con los detalles de

0: Información, buenas tardes.
1: Buenas tardes, Martín, auditorio de Enfoque. Así es, la presidenta Sheinbaum agradeció a López Obrador por la carta de apoyo en contra de la presión de Estados Unidos a su gobierno. Rechazó que el contenido de la carta pueda generar tensiones con Estados Unidos. Afirmó que más bien sus adversarios quisieran que hubiera división al interior del movimiento. Escuchemos.
2: Fue la enlace una carta con un posicionamiento en un momento especial de México. Y fíjense, el presidente López Obrador, ¿cómo lo criticaron? Que también son bien hipócritas los de la derecha, muy hipócritas. Fíjense, lean al ex embajador de México en Estados Unidos, a Sarucán. Entonces, critica al presidente Trump tremendamente, dice unas cosas. Y luego nos critica a nosotros, ¿no? También con unas cosas tremendas. Pero como él.
1: Y luego de dar lectura a algunos de los puntos de la carta de López Obrador, donde critica a Donald Trump actual, a ese Donald Trump actual, que no es el mismo con el que llegó a hablar y a acordar algunas cosas, la presidenta dijo que el debate generado es buenísimo y muy importante porque los adversarios no están contra la transformación, están contra el pueblo de México. Escuchemos.
2: No habló muy bien de México en su momento cuando el presidente López Obrador. Ahora ha hablado muy bien de mí, la verdad, muchas veces, y se lo agradezco mucho. Y con todo, por eso yo digo que yo tengo mis reservas de que sea el presidente Trump. Porque cada vez que hablamos por teléfono, y hemos hablado muchísimas veces, ha sido muy respetuoso. Ha dicho cosas con las que no concuerdo y le digo, no estoy de acuerdo con eso. Incluso lo ha dicho públicamente. Pero hay una relación de respeto, nos ha respetado.
1: Y bueno, la presidenta no quiso responder si ella también desea, como López Obrador, que regrese a aquel Trump con el que se podía hablar de los migrantes mexicanos en Estados Unidos. Eso sí, dijo, sin duda, pues ha sido positivo lo que señaló en la carta. Escuchemos.
3: Y respecto a lo que le pregunté de si usted también quisiera que regrese el otro Trump.
2: Pues miren, hay una parte muy bonita que dijo el presidente Trump cuando se firmó el tratado sobre las y los mexicanos que viven en Estados Unidos. Y es lo que nosotros pensamos. Lo dijo en su momento. Y yo creo que eso fue muy bueno. Muy, muy bueno.
1: Resaltó que estamos viviendo tiempos de definiciones donde se tienen que tomar decisiones y una posición, y la de su gobierno siempre será con el pueblo de México. Este es el reporte, Martín.
0: Muy bien, Mara, interesante el diálogo que sostuviste por varios minutos con la presidenta, que además ha sido pues retomado por prácticamente todos medios. Oye, reconocer la labor, tu labor, que vas por la información hasta donde esté, Mara.
1: Sí, así es, Martín.
0: ¿Es todo bien?
1: Todo muy bien, Martín.
0: Bueno, Mara, que te vaya muy bien. Tuvo un pequeño accidente nuestra compañera Mara Rivera al momento que la presidenta obsequiaba uno de los balones, porque hoy se presentó de manera general pues todos los y la conclusión finalmente que decía el gobierno mexicano, que se cumplieron ya todos los planteamientos que había hecho FIFA para llevar adelante el Mundial de Fútbol. Hoy digamos que fue la conferencia final, y en una de esas regalaron un balón, y mi compañera Mara Rivera, después de trastabillar con otro reportero, finalmente fue por el balón y lo obtuvo. Así es que muy, muy, muy agradecidos con nuestra compañera Mara Rivera, que pues todo, la nota y además el balón lo tiene justamente en su cobertura de la conferencia mañanera. En otros asuntos, le cuento que continúan las protestas de la Coordinadora Nacional de Trabajadores de la Educación. Este jueves el magisterio tomó las casetas de las autopistas que conectan a la Ciudad de México, permitiendo libre paso de automovilistas en la México-Puebla y México-Cuernavaca, mientras que una comisión de la coordinadora se reúne de nuevo con autoridades federales en la Secretaría de Gobernación para continuar con la mesa de diálogo y tratar de lograr acuerdos. Hoy la presidenta Sheinbaum dijo que los miembros de la coordinadora que han realizado

0: destrozos en la capital le hacen el juego a la ultraderecha mexicana. Y en un tema que usted debe saber también esta mañana, justo mi compañera Mara Rivera le preguntaba sobre el acuerdo que se anunció el día de ayer con 18 estados productores de jitomate. La idea es que aumente la producción de este producto, que se comercialice la mayor parte en México y que en el mediano plazo siga bajando el precio del jitomate. De 58 pesos estaba hace un par de semanas, el último dato disponible es que ya cuesta 48 pesos. El jitomate es un producto muy sensible y que justamente afecta a los precios y a la inflación. Así es que va, cuando es la 1:14 p.m, vamos a ir a mensajes y regresando mi compañero Poncho Gutiérrez hará cargo ya de su espacio informativo.
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Queridos amigos, siendo la 1:18, oigan, pues resulta que el expresidente Andrés Manuel López Obrador ayer en redes sociales pues hizo su regreso virtual. Ya van como 7 regresos que hace virtuales, ninguno presencial. Lo más cercano a eso que tuvimos fue el día de la elección judicial, cuando salió a votar y que habló muy bien de la presidenta actual, la presidenta de México. Todos los demás, según yo recuerdo, más allá de la foto que antier subió Andrés Manuel López Beltrán con AMLO, pues no ha habido una reaparición pública, política, un informe, una plática, pues no. Algunos creen que el mensaje que subió ayer a sus redes sociales, pues prácticamente era una manera de avisar que él está al tanto de lo que sucede con la relación con Estados Unidos, México, con la oposición.

0: con sus invitados españoles, con todo eso, y algunos lo interpretan como pues un hey, o sea, tocar la puerta, oigan, aquí estoy, aquí sigo, oigan, sigo en la habitación, no me hagan salir, no me hagan hacer una marcha, no me hagan movilizarme. Algunos otros lo ven como que podría temer algo y que está mandando un mensaje o a Trump o a la presidenta o a quién sabe quién le anda mandando mensajes. Pero aquí la opinión más importante, amigos míos, no es la de los analistas, no es la de los políticos, no es ni siquiera la de Gastón, es la de todos ustedes, querida audiencia, porque aquí el público siempre tiene la razón. Así que, amigos míos, yo les pregunto, ¿ustedes qué creen que intentaba decir el expresidente AMLO en este tuit? ¿Cuál es su mensaje? ¿Cuál es su intención? Opinen, por favor, al WhatsApp 55 85 37 55 74 y con mucho gusto leeremos todas sus interpretaciones. Obviamente, cada vez que el expresidente opina, habla, asoma un dedo de su rancho, allá de la chingada, así se llama el rancho, cada vez que algo relacionado con AMLO surge en redes sociales, pues es una ola de comentarios, desde los que más lo quieren hasta sus principales malquerientes. Ya han sacado un montón de teorías y conspiraciones. Ya saben, ¿no? Que está de rodillas, más que ni siquiera está en Palenque, que esa foto que subió con su hijo es inteligencia artificial, que esas... Había mucho experto en botánica, estaba diciendo que esas plantas del fondo de la foto, que ni siquiera eran de México, de verdad, unas cosas ahí bien extravagantes, bien surreales. Pero bueno, recordemos que cada algoritmo nos hace convencernos de lo que nos gusta, de lo que nos conviene. Y si ustedes creen que el expresidente puso un mensaje en Twitter porque no quiere que Trump lo encarcele o yo qué sé, nadie los va a convencer de otra cosa. Y si ustedes creen que es una amenaza a Trump diciéndole sígueme rascando por allá, sigue molestando a la presidenta y entonces voy a salir a las calles, entonces nadie los va a sacar de ahí tampoco. Por eso les pregunto otra vez al WhatsApp, ¿ustedes por qué creen que AMLO se aventó ese tuit? Opinen al 55 85 77 55 74. Oigan, amigos, ya volviendo más para acá, detienen en la CDMX a 12 integrantes de una célula delictiva dedicada a la venta de droga en inmediaciones de planteles educativos que envenenaban a la chaviza. Jorge Sánchez tiene la información. Jorge, buenas tardes.
1: Gracias, muy buenas tardes a todos. Sí, efectivamente, se trata de 3 mujeres y 9 hombres que en posesión de varias dosis de aparente droga y un objeto punzocortante y 2 armas de fuego fueron detenidos en la alcaldía Gustavo Madero, y esto a través de trabajos de inteligencia de las fuerzas federales y policías locales, pues realizaban sus funciones de seguridad, prevención y vigilancia en el cruce de las calles Camino a las Águilas y Camino a las Palmas en la colonia Zona Rústica. Observaron un grupo de personas que de manera inusual manipulaban bolsitas de plástico como las que usan para la venta de narcóticos, por lo que se aproximaron a ellos. En ese sitio, la policía les realizó una revisión preventiva en apego a los protocolos de actuación policial, y tras la cual aseguraron al interior de 2 vehículos 4 bolsas con cierres herméticos que contenían marihuana a granel, 2 armas de fuego cortas, 3 cartuchos percutidos, 7 mochilas de distintos colores y 7 carteras. Además, se les aseguraron 9 identificaciones oficiales, 6 tarjetas de circulación, 4 licencias de conducir, 14 tarjetas bancarias, un reloj digital y un picayelos de 15 centímetros de largo, 12 juegos de llaves, dinero en efectivo y 42 cartuchos útiles. Por lo anterior, pues la policía detuvo a las 3 mujeres de 23, 25 y 41 años de edad y a 9 hombres de 17, 19, 22, 25, 28 y 3 de 29 y 30 años de edad, a quienes les leyeron pues su cartilla de derechos y la ley, y junto con los objetos y los vehículos asegurados fueron trasladados ante el Ministerio Público correspondiente. La Secretaría de Seguridad Ciudadana destaca que tras realizar un cruce de información se supo que los detenidos están relacionados con un grupo delictivo dedicado al homicidio, robo en distintas modalidades y la venta

0: venta y distribución de narcóticos en distintas zonas de la alcaldía Gustavo Amadero. Se colocaban en las inmediaciones de los planteles educativos y bueno, ahí ofrecían todos sus productos, la droga y aparte lo que robaban a través de sus operaciones en la capital del país. Ya están declarando ante el Ministerio Público y en las próximas horas se va a determinar su situación jurídica. Es el reporte que les tengo.
1: Muy bien, Jorge, pues muchas gracias. Ahí está un grupito más de malvivientes detenidos, estos individuos que se dedican no solo a joderse la vida entre ellos, sino a los estudiantes. Pues qué bueno que los agarraron. Jorge, muchas gracias.
0: Buenas tardes.
1: Oigan, amigos, vamos ahora hasta Veracruz, donde la gobernadora de ese estado, Rocío Nale, pues desmintió ese rumor de la presunta aparición de la reportera secuestrada hace unos días en su propia casa. Un caso muy indignante que nos tiene enojados a todos, preocupados, y que sale la gobernadora a desmentir que ya haya aparecido esta comunicadora. Pero para escuchar todos los detalles de esta noticia, vamos con Javier Laertes. Buenas tardes.
2: Muy buena tarde, Poncho, buena tarde, auditorio. Para poner las cosas en claro, los saludos les informo que el Estado, en coordinación con fuerzas federales, continúan con la búsqueda de la reportera Roxana Guzmán, privada de su libertad tras ser sacada a la fuerza por hombres armados de su vivienda en Anchital. Así lo dio a conocer la gobernadora Rocío Nale García, quien desmintió un rumor que circuló hoy, Poncho, auditorio, de la presunta aparición de Roxana Guzmán, mal herida y demás. Sin embargo, esto fue desmentido, insisto, por la propia gobernadora Rocío Nale, quien señaló que la Fiscalía General del Estado realiza las investigaciones y donde además la presidenta Claudia Sheinbaum envió elementos de seguridad federal para apoyar en la búsqueda de la comunicadora. Por lo anterior, se estimó esta versión de la presunta aparición de la reportera, donde adelantó que será la Fiscalía la que dará a conocer lo referente a los avances, así como de las posibles líneas o líneas de investigación, una vez que se cuente con datos concretos. En ese entendido, este fue lo que dijo la gobernadora.
3: Como las fuerzas de seguridad federales y locales han estado buscando a la señora, no ha dado, mandaron incluso elementos de apoyo, nos mandó la presidenta y todavía no están, están trabajando, tienen 3 días trabajando y vamos a esperar pues que nos dé la información la fiscalía.
4: ¿Cuántas líneas de investigación le ha dicho la fiscalía que abrió?
3: No, están trabajando y nosotros hemos dado tiempo, como a cualquier mujer, cualquier persona, sea el oficio que sea, nosotros tenemos que apoyar.
2: En ese entendido, respecto a las posibles manifestaciones de familiares y cercanos a Roxana Guzmán ante la visita de la presidenta Claudia Sheinbaum mañana a Coatzacoalcos, la mandataria estatal se dijo respetuosa a estas acciones. Sin embargo, reiteró que el Estado continúa con el trabajo de búsqueda, como lo hizo desde el primer momento que se informó de la privación de la libertad de la comunicadora. En ese entendido, bueno, pues se dice que hasta el momento pues se desconoce todavía el paradero de Roxana Guzmán, y esa información que circuló este día de su presunta aparición mal herida, bueno, pues mira, como escuchamos, por la gobernadora. La información hasta el momento, Poncho, desde Veracruz. Muy buena tarde.
1: Muy bien, Javier, pues nos molesta uno la falta de protección a los periodistas, a los comunicadores. ¿Saben qué es lo más indignante? Digo, nunca ha sido tolerable, justificable la violencia contra los comunicadores, pero ¿vieron el video de cómo se querían meter a la casa de esta comunicadora? ¿Cuánto tiempo tardaron? ¿Vieron el video que ahí se ve el rostro de los perpetuadores? ¿Cuánto tiempo tardaron las autoridades en llegar? Esto hace 30, 40 años también hubiera sido imperdonable, pero hoy tenemos celulares, tenemos teléfonos inteligentes, se grabó, se distribuyó, la gente vio la cara de estos desgraciados. Ya van más de 24 horas y aparentemente hasta ahorita no hay información de que sepan quiénes son o dónde están, dónde está el castigo. De verdad que ver estos videos son una manera de entender un poquito el sufrimiento de los comunicadores, de los mexicanos en general, que han sido víctimas de secuestros, de atracos, de levantones. De verdad es una tragedia que no le deseamos a nadie. Esperemos.

0: que esté con vida esta comunicadora. No vamos a dar más datos para mantenerla a salvo, a ella y a su familia, para comprometer más esta investigación, este caso. Pero de verdad, esperemos que pronto aparezca sana, bien, y que esto sea uno de los últimos casos. Hay que ser muy optimista, ingenuo si quieren, pero esperemos que esto ya termine y que las autoridades estén a la altura de estas crisis. Ojalá que sí. Estimado Gastón, ¿qué te parece si leemos dos mensajitos? ¿Qué teorías tiene nuestra audiencia sobre lo que tuiteó AMLO ayer?
1: Poncho, Juan Carlos Flores dice: yo creo que el señor tiene el mismo derecho que cualquiera de nosotros mexicanos de expresar sus ideas y pensamientos. Y yo creo que, como todo buen personaje público, quiere comprobar que sigue estando vigente y presente. Y dice: ojalá y todos en Morena y seguidores fanáticos de la 4T respetaran a todos en este país cuando quieren emitir alguna opinión que es diferente.
0: Ahí está.
1: Tere Bonita dice: haga lo que haga o lo que hacer, causa escozor en la oposición. Finalmente es libre de opinar y que cada uno interprete su contenido. Silvia dice que el mensaje del expresidente es: me apoyo a la presidenta, pues AMLO es un hombre con convicciones. Víctor dice: el expresidente quiere dar a entender que la presidenta no está sola. El tigre está listo para defender al país y a la presidenta, y pasamos por encima de todos los que se opongan a ella.
0: Cuando dice el tigre se refiere al pueblo, no son los apodos de Gastón, ¿no?
1: O sea, fíjate, yo pensé que se refería al tigre
0: Azcárraga, o al de Colombia, al candidato de Colombia. No, el tigre se refiere al pueblo, a la ciudadanía.
1: Su metáfora me parece que está bonita. Yo creo que se refiere al pueblo, a los de la 4T, al mismo expresidente. Roberto Espinosa dice: yo pienso que AMLO salió primero para respaldar el gobierno actual de la presidenta y tal vez para que se vea la oposición que él está vivo y presente para lo que sea. Los comentarios al momento.
0: Yo creo que por ahí va, porque es un mensaje político. En política nada es coincidencia. No es como que él estuviera aburrido en su hamaca y dijera: no, ya subir un mensaje, hace mucho que no tuiteo nada. No, obviamente es una forma, creo yo, de decir: aquí sigue el capital político, aquí sigue la convocatoria, aquí sigue el respaldo. Así que recuerden que no solo es la aprobación de la presidenta, también es la gente que yo jalo, el músculo político que yo jalo. Tranquilo, aquí estoy, pero rasle allá al tigre y ráyenle los, ya sé que ya saben.
1: Y también un poco en correspondencia las apariciones de los otros expresidentes Fox y Calderón.
0: Exactamente.
1: Me parece muy bien para ver quién puede más. Me parece que es un medir quién, de qué lado salen, de qué cuero salen más correas.
0: ¿Cuál tigre tiene más rayas? ¿No? Me parece completamente válido que salga un Felipe Calderón, que salga un Vicente Fox, que salga un AMLO a opinar. Me parece bien. A mí lo que luego sí me parece hipócrita de algunas personas es que se indignen cuando sale mucho a opinar un expresidente, pero no cuando sale otro a opinar, ¿no? O sea, sale Fox y: ese que tiene que estar opinando, pero opina AMLO. Ah, muy bien, es su derecho. O viceversa. Ay, qué bueno que Fox opinó y AMLO tuitea: ¡oh! Que se vaya, pal, no puedo opinar. Todos podemos opinar.
1: Claro, más allá de celebrar sus opiniones, recordemos que son animales políticos esos hombres, entonces ellos saben lo que hacen y saben que la política es lo primero para ellos.
0: Así es, son animales políticos, aunque hay otros que son políticos bastante animales, pero eso ya es otra cosa. Amigos míos, siendo la 1:33, ya me estoy trabando. Bueno, ya saben qué hora es. Ahorita regresamos.
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1: Amigos, siendo la 1:35, estamos de vuelta y seguimos leyendo sus mensajes. Oigan, agradezco a la doctora Arlene Ramírez, ella es académica del Departamento de Estudios Internacionales de la Universidad Iberoamericana, y vamos a hablar sobre el impacto diplomático después de estos señalamientos de Estados Unidos contra, pues ya son 4 gobernadores mexicanos. Doctora Arlene, muy buenas tardes.
2: Hola, ¿qué tal? Muy buenas tardes. Muchas gracias por la invitación. Un gusto saludarte.
1: Doctora, muchísimas gracias. Pues, ¿qué significa que en menos de, no sé, 4 o 5 semanas, 4 gobernadores de Morena hayan sido acusados tanto directamente por el gobierno de Estados Unidos como por prensa estadounidense de tener nexos o cercanía con los criminales?
2: Pues mira, es un tema sumamente delicado, sobre todo en el marco de una relación bilateral cada vez más tensa, con impases diplomáticos que no deberían ocurrir en el marco de una revisión del T-MEC y de las proporciones que tiene ese en alcance ese tratado. Creo que no solamente es muy delicado para la relación bilateral, sino también para el clima político interno. Son aseveraciones que, por supuesto, en el marco del derecho internacional tendrán que llevar un proceso y tendrán que llevarse a un cauce dependiendo de cada caso. Pero lo delicado de esto es que en México ha sido, de alguna forma, en esta administración de Donald Trump, pues un detonador importante de estabilidad de la política interna en los Estados Unidos. Y en el marco también de unas próximas elecciones intermedias, pues el tema se puede capitalizar mucho como para también de aquel lado, ¿no? Mitigar un poco la falta de resultados.
1: Es decir, ya vienen elecciones en Estados Unidos en noviembre, son las intermedias, las encuestas más serias demuestran que el Partido Republicano de Donald Trump pues está perdiendo aprobación mucho más rápido después de este innecesario conflicto en Irán, y pues eso puede influir en que necesiten agarrar algún tema, ya sea para, uno, desviar la atención, o dos, aumentar aprobación, o que la narrativa sea otra. Justo en estos momentos, por eso es tan complicado interpretar estos señalamientos en contra de estos gobernadores, ¿no?
2: Sí, por supuesto, porque al margen, muy margen, de que fueran, de que el proceso resulte, ¿no?, en detenciones y en procesos penales y demás en los Estados Unidos, bueno, eso es aparte. Lo que tenemos que decirle a tu auditorio es que hay que leerlo con una óptica muy crítica, muy objetiva, pero sobre todo muy acotada a la realidad de los Estados Unidos y también de México. O sea, estamos ante un momento muy complicado de la relación bilateral. Nunca antes en la historia de esa relación bilateral se había utilizado tanto a México como parte de la estrategia y de la narrativa político electoral de los Estados Unidos.
1: Pues lo dijo la presidenta Sheinbaum, que nos querían agarrar de piñata.
2: Yo no lo pondría así, sino más bien pondría que México también ha generado de este lado las condiciones necesarias como para que haya, digamos, estas condiciones de la seguridad interna que sabemos que existen en México, muy complicadas en este momento, son el pretexto perfecto y de alguna forma también ayudan a reiterar la narrativa de los Estados Unidos. Entonces, creo que además, si no hubiera ese alejamiento que existe entre México y Estados Unidos desde 2018, pues tendríamos entonces a lo mejor un papel diferente. Pero es que no solamente es el plano de seguridad y de la lucha contra el tráfico de drogas y los cárteles, no como grupos terroristas, pero es que también

0: bien es el ambiente de negocios y es que también son los incumplimientos. Desde mi punto de análisis, algo que no podemos perder de vista es que México viene con una posición muy muy corta en el margen de maniobra a las negociaciones del T-MEC. Llegamos a estas rondas de negociación con las manos vacías, con muchos incumplimientos en temas normativos, y que ahí, por supuesto, de eso no estamos hablando, cuando debería de ser en realidad una parte central de la conversación.
1: ¿Cómo adaptar esta conversación a este punto imposible de encontrar en donde puedes afirmar que agarren a todos los gobernadores que se compruebe que son narcopolíticos, pero que no dejemos de contemplar, analizar esta gran complejidad, doctora, de la que nos acabas de hablar, que es, hay tiempos electorales en Estados Unidos, la técnica de Trump, más que comprobada, es hacer este tipo de cosas contra un país en turno? Ahora nos toca a nosotros, vamos a decir, a citar a la presidenta, que nos querrían agarrar de piñata para sacar a palazos, para ver si nos sacan más votos republicanos, pero al mismo tiempo no excusar y no suponer que todos los gobernadores acusados son inocentes solo porque, supongamos, en teoría, Trump quiere usar esa causa de manera electoral.
0: Sí, claro. Mira, la línea es muy delgada porque la narrativa en los dos países tiende a ser populista y demagoga. Uno hacia la derecha, el otro hacia la izquierda, pero al final son neopopulistas ambos, ¿no? Y, sí. Y en los dos casos, en los dos escenarios, la narrativa que hemos estado escuchando, pues por un lado ha sido de acusación, pero por el otro lado no ha sido tampoco realmente de transparentar en lo absoluto los procesos o los causas. Y al final resulta que de repente vemos que hay improcedencias en los procesos, o a lo mejor quizá el ambiente, incluso el ambiente del Poder Judicial México y los procesos que han estado tanta polémica, pues también ayuda y abona a que los Estados Unidos vean esto. Es una realidad que Estados Unidos, bajo el gobierno de Trump en esta segunda administración, ha tomado la política exterior como un detonante de estabilidad de la política interna. Y eso tampoco había ocurrido desde hace muchos años en los Estados Unidos. Como bien dice, el asunto de Irán, pero también el asunto en Israel, ¿no? Las disputas en China, las disputas comerciales, la parte de América Latina. O sea, Estados Unidos tiene muchos frentes abiertos. México generalmente era una bisagra y algún punto de estabilidad para la región latinoamericana. Hoy México no tiene esa posición y eso hace también que las acusaciones y los vaivenes discursivos entre los dos gobiernos se hayan incrementado a un punto que no habíamos visto nunca en la historia diplomática de México y Estados Unidos.
1: Doctora, yo retomo sus palabras completamente. Es demasiado complejo el asunto. Son muchos los factores. Es el conflicto en Irán, el conflicto en Israel, son las elecciones en Estados Unidos, es la crisis de seguridad, es un proyecto de izquierda, es un proyecto de derecha, es populismo de ambos lados. No se trata de quiénes son los buenos y quiénes son los malos, porque en el momento en el que una persona dice, oigan, estos gobernadores están siendo acusados por el mismo país que siempre ha usado esa técnica previo a 25,000 injerencias, meter la nariz con diferente pretexto, llámese terrorismo, comunismo, armas nucleares. Uno señala eso, en ese momento estás defendiendo a X partido, a X gobernadores, cuando la verdad es que no. Y al mismo tiempo, cuando criticas las intenciones o presuntas intenciones electorales de Estados Unidos, no significa que estés diciendo que no sean culpables algunos de estos políticos señalados. Por cierto, doctora, que hace unos instantes la presidenta estatal de Morena en Chihuahua, Brigitte Ganados, Granados, perdón, confirmó que Estados Unidos le quitó la visa a ella, pero por una infracción de tránsito cometida hace 10 años en Nuevo México. Escuchemos, doctora, si le parece, cómo lo explicó la presidenta.

0: capital de Morena en Chihuahua.
1: Sí, claro.
2: Resulta extraño que hace apenas 2 años renové mi visa y durante el proceso de entrevista con las autoridades consulares nunca se me señaló observación alguna relacionada con este asunto. Más allá de esas infracciones de tránsito, nunca he tenido problemas legales ni en México ni en Estados Unidos. Respecto a las decisiones que toman las autoridades migratorias de otro país dentro de sus facultades.
0: Pues ahí está, dice que hace 10 años se portó mal, hace 10 años no sabemos qué habrá cometido en tránsito manejando, pero que le quitan la visa por él. Pues bueno, una más, doctora, que nos deja pensando qué fue lo que pasó y qué fue lo que va a pasar. Más bien, ¿qué es lo
1: que pasó? Claro, creo que en esos momentos, sin lugar a duda, el tema de la transparencia, la rendición de cuentas, ¿no? El Estado de Derecho, porque al final del día, esto en ambos países, los análisis de organismos muy serios que miden el Estado de Derecho para ambos países, pues cuestionan la existencia y la solidez de un Estado de Derecho, instituciones, gobernabilidad, que creo que más allá de hablar de aprobación, tendríamos que hablar de gobernabilidad, porque este tipo de asuntos, o sea, decir que no, pero bueno, luego es que sí, esto es, el desistir de ciertas declaraciones previas, lo único que pone de manifiesto es justamente la vulnerabilidad del aparato, ¿no? Y del Estado de Derecho, que al final del día pues tiene que haber rendición de cuentas y mucha transparencia, y creo que ahí es donde justamente Estados Unidos aprovecha y toma estos eventos para entonces remarcarlos y resonar en la base electoral republicana de aquel lado para dar la razón y reafirmar que, bueno, sí, México tiene problemas muy graves en diferentes frentes.
0: Exactamente. Estás viendo que el señor es piromaníaco y todo, las rimas, los cerillos, pues, ¿qué esperas que pase, no? Obviamente de ahí se van a agarrar, que también creo que los mexicanos, digo ya para concluir, doctora, no sé qué opina usted, yo creo que los mexicanos podemos aprovechar el efecto Trump, esta presión que está ejerciendo contra varios políticos, creo yo, por las intenciones que sean, que no creo que sean por el bien de México, es que Trump ha demostrado que no le interesa el bien de ningún otro país que no sea el suyo. A veces hasta ni estoy seguro de que le interese el tuyo, pero bueno, podríamos aprovechar para exigirle a algunos políticos mexicanos, oye, pues te portas bien, porque cualquier pretexto que le des allá, ahorita están buscando cualquier excusa para venir a agarrar gente. Entonces creo que no es la mejor forma, no es lo ideal, pero pues también es una forma de aprovechar esa presión, pero siempre estando conscientes de que hay un interés en Estados Unidos.
1: Definitivamente, mira, creo, y nada más para abonar a esta reflexión que tú planteas, que creo que podríamos aprovecharlo como un contrapeso que hoy en México está dividiéndose. Y tendríamos que ver que esto no desde una perspectiva injerencista ni con el tema ya desgastado de la soberanía, porque eso va hacia otra conversación. Más bien ver que este tipo de mecanismos externos, ya sea el gobierno de un país o una Corte Interamericana de Derechos Humanos o la misma Naciones Unidas, etcétera, tendrían que hacer contrapesos para los países y para generar entonces una sinergia hacia regresar, que nos llevara o nos permitiera regresar al Estado de Derecho sólido, con instituciones robustas, transparentes, y que algo, yo decía hace rato, llegamos a la negociación del T-MEC con las manos vacías, con instancias desconcentradas de la administración de gobierno, como los organismos de rendición de cuentas diluidos, ¿no? Y que de alguna forma esto podría funcionar como un contrapeso que hoy pues ya tiene México.
0: Bastante complejo. A mí me gustaría, estoy de acuerdo con el tema del contrapeso, sin que llegara un agente externo a reemplazar a la oposición mexicana.
1: Definitivo.
0: Claro, ¿no?
1: Definitivamente.
0: Sí, justo. O también que no sea, creo yo, algo, un contrapeso que pase por encima de una representatividad democrática en México.
1: Definitivo.
0: Es muy complejo el asunto. Qué deliciosos momentos para analizar, aunque también con mucha cautela.
1: Por supuesto. Nos está tocando ver la reconfiguración de una relación diplomática que tenía una agenda ya muy planteada, y creo que uno de los retos más grandes que tiene el gobierno de México es lograr aterrizar esa

0: esa nueva perspectiva estadounidense respecto a México, porque una cosa es que el Trump, que Donald Trump ya no esté, pero un factor que no podemos descartar es que el trumpismo persista ante Donald Trump.
1: Estamos de acuerdo, que seguramente, bueno, esperemos que no, pero seguramente algún político funcionario actual cercano a él se va a querer lanzar en caso de que tenga aire todavía el proyecto republicano para el siguiente periodo, seguramente lo intentaría, en caso de que sí, pues seguiría el trumpismo ahí. Doctora, muchísimas gracias.
0: Al contrario, gracias por la invitación.
1: Ahí está, amigos míos, ella fue la doctora Arlén Ramírez, académica de la Ibero, siendo la 1:50, seguimos leyendo sus mensajitos, vamos a un pequeño respiro y regresamos.
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1: De pasiones, pero de que se apasionan en YouTube cada vez que lo ven, señor Espinosa.
14: Hay dos o tres maratones.
1: Le
14: ¿eh?
1: Juro que sí.
14: Hay dos o tres maratones en YouTube que el otro día me los enseñaron y dije, Dios mío, Dios bendito.
1: ¿De qué hablamos? ¿De imágenes que tienen
14: sí, en... No. De guapos, digo, de guapos.
1: Suscripciones baratonas.
14: De elegantes, dije, de elegantes. Pero eso yo me di cuenta desde el principio. ¿Te acuerdas que hablábamos de los que leían Amado Nervo y todos?
1: Sí, sí.
14: No, bueno, son ellos.
1: Parte de nuestra audiencia en YouTube.
14: Saludos a todos. Saludos. Los oye, por cierto, primeramente, les comento que ayer platiqué, bueno, más bien hace rato platiqué con Javier el Vasco Aguirre. Me está pidiendo datos de Marita Rivera. Me pide datos de Marita, dice que quiere mandar a Ochoa a las tribunas y meterla a la banca, y que si el Dibu Martínez se voy, perdón, es que voy a hablar con

0: Lucas Gatti ahorita, pero si, si se vuelve loco el Tala, la que defiende el arco ante Sudáfrica es Marita, ¿sí?
1: Yo no la reconocí al principio, señor Espinosa, ahí en la mañanera, dije, qué atajada.
0: Sí, no,
1: dije,
0: no,
1: yo
0: no
1: he visto ese pelo antes, no sé, el error.
0: Sí,
1: ¿no?
0: Sí, sí, Matador, dije, Hernández, ¿no?
1: O Memo Ochoa.
0: Sí.
1: Y era
0: teñado, o sea.
1: Sí, con rayitos.
0: Con rayitos, no, de Marita. Que le mandamos un saludo a Marita. Bien, Marita Rivera. Ahí vamos con la segunda. Hoy la selección mexicana de fútbol juega esta noche contra la selección de Serbia. No entiendo este juego, lo platicaba hace rato. La selección de Serbia, no entiendo por qué. Están jugando en Toluca, o van a jugar en Toluca. ¿La altura para qué? ¿No? Serbia es un equipo que no está. Trae a muchos chavos. Y bueno, no entiendo mucho el juego. Para nadie sirve. Lo que sí es que vamos a ver hoy seguramente a Tala Rangel, Israel Reyes, César Montes, Johan Vázquez, Jesús Gallardo, Eric Lira, Fidalgo, Gilberto Mora, Roberto Alvarado, Julián Quiñones y Raúl Jiménez. Esa debe de ser la alineación de México ante Sudáfrica la próxima semana, dentro de 8 días, el jueves entrante. A esta hora estarán en el descanso ya. Y es que todo esto ya es Copa del Mundo, Poncho, amigos. El caso de Argentina, sí.
1: Aprovecho, señor Espinosa, usted todo lo sabe. Ayer, que los maestros de la CENTE, ¿qué día fue? Ayer, ¿no? Que tiraron una de las estatuas, una de las figuras.
0: Antier.
1: Sí. Justo en Reforma, una figura con
0: Magna, sí.
1: ¿Quién era ese personaje? ¿O es genérico?
0: Es genérico.
1: Ah, ok.
0: Futbolistas,
1: okay.
0: Sí. De hecho... Por ejemplo, hoy pasé en la mañana a Universum, en Ciudad Universitaria, y hay un jugador idéntico, ¿no? Eso, al que tiraron allá, jugador idéntico.
1: Lo hicieron en serie, vaya.
0: Sí.
1: Ah, es que yo dije, ¿qué futbolista es el que podría estar ahorita ofendido?
0: Sí,
1: uno,
0: no.
1: Porque le tiraron su estatua, y otra, encueraron al personaje.
0: Se parece a Martín Carmona.
1: Yo pensé que era un homenaje a él.
0: Sí.
1: Yo pensé que iba a estar muy ofendido, ¿sabe por qué? No solo porque le tiraron la estatua, sino que al momento de encuerarlo.
0: Sí.
1: Yo sé que estamos en un gobierno muy austero, que uh-huh. se ahorró unos gramos de metal o de fierro,
0: sí,
1: y
0: sí.
1: No terminaron la estatua.
0: No dio, pues por eso está ofendido.
1: No terminaron lo que debía haber abajo de los shorts.
0: Ah, no, eso sí
1: de
0: no lo, sé.
1: De
0: no.
1: Los calzones del jugador.
0: No.
1: Estaba plano ahí.
0: No, yo me refería al abdomen, porque sí,
1: yo también, al abdomen plano, señor.
0: Y vamos a hablar justo de la Argentina, de la selección de Argentina de fútbol, que es la campeona del mundo, Argentina, y que hoy por hoy es una de las favoritas, no la principal. Lucas Gatti, te saludo con gusto hasta la Argentina. No la principal favorita, pero Argentina no la puedes tener escondida. Argentina tiene a Messi todavía y tiene a grandes figuras. ¿Cómo estás, Lucas?
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1: Iniciamos una emisión más de Enfoque Regional hoy jueves 4 de junio de este 2026, cuando son ya las 2 de la tarde con un minuto, 2 con 1. Hay muchos temas que platicar el día de hoy, temas importantes, temas que usted tiene que saber. Un tema que vale mucho la pena saber es de que ya los municipios van a contar con procuradurías, estos espacios municipales de protección de niñas, niños y adolescentes. En distintos municipios ya el DIF Hidalgo está llevando a cabo este proceso importante, y también vamos a platicar de lo que se iba a llevar a cabo hoy allá en la Ciudad de México. Pobladores de la zona ribereña de la Presa Endó iban a estar en gobernación. Se canceló esta reunión. Vamos a platicar de eso y más hoy en Enfoque Regional. Yosimar Reyes está en controles. Ayer, por una situación personal, estuvo conduciendo este noticiero mi compañera y amiga Nadime Asjane, a la cual le agradezco mucho que me haya suplido el día de ayer. Hoy estamos listos. Soy Jesús González. Iniciamos.
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1: Como parte de la estrategia estatal para garantizar la protección integral de la infancia y adolescencia, la presidenta del patronato del sistema DIF Hidalgo, la señora Eda Vite Ramos, asistió a la formalización de la Procuraduría Municipal de Protección de Niñas, Niños y Adolescentes de Chilcuautla. Ahí la presidenta del patronato destacó que la creación de estas procuradurías representa un avance significativo para acercar los mecanismos de protección a las comunidades y brindar una respuesta más ágil a niñas, niños y adolescentes cuyos derechos hayan sido vulnerados. Eda Vite Ramos recordó que esta acción deriva de la reforma impulsada por el sistema DIF Hidalgo y el gobernador Julio Menchaca Salazar para que las antiguas unidades de primer contacto transiten a procuradurías municipales de protección, otorgándoles facultades jurídicas que amplían su capacidad de actuación y permiten una atención más eficiente en favor de la niñez y adolescencia. Para saber de qué tratan estas procuradurías, Ricardo Alviso Contreras, director del Hidalgo, explicó cuáles son las funciones de estas dependencias municipales llamadas Procuradurías Municipales para la Atención y Protección de Niñas, Niños y Adolescentes.
2: Cambia que ya de primera mano en su municipio van a poder tener una Procuraduría Municipal que estará conformada por gente especializada en atender temas de restitución de derechos de niños, niñas y adolescentes. Esto que incluye un abogado, una trabajadora social y un psicólogo. Ya, la verdad es que vamos muy avanzados. De los 84 municipios, 65 ya están completos. 12 están con dos de los tres profesiones requirientes para poder crear la Procuraduría. 7 están trabajando. Que todos están trabajando, estamos en las fechas que la ley marca, sin duda alguna, y el que estén aquí presentes todos los municipios habla de que van a trabajar para poder cumplir en el tiempo que marca la ley la creación de las procuradurías municipales. Hoy más de 60 presidentes municipales, todos los presidentas de los DIF o directores de los DIF municipales están aquí, el Congreso, los diputados, los magistrados de la Procuraduría, de UNICEF. La verdad es que este es un apoyo y es una sinergia que no se había establecido en el Estado para poder atender a los niños, las niñas y los adolescentes.
1: La Estrategia Nacional de Conservación Carretera, impulsada por la presidenta de México, Claudia Sheinbaum, contempla una inversión histórica en Hidalgo, que con la coordinación estratégica del gobernador Julio Menchaca Salazar, permitirá fortalecer la conectividad, la seguridad vial y el desarrollo económico de la entidad. El secretario de Infraestructura, Comunicaciones y Transportes del Gobierno de México, Jesús Antonio Esteva, informó que este año se destinan 50 mil millones de pesos para intervenir 18 mil kilómetros de la red federal de carreteras, una acción sin precedentes que va a generar alrededor de 100 mil empleos en todo el país.
3: Formando los avances del Programa Nacional de Conservación de Carreteras, el Megabachetón y los Caminos Artesanales. Como saben, la red federal de carreteras tiene 52 mil kilómetros.

0: kilómetros, 40.000 la red libre de peaje y 11.500 la red de autopistas de cuotas. Este año hace una inversión histórica, 50.000 millones de pesos, 18.000 kilómetros de intervención en repavimentación y 100.000 empleos a generar. Región Centro, Estado de México, Guerrero, Hidalgo, Morelos, Puebla y Tlaxcala, casi 2.000 kilómetros de intervención en 2026 y algunas de las localidades beneficiadas: Atlacomulco, Chalco, Texcoco, Toluca, Acapulco, Chilpancingo, Iguala, Ometepec, Ciudad Sahagún, Huejutla, Huetamo.
1: Escuche usted esta información porque como parte de la región centro, Hidalgo se integra a un programa que contempla casi 2.000 kilómetros de intervención durante este 2026. Entre las localidades beneficiadas destacan Ciudad Sahagún y Huejutla, donde se van a realizar acciones para mejorar las condiciones de tránsito y fortalecer la conectividad regional. Los trabajos se desarrollan mediante un nuevo esquema operativo que incorpora trenes de repavimentación maquinaria especializada y tecnología de monitoreo permanente. Actualmente ya se registra un avance nacional del 15% y cerca de 4.000 kilómetros atendidos. A estas acciones suma el programa Megabachetón, mediante el cual se realizan labores permanentes de conservación rutinaria, incluyendo atención de baches, sellado de grietas, limpieza de cunetas y deshierve. Para ello operan 239 cuadrillas, más de 1.500 trabajadores y 1.900 equipos en todo el territorio nacional.
0: En cuanto a caminos artesanales, el año pasado se hicieron 432 kilómetros, 135 caminos. Aquí son 136 mil habitantes beneficiados. Estos se hicieron en Chiapas, Colima, Durango, Guerrero, Jalisco, Nayarit, Oaxaca, Puebla, Sonora, Veracruz y Zacatecas. Y para este año, la presidenta nos instruyó a invertir 6 mil millones de pesos y de aquí a que termine la administración se van a estar invirtiendo cada año 6 mil millones de pesos. Son casi 900 kilómetros, 388 caminos, ya se llevaron a cabo 143 asambleas, ya se iniciaron los trabajos y estos son en Baja California, Campeche, Chiapas, Chihuahua, Colima, Durango, Guanajuato, Guerrero, Hidalgo, Jalisco, Michoacán, Nayarit, Oaxaca, Puebla, Querétaro, Sonora, Veracruz y Zacatecas.
1: Vamos a un tema muy importante que tiene que ver con el Mundial que se acerca, con esta justa deportiva donde mucha gente llega a los países sedes, en este caso está México, está Canadá y Estados Unidos como sedes. Le comento esto porque el Congreso del Estado de Hidalgo aprobó una reforma a la Ley de Turismo Sustentable y a la Ley de los Derechos de Niñas, Niños y Adolescentes del Estado, con la cual se busca fortalecer la protección de la infancia en entornos de hospedaje y cerrar espacios a conductas de trata, explotación sexual y violencia contra menores de edad. La diputada Carla Pérez, impulsora de esta iniciativa, destacó que esta aprobación representa un avance para consolidar entornos turísticos seguros y corresponsables frente a mega evento deportivo del Mundial de Fútbol.
2: Establecer protocolos dirigidos a los prestadores de servicios turísticos de hospedaje en todas sus modalidades para que obligatoriamente implementen mecanismos de seguridad de protección de niñas, niños y adolescentes. Artículo 73 bis. Los prestadores de servicios turísticos de hospedaje en todas sus modalidades, sin perjuicio de las demás obligaciones previstas en esta ley, deberán establecer y aplicar mecanismos de seguridad enfocados en la salvaguarda de niñas, niños y adolescentes con anterioridad a la prestación del servicio. En ese sentido, estarán obligados a observar los protocolos que para tal efecto emita la Secretaría.
1: ¿Qué va a pasar con esta ley o qué deben hacer los prestadores de servicios? Con este dictamen, los prestadores de servicios turísticos de hospedaje deberán implementar mecanismos obligatorios de seguridad.
2: Solicitar la exhibición de credencial de elector o de cualquier otro documento oficial que demuestre la mayoría de edad e identidad de la persona que solicite el servicio. Segundo, condicionar el ingreso de niñas, niños y adolescentes a las habitaciones o inmuebles de uso habitacional destinados a la prestación del servicio de hospedaje o al alojamiento exclusivamente si se encuentra en compañía de alguna persona mayor de edad que acredite tener la patria potestad, parentesco consanguíneo hasta el segundo grado o autorización parte de quienes legalmente ostentan la guarda o custodia sobre las personas menores de edad. Y tercero, en caso de no poder cumplir con la

0: validación señalada en la fracción anterior, deberán hacerlo del conocimiento inmediato de la Procuraduría de Protección de Niñas, Niños y Adolescentes y, en su caso, del Ministerio Público.
1: Usted escuchaba que esta reforma va encaminada para cerrar espacios a conductas de trata, explotación sexual y violencia contra menores de edad. La gran pregunta es, ¿quién va a regular estas acciones? ¿Quién va a regular a los hoteles? ¿Quién va a regular a los moteles para que de verdad respeten la ley? Se dice muy bien en lo escrito, pero habrá que ir a la práctica. Hay muchas leyes que están ahí y que no se respetan. Hay muchas leyes que algunos prestadores de servicios deben de respetar y no lo hacen. No hay autoridades que vayan y lo sancionen, o no hay autoridades que vayan y les digan, oye, hay que hacer esto, si no lo haces estás violentando una ley. Es el grave problema que está pasando en muchas partes, no solamente de Hidalgo, sino del país, que existen leyes, pero que la gente no conoce. Que la gente conoce y los prestadores de servicio tampoco. Algunos son responsables y lo hacen, pero otros de verdad que dan mucho que desear. Y vea usted, escuche usted, como parte de las acciones para combatir la incidencia delictiva en las carreteras del país, la Coordinación Estatal de la Guardia Nacional en Hidalgo puso en marcha un operativo de seguridad en la autopista Arco Norte, a la altura de la caseta de Pachuca. El despliegue inició la noche de ayer alrededor de las 9 de la noche y forma parte de la Estrategia Nacional Cero Robos y del programa BALAM, impulsados por el Gobierno de México con el objetivo de fortalecer la seguridad en las vías de comunicación consideradas de alta siniestralidad. De acuerdo con información de la Guardia Nacional en Hidalgo, estas acciones buscan mitigar el impacto de los delitos que afectan al transporte federal de carga, así como brindar mayor protección a transportistas, automovilistas y mercancías que circulan por esta importante vía. Se desplegó personal de seguridad en carreteras, además de unidades operativas y vehículos blindados, con el propósito de reforzar la vigilancia y mantener presencia institucional en la zona. Esperamos, si estos operativos den resultados, se dé a conocer a la ciudadanía qué resultados se tiene y no sean estos operativos que en ocasiones lo único que hacen es que el policía pues le pida la mochada al transportista o le pida para el refresco al automovilista. Hay policías muy honestos, hay guardias nacionales también que hacen bien su trabajo y hay que reconocerlo, pero también hay algunos que se aprovechan de estos operativos para hacer su su guardadito, por decir de otra manera. Y mire, hoy jueves se tenía programada una mesa de diálogo en las instalaciones de la Secretaría de Gobernación, allá en la Ciudad de México, entre delegados y comisionados de las comunidades aledañas a la presa Endo y autoridades federales. Sin embargo, debido a las movilizaciones que actualmente mantiene la Coordinadora Nacional de Trabajadores de la Educación, la CENTE, en esa zona, le notificaron la reprogramación del encuentro. Valentín Lugo, comisario de Ejidal de San Francisco Bojay, aquí en Tula, así lo dio a conocer.
2: Se tenía programada una reunión en la Secretaría de Gobernación en la Ciudad de México, que nos iban a atender allá, a los delegados, comisariados, pero ayer recibimos una por vía telefónica que se cancelaba esta reunión para el próximo martes 9 a las 10 de la mañana, ahí mismo en las instalaciones. El motivo que nos comentan que se suspendía es porque las instalaciones de la de gobernación estaban tomadas por el CENTE, esa fue la razón que nos dijeron. Es prioridad que ya el gobierno nos haga caso, que lo que estamos pidiendo es la trituración de lirios, ese es lo que más anhelamos todos los pueblos ribereños, que ya nos hagan caso. Están funigando, sí, están funigando, pero las funigaciones no están teniendo el resultado que se debería de tener. Nosotros los pueblos ribereños, todos los delegados, todos los comisariados, pedimos ya al gobierno que nos triture la hierba, porque esa sería la solución para este gran problema que tenemos. Estamos pidiendo que el sector salud ya también tome cartas en el asunto, porque ya hay enfermos de cáncer, de asma, de alergias. Entonces, estamos pidiendo que el sector salud ya tome cartas en el asunto, que hagan tratadoras de agua en cada municipio, porque sí, aquí Tula pues echa mucho residuo a la presa. Estamos pidiendo que chequen los pozos de agua potable para las comunidades, por lo mismo que ya están contaminados también.
1: En este caso, en este tema tan importante, tenemos que ser muy responsables de lo que opinamos o que decimos. Si bien es cierto, hay trabajo que se realiza de las distintas dependencias, tanto estatales como federales, que tiene que ver con la fumigación, que tiene que ver con el tratamiento del lirio acuático. Hay que decir también que lamentablemente algo sucede, que no se acaban los moscos. Cada vez son más agresivos. Me dice un poblador de aquella zona, si van y fumigan en Chitejé de Zapata, pues los moscos se mueven hacia la zona de Michimaloya

0: o viceversa, o sea, Santana, habrá que buscar de verdad una estrategia más fuerte, de mayor impacto, que también no dañe la flora, que no dañe a las abejas, que no dañe una serie de situaciones que se dan en aquella zona ribereña de la presa Endó. De verdad que hay dos realidades, una que los gobiernos sí están tratando de hacer algo para evitar y acabar con el mosco culex, pero la realidad es de que este animalito, este insecto, cada vez está más fuerte. Hace días un video que de verdad son enjambres de mosco, la gente no puede estar por la tarde, ni por la noche, mucho menos. Esperemos, ojalá, y haya una pronta solución para todos los vecinos y vecinas de aquella zona. El consejero de Ejidal subrayó que el encuentro programado con autoridades de la Secretaría de Gobernación en la Ciudad de México corresponde exclusivamente a una mesa de diálogo entre delegados, comisariados y representantes federales, y no a una manifestación o movilización social. Se prevé que se lleve a cabo el próximo 9 de junio.
1: En este momento no hay partidos, no hay grupos, es la voz del pueblo que ya está harta de esta situación que estamos viviendo. Creo que hasta el momento estamos unidos, de Petitlán, por ahí está, también creo que ya se nos está unido y está haciendo un grupo por allá, pero yo les pido ahorita, y qué bueno que me dé este espacio, que seamos unidos, que estemos unidos para esta situación que estamos viviendo. Vamos a ir nada más la gente representativa de las comunidades, delegados y comisariados, no vamos a hacer manifestación, vamos a un diálogo, que esperemos que ese diálogo surte efecto y haya buena respuesta por parte del gobierno. La presidenta de Tepetlán, sí nos ha apoyado, ha estado ahí con nosotros, es la única que se ha acercado.
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0: Hay más información en Enfoque Regional, ya está lloviendo en Tula y el área de protección civil, el gobierno municipal de Tula, que encabeza el presidente municipal Cristian Martínez, en coordinación con la Dirección de Protección Civil y Bomberos de Tula, está monitoreando el río, está haciendo recorridos, el

0: personal de esta dependencia. En este momento nos informan al corte de las 2 de la tarde con 6 minutos. Con base en mediciones actuales, no hay riesgo para la población, así es de que esté en calma y esté al pendiente de la información oficial que emita Protección Civil de Tula. Se sabe que va a seguir lloviendo durante las próximas 24 horas. Habrá también ráfagas de viento de hasta 16 kilómetros por hora, así es de que tome sus precauciones para que no vaya a usted a asustarse, a alarmarse, porque de verdad que el gobierno municipal de Tula, Protección Civil, está trabajando fuertemente por su seguridad. Vamos a más información porque vecinos de la comunidad Lomas de la Cantera en Tepeji del Río esperaron ayer a las afueras de la sala de Cabildo a que saliera la presidenta municipal Tania Valdés para reclamarle de una obra que aseguran ella se comprometió a realizar desde que era candidata.
1: Irresponsable el presupuesto para el concreto.
2: Si presidenta, usted lo prometió, presidenta.
1: No lo prometí, lo sugerí antes de ser en campaña.
2: Usted comentó en ese momento, mi primera obra que voy a hacer va a ser.
0: Fue importante ver a la presidenta atendiendo a los inconformes, quienes fueron llevados a la biblioteca municipal de ahí de Tepeji del Río, donde la alcaldesa Tania Valdés dijo que no prometió hacer la obra que los vecinos habían solicitado.
3: Yo me produzco en decir las cosas como son. Yo mencioné incluso, y al único que le pudiera haber referido fue al amigo Don Lalo, que fue quien en su casa necesitamos. Recorrimos toda la calle de inicio, incluso no fue la única vez que recorrí. Para este año yo les dije, vamos a hacer como siempre se tiene que hacer, el Copladen, y que se iba a integrar dentro de este año, de este ejercicio, porque el año pasado se hizo no obra ahí, se hizo en Mateo, primera, segunda, y no nos alcanzó para Lomas de la Cantera. Sin en cambio, nunca digo metros, nunca digo llegando, eso es mentira totalmente. Yo dije que lo haremos la calle, más no, va a ser la primera.
2: Sí, nos dijo la primera.
3: Segundo, caminé con ustedes, incluso fui a hacer un recorrido para ver los metros y ponernos de acuerdo cómo se iba a hacer.
0: La alcaldesa dice que no, los pobladores dicen que sí. Lo que sí señaló la alcaldesa es que ha atendido las necesidades de los pobladores de la comunidad Lomas de la Cantera.
3: Puedo apoyar de manera de verdad para contribuir y apoyarles a tomar su agua, tener su toma de agua. Y se lo dije, usted asista con padre y vemos de qué ver. ¿Qué forma? Sí, porque yo sé los conflictos que existen en Lomas de la Cantera, no los desconozco. Sí, los conflictos de una o dos personas que las han vendido y que a ustedes les han lastimado con esa venta de manera ilegal o como quieran llamarlo, pero ustedes ya están asentados. Tiene una forma legal de cómo sí dotarles de agua. Y le dije, debe oportunidad de mi jurídico, tenga esa forma legal de ampararme. Yo no puedo dar una toma de agua si no tengo un sustento legal. Y le dije, va a trabajar mi jurídico para ayudarles a ustedes. Quien no tenga el título de propiedad porque lo compraron de palabra. Y yo les dije, estoy en toda la disposición, pero de manera legal. Necesito tener un documento que a ustedes después los ampare.
0: Una pregunta para los pobladores de los distintos municipios donde llega la señal de Super Estéreo 100.5. ¿Está usted de acuerdo en lo que gana un regidor, un síndico, hacendario, jurídico? Le pregunto esto porque en el ayuntamiento de Huichapan ya se aprobó reducir en un 50% las dietas de regidores, síndicos y la alcaldesa, luego de una votación dividida que se resolvió con el voto de calidad de la presidenta municipal, Jamie Solís Zavala, durante una sesión de cabildo celebrada esta semana.
4: ¿Dónde estuvo la regidora pronunciándose cuando los partidos del viejo régimen, del PRI, del PAN, tenían este salario y jamás se pronunciaron, jamás vinieron a una asamblea a poder tocar la reducción del salario del presidente y la presidenta municipal? Por primera vez en la

0: historia de luchar. La asamblea o la parte de la asamblea, en este caso la bancada Morena, Nueva Alianza, lanza la iniciativa para poder generar la reducción de salarios por primera vez en la historia. Y el salario de la presidenta municipal no es un salario asignado por ese gobierno, es un salario heredado de otros gobiernos que jamás fueron cuestionados por el monto que recibían los presidentes municipales.
1: La propuesta fue presentada por integrantes de las comisiones de Gobernación y Mejora Regulatoria, quienes argumentaron que la reducción permitirá generar recursos adicionales para destinar a programas y apoyos sociales en ese municipio.
2: Les solicito tengan a bien aprobar el siguiente proyecto de acuerdo. Primero, el Ayuntamiento de Huitzilac apruebe definitiva y en todos sus términos el dictamen de validez emitido por las Comisiones Unidas de Gobernación, Bando, Reglamentos y Circulares y la Comisión de Mejora Regulatoria, el cual se formaliza la reducción del 50% de la dieta mensual asignada a cada uno de los integrantes del Ayuntamiento Municipal, surtiendo efectos legales y financieros de manera inmediata a partir de la aprobación del presente acuerdo.
1: Uno creería que todos iban a votar a favor de reducir el salario, pero ¿qué cree? La votación registró un empate de 7 votos a favor y 7 en contra, por lo que la alcaldesa emitió el voto decisivo para aprobar el dictamen.
3: 7 a favor, 7 en contra. Se requiere el voto de calidad. Aprobado por 7 votos a favor más el de calidad, se declara aprobado el punto 5.2 en el orden del día en los términos narrados en la cédula de desmotivación.
1: Usted se preguntará, ¿qué dijeron los regidores que votaron en contra? Ellos aprovecharon el debate para señalar lo que consideraron gastos excesivos dentro de la administración municipal.
4: Dicen ellos, hay que iniciar con una propuesta. Justamente inician con la del ayuntamiento, donde saben perfectamente que el tema que es noticia en el estado y que lo que más cuestionan es el sueldo de presidencia. Compañeros regidores, ¿dónde estuvieron para la autorización del presupuesto y el gasto a la Feria del Calvario 2026? En donde hablan de austeridad, donde vagón chicano nos costó 650 mil, víctimas del doctor Cerebro 700 mil, la banda Cuisillos 2,700,000. ¿Cuántas familias pudimos haber alimentado, como comenta el regidor Jared? La Feria del Calvario nos costó 9 millones, sin considerar gastos pequeños. ¿Dónde estuvieron? Porque ahí la regidora Leslie, al formar parte del comité de compras, autorizó estos gastos excesivos.
1: Por cierto, hablando de aquella región, hoy se llevó a cabo una importante reunión en Nopala, en el tema de planeación, donde estuvo la directora de planeación de aquí de Tula, la maestra Daniela López Hernández. Vamos a platicar más adelante con ella en la semana que viene para que nos platique de qué trató esta reunión. Hay muy importantes que se están dando en la zona, en la región, en Tula, en Nopala, en Huichapan, que tiene que ver con el tren, que tiene que ver con todo lo que va a crecer esta zona. Por eso es importante platicar con la directora de planeación de aquí de Tula, la maestra Daniela López Hernández. En otra información, el magisterio disidente de Hidalgo emitió una convocatoria abierta a todos los trabajadores de la educación aquí en el estado para participar en una marcha estatal en la capital hidalguense. Esta movilización se va a realizar en respaldo al paro indefinido de labores y la huelga nacional que sostiene la Coordinadora Nacional de Trabajadores de la Educación, la CENTE. Está programada para el viernes 5 de junio y tendrá como punto de reunión las inmediaciones de la Escuela Normal Superior Siglo XXI. El horario es a las 3 de la tarde con 30 horas, teniendo como destino final el reloj monumental. La presidenta de México sobre este tema, Claudia Sheinbaum, ha reiterado el diálogo con la CENTE.
5: Está ahí la Secretaría de Gobernación y el Secretario de Educación. Fíjense cómo se juntan los extremos, que también es relevante decirlo. Hay la ultraderecha que dice, no, hay que rebelarnos contra el gobierno. Y provocación, porque yo pienso que es una provocación, de quien llega con la cara cubierta, porque muy distinto las manifestaciones de los maestros de la CENTE de hace muchos años a las que estamos viviendo ahora, en donde pues deciden actuar con palos, con romper vidrios. Entonces juntan los extremos, ¿no? La ultraderecha con la supuesta ultraizquierda.

0: pues yo lo veo de una manera distinta. Hay demandas legítimas y también hay la posibilidad de cumplir todas o no, porque a lo mejor no se puede, pero el diálogo siempre está abierto, siempre está abierto. Entonces, lo que quieren muchos es que caigamos en la provocación, que por cierto yo estoy en contra de cualquier forma de represión.
1: Cerramos Enfoque Regional con el cantante italiano Eros Ramazzotti y su clásico La Cosa Más Bella. Fue en 1996 cuando el tema salió a la luz y desde entonces se ha convertido en el tema favorito de muchas personas de habla hispana. Su profunda letra y la melodía hicieron que muchos enamorados tomaran tema como uno de sus himnos. Sin lugar a dudas, hay una mujer que estuvo detrás de la inspiración de la canción, la cual estuvo incluida en su disco Donde Hay Música. Se trata de Michelle Hunziker, quien también sale en varias partes del videoclip con el que se promocionó el tema. El cantante italiano y la presentadora suiza tuvieron un flechazo que se dio incluso mucho antes que la canción viera la luz a nivel mundial. Es Eros Ramazzotti con su clásico La Cosa Más Bella para cerrar Enfoque Regional, la emisión de las 2 de la tarde. Gracias a Yosimar Reyes en los controles. Soy Jesús González. Sea feliz. Hasta la próxima.

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4: Se le conoció como el Cinco Copas, eternamente como el Cinco Copas, Antonio La Tota Carvajal, un buen arquero, sí, sin duda. Estuvo en la portería de la selección mexicana de fútbol en 1950 en Brasil, luego en Suiza 54, en Suecia 58, Chile 62, y hasta le dieron chance de estar en 1966, un récord por años, participando en 5 Copas del Mundo. Jugó para varios equipos, estuvo en el España, que era uno de los clásicos del balompié mexicano, en el amateurismo, y luego estuvo en el León, en los Esmeraldas León. Ya después lo conocemos como director técnico.

0: técnico también en León, pero
1: se ubicó mucho más con la afición de Monarcas Morelia, los canarios del Atlético Morelia, que así se llamaban antes. ¿Se acuerda de Juan Carlos Vera, que trajo también a Fantasma Figueroa? Bueno, pues a esa camada, a esos jugadores, son a los que dirigió Antonio Lota Carvajal.
0: El cinco copas, símbolo de la portería mexicana. Le saluda a Fernando Espinosa Galindo.
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0: Hola, hola, ¿cómo están? Buenas tardes, buenas, buenas. Ya llegamos a la cabina de Super Estéreo 100.5 para acompañarlos de aquí hasta las 6 de la tarde. Yo soy Marín Controles.
1: Muchas gracias, afición. Esto es para vosotros. ¡Sí!
0: Mi nombre es Ana Monroy y ya estamos listos para recibir tus mensajes, llamadas, comentarios a través de todas las vías de contacto. Arrancamos con Miriam Hernández. Esto es Huele a Peligro. Son las 2:39. Bienvenidos.

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1: 2 de la tarde con 44 minutos. Aquí llega Gonzalo. Esto se llama ¿Quién piensa en ti? La recordamos juntos en el playlist de tu vida.

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1: Las 2 de la tarde con 51 minutos. Oigan, mamás, yo les quiero recordar que están a punto de cerrar los registros para la promo Santiago Lira y Super Estéreo 100.5 para hacerles el super con valor de 2,000 pesos en plazas comerciales Cruz Azul. 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Dejen sus datos completos y el siguiente paso ya es esperar nuestra llamada para decirles que ganaron. Así que mucha suerte para todas. Y mientras vamos con Nuevo Aire de Octavio Hernández, esto se llama De Hoy en Adelante, ¿les parece? Buen apetito, por cierto, a todos los que ya están comiendo. Compártanos su menú, su postre, lo que quieran, lo que se les antoje a través de nuestro WhatsApp.

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1: Tenemos saludos y felicitaciones también, dice, para Emanuel Sánchez de Tlahuelilpan, que hoy está cumpliendo años de parte de su esposa, que lo ama mucho. Emanuel, recibe un gran abrazo de parte de tu complemento, tu media naranja, en este día tan especial. Llega Argenis para cantarnos Te Amo.

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5: Rescatan a chofer secuestrado y recuperan tráiler con más de 31.000 litros de combustible.
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5: El gusto de saludarle, buenas tardes. Aquí el avance noticioso. Esta mañana fue localizado el cuerpo sin vida de un hombre en la comunidad de Dendos, en el municipio de Atitalaquia. La víctima, de aproximadamente 25 años de edad, presentaba una herida producida por proyectil de arma de fuego. El cuerpo permanece aún en calidad de desconocido. La Dirección de Protección Civil y Bomberos de Tula de Allende informó que las condiciones meteorológicas actuales registran una temperatura de 26 grados Celsius, cielo mayormente nublado con presencia de lluvias, así como una probabilidad de acumulación pluvial de hasta 12 milímetros durante las próximas 24 horas. Se prevén ráfagas de viento de hasta 16 kilómetros por hora. Tome sus precauciones. Y elementos de seguridad pública estatal detuvieron a 3 presuntos responsables del robo de tractocamión que transportaba 31.500 de combustible y rescataron al conductor, quien se encontraba privado de libertad y maniatado dentro de la cabina. La movilización se realizó tras el reporte del robo de la unidad cuando circulaba con dirección a la carretera federal México-Pachuca. Durante el operativo, el vehículo fue localizado sobre la carretera Tepojaco-Temascalapa, donde el conductor intentó escapar e impactó a 10 vehículos particulares y una patrulla estatal, dejando lesionados a 2 policías. La persecución concluyó en las inmediaciones de la autopista México-Pachuca, donde los agentes lograron cerrar el paso al tractocamión y detener a sus 3 ocupantes. Además de recuperar la unidad y el combustible, las autoridades aseguraron un revólver calibre .38 y pusieron a salvo al operador del vehículo.
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5: Voz de la información, Yolanda Karina Pérez.
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1: Ya a las 3 de la tarde con 8 minutos, repórtate con nosotros para seguir enviando tus saludos y felicitaciones. Con todo gusto queremos consentir a esos seres queridos. Dice, hola, saludo para mis hijas Jime y Vane, que las amo con todo mi corazón, que son las mejores princesas del mundo mundial, de parte de su mami Brenda de Tlaltepoxco. Saludos, chicas guapas, gracias por estar en sintonía. Y también tenemos por acá otra felicitación, otro saludo. A ver, dice, por favor, para Guillermo López, que hoy está celebrando su cumpleaños de parte de la familia López Ángeles, que se la pase bonito, le mandamos un fuerte abrazo. Memo, ahí está el saludo también para ti. Vamos con Miguel Mateos.

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1: Y esta, por supuesto que la conoces, es a cargo de Daniela Romo. Se llama Yo no te pido la luna, ya a las 3:13.

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19: Una gran canción que se convirtió en todo un himno en la voz de este gran maestro de la música, José José, el triste, ya a las 3:21.

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1: Las 3 de la tarde con 29 minutos. Vamos ahora con esto del charro de Huentitanes. Se llama El Jazmín y la Rosa. Te lo presento aquí en el playlist de tu vida.

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8: Colombia tenía una cita con la historia, pero el destino le cambió la jugada.
9: El Mundial de Fútbol de 1986 no se hará en Colombia.
8: Todo estaba listo para que el mundo vibrara en suelo cafetero en 1986. Pero antes del primer silbatazo, la realidad les metió un gol de vestidor. Los números no mentían. La crisis económica y los problemas internos jugaban un partido que Colombia no podía ganar. Ante las exigencias de lujo de la FIFA, el gobierno tuvo que elegir entre la apariencia y la supervivencia.
9: Aquí tenemos muchas otras cosas que hacer y no hay ni siquiera tiempo para atender las extravagancias de la FIFA y de sus socios. García Márquez compensa totalmente lo que perdamos de vitrina con el Mundial de Fútbol.
8: En un acto de honestidad, soltaron el trofeo, sin dinero y con el reloj en contra. El mundo se quedó en silencio. Hasta que México levantó la mano. Lo que empezó como una renuncia dolorosa terminó siendo el pase de gol para que México organizara el mundial más legendario de la historia.
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7: Minutos, dice, saludito para los mecánicos, los Ayala, los más fregones de Tepango, Hidalgo. Perfecto, saludos a los Ayala, gracias por estar en sintonía aquí en Super Estéreo 100.5, ya es 3:38.

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1: Algo de la chica dorada sonando en este momento en la tarde lluviosa y nublada de jueves. Se llama Lo haré por ti, ya a las 3:42.

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1: Las 3:50.
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1: Encargan para Martín Cruz, que escuchen Teltipán. Gracias por estar con nosotros esta tarde. Mientras, vamos a escuchar a los Tigres del Norte. Libro de recuerdos cuando son las 3:53.

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1: Son las 3 de la tarde con 57 minutos. Vamos a recordar algo de los 90s, pero ahora como que remasterizado con Los Ángeles Azules y Tini.

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2: Delincuentes que operan en el Arco Norte viven en comunidades cercanas.
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2: Entérese, esto sucede en el estado de Hidalgo. Ha iniciado ya la temporada de huracanes y ciclones 2026, por lo que de acuerdo con el pronóstico del clima, hoy jueves la mayor parte del estado registrará precipitaciones a partir de las 14 horas y hasta la tarde noche. El Servicio Meteorológico Nacional informó que la probabilidad de lluvia alcanzará hasta el 65%, además de posibles tormentas eléctricas y condiciones de cielo mayormente nublado. Las precipitaciones más intensas se esperan en las regiones noroeste, centro y suroeste de la entidad. A pocos días de vencer el plazo establecido para cumplir los acuerdos de mejoramiento integral de la autopista Arco Norte, hoy se realizó la 8ª reunión de trabajo interestatal entre autoridades federales, estatales, municipales y la concesionaria Ideal para evaluar los avances en materia de seguridad e infraestructura. En el encuentro, Hugo Humberto Pedrosa Salazar, comandante de la 18ª Zona Militar, señaló que los responsables de los robos cometidos en el Arco Norte operan e incluso habitan en comunidades aledañas a la autopista, por lo que destacó la necesidad de identificarlos y localizarlos para combatir este tipo de delitos de manera más efectiva.
6: Los delincuentes no viven en la carretera federal, viven en los pueblos, las comunidades, y de ahí se trasladan. Y en la carretera hay que estar haciendo acciones preventivas, pero ¿por dónde entran, a dónde van, a dónde huyen? Todo eso aquí lo necesitamos, porque sí, somos muchos, pero muy pocos aportan. La mayoría son felicidades, felicidades y felicidades. Y sin embargo, antes que salimos, vamos a ir echando rayos, los que vamos a la Mayuca con la entrada que vamos a estar atorados. Los que van a dar la caseta con la fila que se va a armar de carros. El que lleve un coche con hielo, más o menos, te le van a ponchar las llantas en el camino. Entonces, aquí para eso lo que se viene.
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2: Voz de la información, Yolanda Arina Pérez.
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10: Ya a las 4 de la tarde con 5 minutos vamos a recordar esto de 1976 para ser exactos. Fíjense que el tema original fue lanzado en 1974, se titula Tornero y fue grabado por primera vez por una banda italiana, el Santo California, y después ya fue interpretada y popularizada en América Latina por este cantautor argentino Diego Verdaguer, a quien te presentamos a continuación. Ya a las 4 de la tarde con 5 minutos. Yo soy Ana, te estoy acompañando aquí en el playlist de tu vida.

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0: 4 de la tarde con 9 minutos. ¿Qué creen? Tenemos en la línea a alguien a quien queremos saludar esta tarde. Es Lady Alejandra. Hola, hola. Buenas tardes, Lady.
1: Hola, buenas tardes.
0: ¿Qué tal? ¿Cómo estamos, Lady?
1: Muy bien, gracias.
0: Me da mucho gusto saludarte. Te hablamos de Super Estéreo 100.5 en esta tarde, chaparrita. Solamente para comentarte algo. Dime, tú te registraste con nosotros en una promoción, ¿cierto?
1: Sí, es correcto.
0: ¿En cuál fue? A ver, platícame.
1: En la de que se presenta...
0: El de la despensa, claro. Es cortesía de Santiago Lira y Super Estéreo 100.5. Bueno, te estamos llamando para decirte que eres ganadora. Gracias a ti, Lady, por registrar, participar con nosotros. Ahorita nos ponemos de acuerdo para decirte qué día, qué hora y todo. Hacemos válido este premio, ¿va?
1: Claro que sí, muchísimas gracias.
0: Gracias, Lady, y felicidades por el Día de la Mamá, digo, por eso es esta promoción. Entonces, aguántame tantito, ahorita te atendemos, ¿vale? Muchas felicidades, Lady, ya las 4:10.

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1: Ya las 4 de la tarde con 23 minutos. Aquí llega Radio Futura, Veneno en la Piel.

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1: Ya las 4 de la tarde con 26 minutos, hay 22 grados en la temperatura en este momento en Tula y el pronóstico de lluvia continúa el resto de la tarde con ráfagas de viento de hasta 27 kilómetros por hora. Ahí les paso el dato para que tomen sus precauciones. El pronóstico de lluvias también está presente mañana y durante el fin de semana. Llega Pedro Fernández para cantarnos Vamos a Platicar.

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4: Son las 4 de la tarde con 33 minutos ya. Rápido se nos va esta tarde de jueves. Y ahora vamos con los recoditos. Esto es En Coma Inducido.

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1: ¿Qué les parece? Llegó el momento de presentarte este gran clásico de Juanga, Hasta que te conocí, ya a las 4:36.

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1: Las 4 de la tarde con 43 minutos. Y por los acordes de esta canción, seguramente ya sabes de quién se trata, ¿verdad? Es Intocable, que nos canta Con Mis Alas Rotas. ¿Alguna vez te la has roto a ti también? Bueno, pues a cantarla con todo el sentimiento aquí en el playlist de tu vida.

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1: Las 4:57. Vamos ahora con Sergio Maya, quien estuvo de visita esta mañana aquí en la cabina de Super Estéreo. Vayan a checar el live en las redes sociales, ahí en Facebook como Super Estéreo 100.5 FM. Aparecemos.

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0: en la región, luego de observar ejemplares de venado cola blanca y una martucha en zonas cercanas a parcelas y caminos comunitarios. Los venados fueron vistos en la localidad de Los Cerezos, donde se desplazaban entre tierras de cultivo y espacios abiertos, por lo que pobladores expresaron su preocupación por los riesgos que enfrentan estos ejemplares, ya que podrían convertirse en presa de la caza furtiva, sufrir atropellamientos o resultar afectados por el contacto con actividades agrícolas. En lo que va del año, Hidalgo registró casi 400 casos de desaparición, de los cuales 93 personas aún son buscadas. Los hombres concentran la mayor cantidad de reportes con 220 casos y las mujeres suman 174 registros. A nivel estatal, Pachuca encabeza la lista de ayuntamientos con más reportes relacionados con desaparición de personas. Le siguen Mineral de la Reforma, Tizayuca, Tulancingo, Tula de Allende y Zempoala, entre otros. El secretario de Seguridad Pública de Hidalgo, Salvador Cruz Neri, confirmó que los municipios de Progreso de Obregón y Tezontepec de Aldama se integrarán al esquema de mando coordinado. El funcionario señaló que esta incorporación permitirá fortalecer la coordinación entre las corporaciones de seguridad municipales, estatales y federales, con el objetivo de mejorar las tareas de vigilancia y prevención del delito en la región.
1: Las presidentas municipales han manifestado que es su deseo nuestro mando coordinado. Espero que entre hoy y mañana tenga un reunión con ellas para ver cómo se va a llevar el esquema, porque ya les expliqué cómo hacer, les mando una propuesta y que debe existir algunos perfiles y química entre la presidenta municipal y el personal que designemos que puede ir para allá. Es un tema de coordinación y comunicación para que los municipios marchen.
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0: Voz de la información, Yolanda Karina Pérez.
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6: Las 5 de la tarde con 4 minutos. Vamos con los toreros muertos. ¿Se acuerdan de esto? Yo no me llamo Javier, es lo que nos cantan en esta canción. Y aprovechamos para mandarles saludos a Aristeo, que nos escucha en Progreso de Obregón. Gracias, Aristeo, por reportarte con nosotros, como todos los días, escuchando Estéreo 100.5.

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1: 5:09, le mandamos una felicitación para Yuna Ramírez Vera, que hoy cumple 2 añitos. Muchas felicidades, chiquita. Te mandamos un abrazo. Y ahora llega la dinastía de Tuxtla, Michoacán, y cuando sufre un corazón.

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1: Las 5 de la tarde con 2 minutos. Viajamos hasta 1985. ¿Qué sucedía ese año en tu vida? Platícanos. Es la producción Libra la que publicaba Julio Iglesias con esto que mostró.

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6: Las 5:19.

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1: Las 5 de la tarde con 22 minutos. Le mandamos saludos. Silvia Klin Cervantes de la colonia El Citrí de Tetepango, de parte de su tía y su prima, que la quieren mucho. Abrazos. Llega Ángel Aguilar para cantarnos Ya no me interesas aquí en el playlist de tu vida.

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4: Portero atlantista en la historia de las Copas del Mundo, evidentemente defendiendo la casaca de la selección mexicana de fútbol. Salvador Mota, lo he escuchado muchas veces, Salvador Mota fue un gran portero. Pero no solamente del Atlante, le tocó ir a un mundial cuando jugaba para el Atlante, pero antes había pasado por las Chivas Rayadas de Guadalajara y mucho antes por las Águilas del América, que eran los Canarios o los Millonetas en aquel entonces. Le estoy hablando de 1954. Estuvo incluso acompañando a Antonio Carvajal. El titular era Carvajal, pero a él le tocó participar en el partido frente a Brasil, que por cierto México fue derrotado 5-0. Ahí estuvo Salvador Mota, uno de los grandes arqueros en la historia de la selección mexicana, pero que tuvo sin lugar a dudas sus mejores momentos defendiendo estas playeras: América, Chivas y los Potros de Hierro del Atlante, otro de los arqueros de selección mexicana. Le saluda a Fernando Espinosa Galindo.
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